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1: Ya son las 7:02.

7:51 minutos, voy a la pausa comercial. Regreso, cangurillos, con más de Qué Buena Música. Llegan los recoditos y el canguro al aire.

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1: 8.8 de la noche, llegan los rojos con Etapa Migajera. ¡Qué rolón! ¡Rolón de domingo!

0: Los Super Caracoles con Hola Mi Amor, Hola My Love. 8:16, más de Qué Buena Música, el domingo espectacular a través de la Qué Buena.
1: Y

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16: La alimentación de nuestras mascotas es fundamental y no cualquier sobre les puede proporcionar los nutrientes que necesitan. Frente a tantas opciones en el anaquel, ¿estás tomando la mejor decisión para tu Michi o solo te dejas llevar por el empaque? Quédate para conocer el estudio de calidad de alimento húmedo para gato.
17: Revista del Consumidor.
18: Cuando abres esa lata o sobre que tanto le gusta a tu gato, ¿tienes claro qué le está sirviendo exactamente en su plato? Aunque lo veas durmiendo en el sofá, tu gato es un cazador innato. Su cuerpo ágil y flexible, sus garras retráctiles y sus sentidos tan desarrollados lo convierten en un depredador por naturaleza.
16: Para mantenerse sano requiere una dieta equilibrada que le aporte elementos esenciales como agua, proteínas, grasas, carbohidratos, vitaminas y minerales.
18: En el mercado podemos encontrar dos clasificaciones de alimento húmedo para gato, los que proporcionan una nutrición completa y balanceada y los que funcionan como complemento. Los alimentos balanceados y completos están formulados con proteína animal, granos de cereales, proteína vegetal texturizada, vitaminas y minerales.
16: En cambio, los complementos se elaboran principalmente con productos cárnicos, añadiendo un alto contenido de grasa para mejorar su textura y su sabor. Y para que sepas exactamente qué le está sirviendo a tu Michi, el Laboratorio Nacional de Protección al Consumidor analizó distintas presentaciones de alimento húmedo.
19: Analizamos 54 muestras de alimento húmedo para gato. Entre ellas se incluyeron opciones para gatos, gatitos, gatos mayores de 7 años y gatos con necesidades especiales.
18: Para saber qué contiene cada producto, se verificó que todas las muestras presentaran su información comercial y cumplieran con la cantidad de contenido neto declarada cumpla en su empaque.
16: En la parte nutricional, se determinó el nivel de grasa, proteína y carbohidratos. Además, se midió cuánta agua hay en los productos.
18: También se analizó el aporte de fibra y se calculó el aporte calórico por cada 100 gramos de producto.
16: ¿Cómo le fue a las marcas analizadas?

0: Entre los resultados más interesantes encontramos que todos los productos cumplían con el contenido neto y que además contaban con el registro de Senasica. El alimento para gato, además de contener las grasas, proteínas y carbohidratos, incluyen aminoácidos como la taurina y la arginina, que son necesarios para los gatos ya que ellos no producen las cantidades suficientes.
1: Recuerda que si un producto promete algo en su etiqueta, debe comprobarlo. Por ejemplo, Purina One Visible Nutrition con carne usa la leyenda supernutrientes, pero no pudo demostrar que realmente los contenga.
2: Y cuidado con las imágenes engañosas. El producto Grand Pet Carne Fresca muestra la foto de un filete de salmón en su empaque, pero al revisar sus ingredientes, el salmón no está presente. Este tipo de gráficos puede confundir fácilmente.
1: Además, detectamos que 3 productos de la marca Grand Pet declaran tener más proteína de la que realmente te están vendiendo.
2: Y en cuanto a la humedad, Ghosty Fresco, Adult Tuna with Salmon y Grand Pet Natural Gourmet, receta de pescado a las finas hierbas, contienen más de la que reportan en sus empaques.
1: Finalmente encontramos 2 productos de la marca Grand Pet Quisha que incumplen la norma oficial mexicana, ya que no presentan el símbolo de la unidad de medida para indicar su contenido neto.
2: No olvides que cada michi es único.
0: Existen productos que están diseñados para cubrir las necesidades nutrimentales de todos los gatos, pero siempre es recomendable asistir al veterinario y que él determine si necesita una alimentación especial. En el Laboratorio Nacional de Protección al Consumidor trabajamos todos los días para orientar y brindar información a las y los consumidores para que tomen mejores decisiones de compra.
1: Una vez que hiciste la mejor compra y que ya estás en casa, el manejo del alimento es clave para aprovechar todos sus nutrientes. Para empezar, recuerda seguir las porciones sugeridas en la etiqueta. No olvides que una vez abierto el empaque, debe sellar la lata con una tapa de plástico o transferir el contenido a un recipiente hermético antes de refrigerarlo.
2: Si decides cambiar de marca, hazlo de forma gradual. Ve mezclando el producto nuevo poco a poco para evitarle cualquier problema digestivo.
1: Al final del día, leer las etiquetas, comparar opciones y conservar bien su alimento es la mejor forma de demostrarle amor a tu michi.
2: Procuraduría Federal del Consumidor. Medio siglo cuidando a las personas consumidoras. Hoy. Revista del Consumidor. 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
1: Me enamoré. 9:34 vienen los mini conciertos.

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1: Pasión comunitaria.
2: También está Jóvenes Unen al Barrio, en el que participan más de 6,000 jóvenes en actividades como recuperación de espacios públicos, elaboración de murales y acciones comunitarias.
3: Y también está Jóvenes Construyendo el Futuro, que ha vinculado a más de 400,000 jóvenes con empresas e instituciones para que puedan adquirir capacitación y experiencia laboral.
2: El deporte también forma parte de estas acciones. Por ejemplo, el pasado 16 de agosto se realizó la clase nacional de box Puños de Transformación con 107 sedes en todo el país.
3: Y con Boxeando por la Paz participan cada semana casi 7,000 personas en más de 100 gimnasios de 15 estados. Además, el pasado 29 de julio, Tequios por la Paz reunió a más de 500,000 de participantes.
2: Durante agosto también se llevó a cabo la Jornada Nacional Ser Joven, con actividades en las 32 entidades. Además, los festivales por la paz han reunido a más de 2.6 millones de asistentes.
3: Otro punto es la recuperación de espacios públicos. Con las ferias de paz se han recuperado más de 446 espacios para que vuelvan a ser utilizados por las comunidades.
2: Y en el Tianguis del Bienestar, más de 420,000 personas han recibido bienes de primera necesidad en 35 municipios y más de 800 comunidades.
3: También está el desarme voluntario y canje de armas. Desde octubre de 2024 hasta el 10 de agosto de este año, se entregaron voluntariamente y de manera anónima más de 12,000 armas de fuego.
2: Y hay otro dato interesante. Más de 13,000 juguetes bélicos han sido intercambiados por juguetes didácticos para niñas y niños. La próxima sede será Tzintzuntzán, Michoacán.
3: Finalmente, estas acciones también incluyen servicios y trámites. En todo el país se han realizado más de 8 millones con atención directa a cerca de 4.8 millones de personas.
2: En estas actividades participan 53 dependencias federales, además de autoridades estatales y municipales.
3: Son acciones que abarcan distintos frentes: oportunidades para jóvenes, deporte, cultura, recuperación de espacios y servicios y prevención.
0: Este 23 de agosto, México canta Hace Historia. Por primera vez, la semifinal del concurso binacional, que celebra la cultura mexicana y promueve el cambio de las narrativas en las canciones, llega a Estados Unidos, al histórico Orpheum Theater de Los Ángeles, California. Y como la ocasión lo merece, lo hace con unos invitados de lujo: Los Tigres del Norte.

0: el grupo más importante de la música norteña en la historia, así como nuestros semifinalistas, los hermanos Hernández, fueron jóvenes que con trabajo, esfuerzo y mucho talento lograron convertir a los Little Tigers, como los bautizó un oficial de migración, en unos verdaderos gigantes de la música nacional. Los Tigres del Norte demuestran que las y los jóvenes mexicanos tienen garra y pasión, y sobre todo representan al pueblo con canciones como La Jaula de Oro o De Paisano a Paisano, con las que le dieron voz a los migrantes, musicalizaron sus miedos, intereses y esperanzas.
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0: 23 de agosto, la agrupación nacida hace 57 años en Rosa Morada, Sinaloa, será reconocida por el Consejo Mexicano de la Música por su gran trayectoria, así como su aportación y fomento a la cultura nacional. Los Tigres del Norte han vendido más de 60 millones de discos, han obtenido 6 Grammys y 12 Grammys Latinos, tienen su propia estrella en el Paseo de la Fama de Hollywood y cada 9 de febrero se celebra su día en San Francisco. Pero lo más importante de todo es que los Tigres del Norte son la voz del pueblo y están en México Canta. 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
2: La música mexicana tiene una gran capacidad para contar quiénes somos. Está presente en las celebraciones, en las despedidas, en las reuniones familiares y también en esos momentos en los que una canción parece decir exactamente lo que sentimos.
3: Hoy vamos a conocer a los 7 semifinalistas de México Canta 2 que viven en nuestro país y todos comparten algo: las ganas de hacer que la música mexicana pueda dialogar con nuevas generaciones sin perder sus raíces.
2: Empezamos esta selección musical con una canción que prácticamente forma parte del ADN de la música mexicana. Vamos a escuchar El Rey, interpretada por José Emiliano Macías, uno de los semifinalistas de México Canta 2. Es una oportunidad para escuchar cómo una nueva generación se apropia de un clásico y lo lleva a su propia voz.
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Ahora llega Fátima Cuevas con Paloma Negra, otro de los grandes temas de la canción mexicana. Eso es una canción que está muy asociada al desamor y a esa manera que tenemos de convertir las emociones en música.

0: Muchísimas gracias.
1: México y su historia en los Juegos Centroamericanos y del Caribe 2026. La delegación mexicana ganó 407 medallas, 167 de oro, 125 de plata y 115 de bronce. Un número récord que le permitió conseguir ir al tricampeonato centroamericano.
2: Y hay un dato interesantísimo. Las mujeres mexicanas ganaron 198 medallas, entre ellas 83 de oro. Detrás de cada una hay horas de entrenamiento, disciplina, preparación y también el acompañamiento de familias, entrenadores y equipos multidisciplinarios.
1: De acuerdo con la CONADE, estos resultados son producto de un trabajo de preparación de alto rendimiento. Para este ciclo se destinó una inversión de más de 1,000 millones de pesos para la preparación y también la clasificación de los atletas.
2: Y esto no se acaba aquí. Los deportistas ya tienen la mirada puesta en los próximos retos. Lima 2027 y los Juegos Olímpicos de Los Ángeles en el 2028. El clavadista Osmar Olvera, por ejemplo, habló de la importancia de tener preparación física y equipos especializados para seguir creciendo.
1: También están historias como la de la boxeadora Guadalupe Sherlyn Torres Tavares, que mencionó que el boxeo va mucho más allá del ring. Enseña disciplina, respeto y carácter. Y además, cada medalla representa justo eso, años de esfuerzo que se convierten en victorias.
2: También estuvo Fernando Parroquín Delfín, que consiguió medallas en ecuestre y describió representar a México como uno de los mayores honores de su vida.
1: Además, se anunció que esta vez habrá estímulos para cada una de las medallas obtenidas por atletas y entrenadores en competencias internacionales.
2: Así que 407 medallas no son solamente un número, son 407 momentos de esfuerzo, disciplina y perseverancia que pusieron a México en lo más alto del medallero centroamericano y que marcan el camino hacia los próximos eventos deportivos.

Hay victorias que se gritan y hay otras que se cantan. Porque cuando México gana, buscamos nuestra bandera y el corazón empieza a cantar. En estos Juegos Centroamericanos y del Caribe, México hizo historia. 407 medallas, 167 de oro, 125 de plata y 115 de bronce. El mejor resultado de nuestra historia en estos Juegos y un tricampeonato que habla del talento, disciplina y años de trabajo. Cada vez que nuestra bandera hundió en lo más alto, no fue solo una victoria, fue una serenata para México. Gracias a cada atleta, entrenador y miembro de esta delegación por demostrar que México puede llegar muy lejos. El siguiente objetivo, Lima 2027, con la misma bandera, el mismo orgullo y México siempre.

0: sonoro rugido.
1: Seguimos con Música de México Canta 2 y ahora escucharemos a Luna López, semifinalista que interpreta Ya lo sé que tú te vas. Esta canción demuestra que las nuevas generaciones también pueden encontrar su propia identidad dentro del repertorio de la música mexicana.

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1: Es momento de escuchar a Dylan Morales, quien llega con Como quien pierde una estrella, una canción que se convirtió en referencia de la música popular mexicana. Vamos a escuchar esta interpretación de uno de los 7 semifinalistas que siguen avanzando en México Canta 2.

0: Muchísimas gracias.
1: Y seguimos con Isabel Piñeiro, una nueva voz en este concurso que busca impulsar el talento mexicano. Ella interpreta una canción que ha cruzado generaciones. No me queda más.

0: Hachnip Olal. Muchísimas gracias, presidenta.
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3: Y seguimos conociendo el talento joven de México con Brian Soto, semifinalista de México Canta 2, que interpreta Florita del Alma. La música mexicana también se mantiene viva cuando una nueva generación la escucha y la interpreta.
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0: Muchas gracias.
1: Cerramos este bloque musical con Grecia Delgado y Aires del Mayab, una canción que nos conecta con la península de Yucatán. Porque hablar de música mexicana también es hablar de la enorme diversidad regional que hay en nuestro país.

0: Tumber, un espacio que durante buena parte del siglo XX funcionó como prisión y que fue transformado para cuidar uno de los acervos documentales más importantes de México.
1: El antiguo Palacio de Lecumberri se convirtió en un espacio dedicado a conservar, organizar y poner a disposición de la sociedad documentos fundamentales para conocer nuestra historia. Vamos a ver y a escuchar la cápsula que nos preparó Orlando Abad.
2: Nos encontramos en un edificio histórico de México. Es un edificio de principios del siglo pasado que funcionó como penitenciaría de la Ciudad de México hasta la década de los 70 y que a partir de la década de los 80 es sede del Archivo General de la Nación. Un lugar impresionante que guarda tantos y tantos secretos que sería casi incontable en un solo día. Pero hoy nos dedicamos a conocer un poco más de este sitio y de su misión en el presente. Por favor, acompáñenos a ver esta entrevista y a ver qué aprendemos. Como cada que salimos a visitar México, llegamos a lugares sorprendentes y maravillosos en la hora nacional. Hoy estamos en el Archivo General de la Nación, en el Palacio de Lecumberri, un lugar histórico por demás para nuestra nación y para nuestra historia, pero vamos a platicar con el que sabe. El doctor Rodrigo Moreno Elizondo, que es el subdirector de acceso y atención al público, como ustedes, como nosotros, que nos metieron, miren, hasta el fondo de la casa aquí en el Archivo General de la Nación. Muchas gracias, doctor, ¿cómo está?
3: Hola, Orlando, es un gusto estar con ustedes y estar con su auditorio.
2: ¿Cuál es la importancia de tener un archivo general en México?
3: El Archivo General tiene múltiples funciones sustantivas. Entre ellas están garantizar la correcta organización y administración de archivos en el país. Es decir, que se encarga de acompañar a las instituciones públicas, incluso particulares, que necesitan tener correctamente organizada su información para garantizar el acceso a la misma y, por lo tanto, su utilidad. Y eso acompaña a la administración pública, pero también a lo interno tiene la responsabilidad de custodiar un gran acervo histórico que contiene la memoria documental del país desde el siglo XVI hasta el presente.
2: Aquí están los sentimientos de la nación, entre muchos otros. Platíquenos algo de esos datos sorprendentes que podemos encontrar aquí.
3: El Archivo General de la Nación tiene una historia larguísima. Desde la época colonial se empiezan a generar documentos. Sin embargo, no existía propiamente una cultura de organizar y administrar estos documentos. Hasta finales del siglo XVIII ya se dan cuenta las autoridades que había que tenerlo organizado. Había algo que se llamaba la Secretaría de la Cámara del Virreinato. Y ahí se tenían organizados papeles administrativos de la colonia. Entonces se crea el primer archivo, el Archivo General de la Nueva España. Después esa administración cambia en la época independiente. En agosto de 1823 se decide crear el Archivo General y Público de la Nación, que es, digamos, el antecedente de este Archivo General.
2: Oiga, a finales de los 70, 77, por ahí se dijeron, ya no cabemos, necesitamos otro lugar. Platíquenos cómo fue esa transición, porque bueno, ahora ya se ve todo muy bonito, pero aquí era un lugar donde la historia fue muy oscura.
3: Claro, este archivo ha estado viajando. En el primer momento del siglo XVIII estaba en Palacio Nacional. Como no cabía todo el documento ahí, se mandó una parte a lo que es el convento de Santo Domingo. Entonces, como justamente no cabía, decían, bueno, necesitamos buscar un lugar idóneo. Había una parte en algo que se llamaba el Templo de Guadalupe, que era la Casa
2: Tacubaya,
3: María,
2: ¿no?
3: Tacubaya.
2: Claro.
3: Estuvimos un tiempo en lo que hoy es el Munal, el ex Palacio de Comunicaciones y Obras Públicas. Ahí del año 73 al año 82 fue nuestra casa, digamos. En 1976 cierra esta penitenciaría, en agosto. En el 77 se decreta que se tiene que convertir en el Archivo General.
2: Sí,
3: había que remodelarlo. Se logra, se remoza, se quita, digamos, todo lo que tenía que ver con la penitenciaría. Y en agosto del 82 se hizo un gran evento para inaugurar esto que sería la casa definitiva hasta este momento del Archivo General de la Nación.
2: Hoy podemos venir a visitar, podemos venir a consultar. ¿Cómo le hacemos, Doc?
3: La gente puede venir al Archivo General de la Nación a recorrer la exposición permanente. Hay documentos emblemáticos como el Acta de Independencia de 1821, las constituciones de 1824, 1856, 17, van a poder ver la historia de la institución y a la vez las funciones sustantivas, todo el equipo de archivistas y de especialistas que hacen posible que la memoria siga viva.
2: Doctor, muchísimas gracias por acompañarnos en la Hora Nacional.
3: Muchísimas gracias por la invitación.
2: Y nosotros seguiremos caminando, recorriendo y conociendo lugares mágicos, maravillosos e históricos como este Palacio de Lecumberri, hoy Archivo General de la Nación.
1: Hay voces que no solamente interpretan canciones, se convierten en parte de la memoria de un país. Ese es el caso de Chavela Vargas,

0: Nacida en Costa Rica el 17 de abril de 1919, pero muy vinculada con México, país que adoptó como propio y cuya cultura llevó por escenarios de América Latina, Europa y Estados Unidos.
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2: Chabela apareció con su poncho, su guitarra y una voz que no necesitaba adornos para transmitir dolor, libertad y desamor. Su interpretación convirtió canciones como Paloma Negra, La Llorona y Un Mundo Raro en verdaderos himnos. Vamos a conocer más sobre ella en la siguiente cápsula.
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3: María Isabel Anita Carmen de Jesús Vargas Lizano, más conocida como Chabela Vargas, nació el 17 de abril de 1919 en San Joaquín de Flores, Costa Rica. Tras la separación de sus padres, quedó al cuidado de sus tíos, en un entorno marcado por carencias económicas. Desde pequeña descubrió su vocación.
4: 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Desde que nací, canté.
3: Impulsada por un deseo de libertad e independencia, entre 1933 y 1936 se trasladó a México para cambiar el rumbo de su vida.
4: México tiene un lugar para los extranjeros, tiene un encanto extraño. Es México la palabra divina, la palabra mágica, la palabra sabia.
3: Con el tiempo se nacionalizó y convirtió su mexicanidad en uno de los rasgos más profundos de su identidad artística. Aquí comenzó a interpretar canciones rancheras y boleros, música tradicionalmente masculina. Poco a poco, incorporó a su repertorio obras de destacados compositores mexicanos como José Alfredo Jiménez, Cuco Sánchez, Álvaro Carrillo, Tomás Méndez y Tata Nacho, cuyas obras contribuyó a inmortalizar. La intensidad emocional con la que interpretaba cada canción daba al público una experiencia profundamente íntima y conmovedora. A partir de su éxito con la canción Macorina, en 1952, su voz recorrió toda América Latina. En 1961 grabó su primer disco LP, Noche Bohemia, e inició una prolífica carrera discográfica. También llegó al cine. En 1967 participó como actriz en la película La Soldadera de José Bolaños. Colaboró en distintas producciones como intérprete musical, tal fue el caso de la película Frida, de Julie Taymor. Asimismo, Pedro Almodóvar incluyó varias de sus canciones en sus películas. Chabela recibió numerosos reconocimientos tanto en México como en el extranjero. En 1975 se alejó de los escenarios, pero a finales de la década de 1980 reapareció y en 1995 se presentó por primera vez en el Palacio de Bellas Artes. Ya en la madurez, Chabela habló abiertamente de su homosexualidad, convirtiéndose también en un referente para la comunidad LGBT latinoamericana. Ofreció su último concierto en Madrid en julio de 2012. Poco después, regresó a México, donde murió el 5 de agosto de 2012. Su voz continúa conmoviendo a nuevas generaciones.

0: metralla.
1: Esta frase resume mucho de lo que fue su vida. Fue una mujer que se rodeó de música, que decidió vivir con intensidad, enfrentar sus miedos y mantenerse fiel a sí misma. Que su historia nos recuerde que la vida también se trata de vivirla plenamente y sin violencia.
0: Y como cada semana queremos mandarle un saludo a todas las personas que nos ven y nos escuchan. Un abrazo hasta Aguascalientes para Miguel Carrera, para Alicia BFG y a Patricia Paredes en Calgary, Canadá. Gracias por acompañarnos desde tan lejos.
1: También saludamos a María Elena en Chihuahua, José Luis en Sonora, Rocío en Sinaloa, Fernando López en Durango, para Verónica Corona en Jalisco y Carlos Muñoz en Nuevo León.
0: Y si quieren seguir escribiendo, pueden seguir a La Hora Nacional Oficial. Estamos en YouTube, Facebook, Instagram, TikTok, X, Spotify y en el número 55 34 83 42 39.
1: Y también nos pueden mandar un correo electrónico a lahoranacional@segov.gov.mx.
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2: Son las 10:30 de la noche y aquí arranca Puebla en la hora nacional. Agradecemos a los conductores de la hora nacional quienes nos pasan la estafeta para continuar el diálogo con los principales actores de la cultura en nuestro estado. Les saludamos con mucha alegría y le damos las gracias a todas las personas que nos sintonizan en México, Puebla y de manera muy especial a nuestros queridos paisanos y paisanas que nos escuchan fuera del territorio nacional. Poblanos y poblanas en el extranjero, ustedes son nuestro orgullo del volcán.
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2: Saludamos especialmente a todas las personas que nos escuchan en Tlalchichuca y a los 217 municipios que integran nuestro gran estado de Puebla. Transmitimos desde el estado en donde se encuentra un municipio cuyo nombre náhuatl significa agua que sale del templo. Nos referimos a Acteopan.
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2: En la recomendación musical les presentamos el trabajo de Josean Love.
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2: En la entrevista principal tendremos una plática con Cástulo Aceves, autor del libro Obsesión por el Caos.
4: Empecé a leer más libros de cada uno, empecé a seleccionar cuáles me llamaban más la atención. Es el resultado de seleccionar solo palabras para la casa. Básicamente el humor era uno de ellos, el humor, sobre todo el humor negro.
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2: Esta vez, en la recomendación sonora de Puebla en la hora nacional, viajamos por el universo melódico de Josean Love.

0: un cantautor originario de Puebla que ha sabido construir un estilo propio, fresco e inconfundible dentro de la música independiente.
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0: Acompañado muchas veces por la calidez del ukulele, la sutileza de los ritmos caribeños y una lírica perspicaz, Josean Locke define su propuesta como pop afrocaribeño alternativo.
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0: Pero más allá de las etiquetas, su música destaca por una honestidad desarmante. Con temas como Cha-Cha-Cha, se convirtió en un fenómeno orgánico con cientos de millones de reproducciones, o piezas entrañables como Beso.

alguien como tú, su trabajo explora el amor, la empatía y la cotidianidad con una ligereza luminosa y reflexiva. Sin grandes estridencias, pero con una manufactura impecable, Joseán ha logrado llevar el talento y la sensibilidad hecha en Puebla a escenarios de toda América Latina. Si buscas una propuesta que combine la suavidad de una tarde luminosa con letras que se quedan rondando en la cabeza, escucha la discografía de Joseán Log.

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1: Buenas noches, mi nombre es Óscar Alarcón y les doy la bienvenida a Puebla en la Hora Nacional. El 23 de agosto se conmemora el Día del Internauta, el cual rinde homenaje a los usuarios de Internet y recuerda la creación de Wikipedia y la Red de Informática Mundial. Nos da mucho gusto saludar a todas las estaciones que integran la red de SICOM. 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
1: El 8 de marzo de 2017, el Auditorio Metropolitano de Puebla fue testigo de uno de esos encuentros históricos. Sobre el escenario se reunieron cuatro pilares indiscutibles de la música en español: Joan Manuel Serrat, Ana Belén, Víctor Manuel y Miguel Ríos.

puede ser un gran día. Plantéatelo así. Aprovecharlo o que pase de largo depende en parte de ti. Dale el día libre a la experiencia.

0: Dos décadas después de su mítica gira de 1996,
1: el espectáculo El Gusto es Nuestro
0: pisaba por primera y única vez suelo poblano, convirtiendo la velada en un verdadero acontecimiento cultural.

0: Hablar de estos cuatro artistas es recorrer la banda sonora de la dignidad, la poesía y la libertad de nuestro idioma. A través del rock, la copla, la balada y la trova, sus voces no solo acompañaron cambios políticos y sociales en España, sino que cruzaron el Atlántico para sembrar en América Latina un refugio de resistencia.
1: Es que ahora vais a México en un momento muy especial, ¿no? En el momento en el que hay que romper las murallas, como dice tu canción.
2: No es la única muralla que quiere levantar. Hay tantas ya, desgraciadamente, en el mundo.
3: Nosotros prometemos seguir currando las canciones porque nosotros somos de los que están en el lado de los perjudicados.
0: En Puebla, esa herencia encontró un eco profundamente natural.
4: Gran parte de ese aliento resonó en las aulas y los pasillos universitarios.
0: Fue la comunidad académica y juvenil de distintas épocas la que abrazó con fuerza los versos de Serrat, la potencia de Miguel Ríos y la delicadeza con

aquellas canciones se leyeron, se debatieron y se cantaron en los pasillos de nuestra universidad, formando el criterio y la sensibilidad de generaciones que entendieron que la música también podía ser un ejercicio de memoria y libertad. Esa matriz universitaria se sumó el arraigo de la comunidad española en Puebla, una presencia cuya raíz más entrañable no se vincula a la España del poder ni de la corona, sino a esa España republicana, anarquista y soñadora, que encontró en nuestra tierra un refugio digno tras el dolor del exilio. Las ideas de la república, la educación libre, el pensamiento crítico y el arte comprometido echaron raíces profundas en la vida cultural de Puebla gracias a esa migración

Para esa comunidad y sus descendientes, escuchar esas voces juntas en casa fue una forma de abrazar la historia y sanar la distancia. Que Puebla albergue espectáculos de esta magnitud no es un mero detalle de la agenda del entretenimiento. Confirma la ciudad como un foro vivo, un punto de convergencia donde la gran cultura internacional dialoga con nuestro propio bagaje histórico. Noches como esa no solo llenan recintos, sino que reafirman a Puebla como una capital cultural abierta al pensamiento, la poesía y la fraternidad.

0: en la Sala con.
1: ¿Qué tal, amigos de Puebla en la Hora Nacional? Me da muchísimo gusto recibir esta noche vía telefónica a Cástulo Aceves, que es un gran escritor y que hace poco tiempo acaba de publicar un nuevo libro, y además es un libro de minificciones titulado Obsesión por el Caos, y está publicado por la Benemérita Universidad Autónoma de Puebla. Cástulo, muy buenas noches, ¿cómo te encuentras?
2: Muy buenas noches, muy bien, muchísimas gracias, Oscar, por invitarme.
1: No, hombre, al contrario, pues nosotros estamos muy contentos de tenerte en Puebla en la Hora Nacional y que nos platiques justamente de Obsesión por el Caos, que pertenece a la colección Ficción Express. Tu libro está integrado por 7 secciones, en donde tienen 7 minificciones cada una de ellas. Si nos pudieras platicar un poco, ¿cómo fue que empezaste

0: a desarrollar Obsesión por el Caos.
1: Empezó como un proyecto ya hace unos 10, 12 años. Cuando empezaron a poner firmada los blogs, empezó un poco paralelo a las redes sociales, digamos a Facebook, pero eran como espacios más propios. Entonces, yo cuando abrí el mío, pensaba, bueno, yo qué quiero compartir, y me propuse una idea, escribir una minificción diaria, sí, y subirla. Básicamente yo tenía un generador de palabras al azar, y le daba una palabra y basado en esa palabra y escribía la minificción. De todas esas, pues hice una decantación, empecé a seleccionar las que más me habían gustado, las que quería más lograr, las que quería que funcionaban,
0: sí,
1: empecé a corregirlas, y este libro pues es el producto de esa decantación, de todas las minificciones que escribí durante esos 2-3 años, otros pocos más, para que quedaran las 49.
0: Te quiero comentar a la gente que nos está escuchando que el libro está dividido, como ya les había mencionado, en 7 secciones. La primera de ellas es Murmullo.
2: Continuamos con Abismos, Detectives,
0: Vacíos, Vértigos, Caos y Cataclismos. Cástulo, me parecen muchas de las minificciones que tienen un humor, algunos muy, muy, digamos, muy explícito, otros con un humor muy negro, encriptado. A mí me gusta mucho lo que has trabajado literariamente, pero platícanos, ¿será el humor lo que atraviesa a tus minificciones?
1: Sí, efectivamente, no sabía, aunque así ya habían escrito, creo que necesitaba buscarle un orden, sí, un orden al caos. Claro. Me di cuenta de que había varios elementos en común a lo largo de todas, que ya yo realmente no había buscado, yo había buscado, usado palabras al azar, pero básicamente el humor era uno de ellos, el humor, sobre todo el humor negro.
0: Claro.
1: Me di cuenta que mucho de lo que yo iba leyendo sobre acción serial, sobre criminología, preparándome para la novela, documentándome, pues de alguna forma lo reflejé en los cuentos. También un poquito el tema de la ciencia ficción, es decir, de los detectives, el noir, sin buscar realmente demasiado, los temas que más se repiten en mi literatura, en mis libros de cuentos, en mi novela,
0: sí,
1: estaban ahí reflejados a lo largo de los cuentos en forma transversal, y eso se me hizo muy interesante, y fue una de las formas en que dividí el libro, buscando como una unidad temática en cada sección.
0: Claro, oye, esto está buenísimo lo que nos estás comentando, porque, por supuesto, dentro de Obsesión por el Caos,
2: no puede faltar las referencias a lo noir, como bien acabas de mencionar, ¿no?
0: Pero donde más se nota es en el tercer apartado, que se refiere a los detectives.
2: La novela negra, la novela policíaca para tu literatura.
1: De un tiempo para acá, pues voy a escribir una novela policíaca, voy a escribir policíaco, que empecé a especializar, digo, ya había leído algunos autores de policíaco, pero empecé a leer más libros de cada uno, empecé a seleccionar cuáles me llamaban más la atención, y se volvió uno de mis temáticas y prácticamente de mis géneros. Ahorita creo que me ubican más como escritor de policíaco que como escritor de ciencia ficción, por ejemplo, o de cualquier otro género.
0: Preguntarte justo esto, Cástulo, ¿será que hay una serie de venas que van uniendo tanto a la ciencia ficción con lo noir, o definitivamente no hay nada que los pueda unir?
1: Yo creo que sí, sí hay cosas que las unen orgánicamente y bien. Es decir, cuando a mí una de mis primeras películas que recuerdo de que me explotaron la cabeza, por decirlo así, fue Blade Runner. La vi en la preparatoria en video, porque bueno, yo cuando salió en cine no tenía edad para que me dejaran entrar a verla. Por ahí un compañero que tenía un hermano mayor la había comprado, y la verdad es que a mí me fascinó la ambientación, me fascinó el tema de este detective, pero que no era el detective de que estaba como en una ciudad en blanco y negro, sino una ciudad en negros y verdes y colores neón. Y cuando menos me di cuenta, ya se había vuelto parte de lo que a mí más me gustaba escribir, que era la ciencia ficción, pero visto desde el punto de vista del policía. Y al final de cuentas, yo creo que sí permiten unir tanto la búsqueda del crimen, de resolver el caso, como cuestionarse la realidad, que es algo que tiene mucho lugar, y estos estos personajes trágicos, además, porque la ciencia ficción permite una tragedia con mucho humor que se presta bastante al noir y al policíaco.
0: Claro, fíjense, quisiera leerles rápidamente una minificción del apartado justamente de detectives que se titula El

0: Luego, la mujer miraba los tres cuerpos inmóviles, su ex esposo, su ex amante y el ahora ex detective. Nunca entendieron el juego. Un texto que atraviesa, por supuesto, el humor negro, se acerca a lo policíaco. Pues felicitarte, Cástulo, por este libro, y que nos platiques ya para ir cerrando nuestra charla, ¿qué es lo que viene para tu libro?
1: Pues el libro se va a presentar en Sesión por el Caos aquí en Guadalajara, en Tatana Le House, el 17 de septiembre, a las 8 de la noche. Vamos a aprovechar para presentar los libros de Ficción Express, Obsesión por el Caos y La Letra Enmascarada, que es esta antología de textos de lucha libre, que precisamente entre Fernando Sánchez Cleno y
0: Daniel Bernal, ¿no?
1: Daniel Bernal Moreno, ¿no? Juntaron y practicaron durante todo el trabajo. Entonces vamos a presentar la antología. La idea es invitar a la gente a que vayan tanto a la presentación de la antología como a la presentación de mi libro, ambos de minificciones.
0: Claro, pues ahí está entonces esta invitación para la gente que esté en Guadalajara. Y preguntarte también, Cástulo, ¿pronto vienes a Puebla o vienes nuevamente a presentar Obsesión por el Caos?
1: Pues no tengo nada programado, pero estoy abiertísimo a lo que se pueda organizar.
0: Pues ojalá y te tengamos nuevamente en la Fenali de 2027 para que, pues por supuesto, podamos seguir conversando sobre tu libro Obsesión por el Caos.
1: Muy bien, perfecto. Ojalá se pueda y por ahí estaré.
0: Perfecto. Cástulo, ¿algo más que quieras agregar antes de que nos despidamos?
1: Pues invitarlos a leer no solo mis libros, sino todos los demás libros de Ficción Express, y pues agradecer a Fernando Sánchez Cleno que no solo le dio la oportunidad, sino me apoyó con la edición del libro, a la UAP, y pues a tu Puebla, que fue este año a la final.
0: Perfecto. Cástulo, agradecerte y felicitarte por Obsesión por el Caos, y espero tenerte pronto en Puebla para que tengamos una charla en vivo.
1: Perfecto, ahí estaremos.
0: Muchas gracias y nosotros continuamos.
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3: Imagina dividir un cabello humano una y otra vez. 100 veces, 1000 veces, 1,000,000 de veces.
4: Llegarías a un mundo tan diminuto que los materiales dejan de comportarse como los conocemos.
3: Ahí es donde trabaja nuestro protagonista de hoy. Bienvenidas y bienvenidos a El Laboratorio de las Ciencias en Puebla en la Hora Nacional. Un espacio donde descubrimos que la ciencia también tiene nombre, rostro y muchas veces acento poblano. Hoy conoceremos la historia del doctor Gregorio Hernández Cocoletzi, un físico poblano que ha dedicado su vida a estudiar el universo más pequeño de todos, el de los átomos. Cuando pensamos en un científico, solemos imaginar a alguien rodeado de tubos de ensayo o enormes laboratorios.
4: Sin embargo, el doctor Hernández Cocoletzi pasa buena parte de su tiempo frente a una computadora.
3: ¿La razón? Antes de fabricar un nuevo material, muchas veces es posible probarlo primero mediante simulaciones.
4: Es como construir un automóvil en un videojuego para descubrir si funcionará antes de fabricar la primera pieza.
3: Eso permite ahorrar tiempo, recursos y abrir la puerta a descubrimientos que hace apenas unas décadas parecían imposibles. Originario de Puebla, Gregorio Hernández estudió física en la Benemérita Universidad Autónoma de Puebla. Más tarde realizó estudios de posgrado y comenzó una trayectoria científica que lo convertiría en uno de los especialistas mexicanos más reconocidos en física computacional
4: y ciencia de materiales.
3: Su trabajo consiste en entender cómo interactúan los átomos entre sí, gracias a modelos matemáticos y supercomputadoras.
4: Puede predecir las propiedades de materiales que algún día podrían utilizarse en celdas solares más eficientes,
3: dispositivos electrónicos, sensores e incluso

todas las personas. Por eso ha participado en proyectos de divulgación científica y ha impulsado la publicación de materiales sobre temas como la nanociencia y las energías limpias en agua, su lengua materna. Este esfuerzo nos recuerda algo muy importante. La ciencia no pertenece a un solo idioma. Las ideas pueden viajar en español, inglés, náhuatl o cualquier otra lengua. Lo importante es que despierten curiosidad. Gracias a su trayectoria científica, el doctor Gregorio Hernández Cocoletzi ha recibido importantes reconocimientos nacionales y forma parte de la comunidad de investigadores que continúa colocando a Puebla como uno de los polos científicos más importantes del país. Su historia demuestra que la innovación

0: no siempre comienza con una explosión en un laboratorio. A veces inicia con una pregunta, una ecuación y una computadora capaz de recrear el comportamiento de millones de átomos.
1: La próxima vez que sostengas un teléfono celular, observes un panel solar o escuches hablar de nuevos materiales,
0: recuerda que detrás de esas tecnologías existen científicos dedicados a comprender un mundo invisible para nuestros ojos. Y uno de ellos nació aquí, en Puebla. Yo soy Cianya y esto fue El Laboratorio de las Ciencias. Nos escuchamos en la próxima emisión para seguir descubriendo a las mentes que desde Puebla ayudan a transformar nuestro mundo.
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3: De esta forma es como concluimos la edición estatal de La Hora Nacional. Les agradecemos su compañía en esta media hora en la que les presentamos las actividades culturales en Puebla. 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Antes de terminar nuestro programa, hacemos un recuento de lo que hoy les presentamos. Tuvimos una charla con Cástulo Aceves, autor del libro Obsesión por el Caos. Un excelente libro de minificciones publicado por la UAP.
4: Y cuando me di cuenta ya había vuelto parte de lo que a mí nada más me gustaba escribir, que era la ciencia ficción, pero visto desde el punto de vista del policía.
3: Le recordamos que la recomendación musical de hoy fue el trabajo de José Anloj.
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3: Viajamos en el tiempo para recordar el concierto que Juan Manuel Serrat, Ana Belén, Víctor Manuel y Miguel Ríos ofrecieron en Puebla. De la tómbola de minificciones les dejo. Solo en sueños. 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Aún cuando tu calor y sudor y ronquidos son cosa de siempre, tus sueños y los míos se mezclan desde aquel accidente. Desperté y estabas ahí, como cerrando una puerta, como diciéndome, Javier, mañana cumplimos 28 años de muertos. Jesús Valdovinos Romero.

0: escucharnos nuevamente a partir de mañana lunes, síganos en nuestra cuenta de Spotify, SICOM105.9. Buenas noches, esto fue Puebla en la Hora Nacional. Soy Óscar Alarcón, nos volveremos a escuchar.
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3: ¿Alguna vez has escuchado a alguien decir, me cayó la solitaria y no sabía si era un chiste o algo real? Pues es muy real. La solitaria es un parásito que puede medir hasta 7 metros de largo. Imagínate un gusano del tamaño de un poste de luz viviendo dentro de tu intestino. Pero lo más preocupante...
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0: ¿Alguna vez has escuchado a alguien decir "me cayó la solitaria" y no sabías si era un chiste o algo real? Pues es muy real. La solitaria es un parásito que puede medir hasta 7 metros de largo. Imagínate un gusano del tamaño de un poste de luz viviendo dentro de tu intestino. Pero lo más preocupante no es eso. Lo peor ocurre cuando sus larvas llegan al cerebro. Su nombre científico es Tenia solium y su ciclo de vida es un viaje complicado entre cerdos y humanos. Todo empieza cuando un cerdo criado en traspatio y sin control sanitario come algo contaminado con heces humanas que contienen huevos del parásito. Dentro del cerdo, esos huevos se convierten en larvas que se alojan en los músculos. Si una persona come esa carne cruda o mal cocida, las larvas llegan a su intestino, se pegan a la pared y crecen hasta convertirse en el gusano adulto. La famosa solitaria. Eso se llama teniasis. Pero si lo que una persona ingiere no son las larvas, sino los huevos del parásito, por agua o alimentos contaminados, el asunto se pone grave. Las larvas pueden viajar por la sangre y alojarse en músculos, ojos o, en el peor de los casos, en el cerebro. A eso se le llama cisticercosis. Y cuando llega al cerebro, se convierte en una neurocisticercosis, la forma más peligrosa. Puede provocar epilepsia, dolores de cabeza intolerables e incluso la muerte. De hecho, es la primera causa de epilepsia adquirida en adultos en muchas regiones del mundo. Este parásito tiene un truco maestro. Es capaz de engañar al sistema inmunológico, transformando la respuesta inflamatoria del cuerpo en una respuesta antiinflamatoria que le permite vivir años dentro de los tejidos sin causar síntomas. Es como un intruso que entra a tu casa, desactiva la alarma y se queda viviendo ahí sin que te des cuenta. El problema está ya cuando la larva muere, ya sea por medicamentos o por edad, y libera sustancias que desatan una inflamación brutal en el cerebro. Paradójicamente, muchas veces los síntomas más graves no los causa el parásito, sino la propia defensa del cuerpo al intentar eliminarlo. En México, los casos de cisticercosis han bajado mucho en las últimas décadas. Hoy se reportan menos de 300 al año. Pero la enfermedad no ha desaparecido. La Organización Mundial de la Salud la tiene entre sus prioridades de eliminación para América hacia 2030. Y es que persisten comunidades donde la falta de agua potable, el manejo inadecuado de excretas y la crianza de cerdos sin control sanitario mantienen vivo el ciclo del parásito. Mientras tanto, se investigan moléculas del parásito que podrían convertirse en blancos para terapias más precisas, que ataquen al invasor sin desatar la tormenta inflamatoria. Erradicar la cisticercosis no depende solo de eliminar un parásito, sino de transformar las condiciones que le permiten existir. Cocinar bien la carne de cerdo, lavarse las manos, tener acceso a agua limpia, suena sencillo. Pero para millones de personas en México todavía no lo es. La lucha contra la solitaria es una lucha contra la desigualdad. Con información de la doctora Lucía Jiménez García, de la Facultad de Medicina de la UNAM. Les saluda Mónica Genis.
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que vuela. Se va el canguro, nos escuchamos mañana en punto de las 8 de la noche. Se quedan con el Paquidermo. Mañana lunes.

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Bueno, ya son las 12:31 en el Desmadruque. ¿Qué tal? ¿Cómo están? Espero hayan disfrutado así a todo lo que da el fin de semana, porque ya inicia una nueva semana hábil, una nueva semana laboral. Ahí estuvo Junior Clan y Quiéreme, Ámame, un buen tema. Socios y Alexander Hacha, Llorar, Llorar. Marc Anthony de Puerto Rico, mi gente Gilberto Santa Rosa. Yo la agarro bajando, Alberto Barros, un montón de estrellas. ¡Qué rolas, eh! Jesse Joy, La República, Corre, Rafi Coronado, Niña de mi corazón. Hemos arrancado el Desmadrugue en estos primeros momentos del 24 de agosto del 2026. Se nos está yendo el año, este mes ya se fue también agosto. Esta es la última semana, digamos, de vacaciones, porque ya las peques y campeones, por ejemplo, de lo que es maternal, preescolar, primaria, secundaria, regresan a las aulas. Entonces, aprovechar esta última semana de vacaciones, pues para desechar la flojera hasta irse acostumbrando a la entrada, ¿no? Al nuevo horario, a la levantada, a tener todo listo. No lo vayan a dejar a última hora, porfa. Las 12:32 ya, 12:32 en el Desmadrugue. El paquidermo en los micrófonos de la Doblemente Buena Puebla.

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1: Buenas noches, si les parece, nos identificamos ya a la una, justo ahora.

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1: Bueno, pues ya la una en el desmadrugue, ya la una. Oigan, manejando con precaución, fíjense que hay pues algunas partes donde todavía el pavimento está mojado, chubasqueó. Desde principios de la semana pasada, aquí les informamos en la barra de noticias, en línea de noticias, que iba a chubasquear toda la semana. Entonces, por ejemplo, hace un rato en la tarde-noche chubasqueó de forma importante, sobre todo aquí en la zona de Angelópolis y bueno, en algunas otras partes también. Entonces, ahí la manejada con precaución, porque luego uno aplica el frenado y los vehículos no se detienen tan rápido, y menos si hay derrames de aceite, de gasolina o de otro tipo de...

en el piso. Se hacen los vehículos como jabón, ¿no? Lo importante es tener bien las llantas de cada auto, ¿no? De cada camioneta, de cada vehículo. Acabamos de escuchar a todo volumen a Los Tigres, Jefe de Jefes, Los Invasores, La Playa Sola, Perdidos, Lo Que Yo Sentía, Los Perdidos de Sinaloa, ¿eh? Intocable Ricky Muñoz Aire, Pesado del Gran Beto Zapata, Cielo Azul, Cielo Nublado, Babi Algún Día, La Firma, Amigo Mío, también por ahí Corazón de Cristal con Flor de Un Día. Soy el Paqui, seguimos con más música. Buenas noches, buenos días.

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Volumen cuando son la 1:30, Karen Baez, ahí me sigue doliendo, una rola muy bien cantada con harto sentimiento. Jerry Franco, Día de Bajón, El Chapo, dime una y otra vez, este Chapo de Sinaloa que es sensacional, ¿no? Y es de los pocos pues, que todavía continúa ofreciendo pues espectáculos a caballo, ¿no? El Chapo. Arrolladora, compárame, Bebeto, ¿por qué tomando la banda fresa, El Vampiro, El Recodo, Vale la Pena? Capaz, qué lástima, mi amor Isabela, quédate junto a mí. Los veteranos activos del acordeón, los hegemónicos Tigres del Norte, Jefe de Jefes, por ahí también los Invasores y la Playa Sola, aquí en la Doblemente Buena Puebla, con el Paqui, con el Elefante de la radio, de tu radio. Qué bonito se siente que durante el fin de semana ganen los equipos de casa para comenzar una semana hábil, una semana laboral con el pie derecho, ¿no? Nuestros pericos le ganaron a los rudos, a los diablos, ¿eh? La novena verde se impuso. Y la franja, el Club Puebla o el Puebla de la franja, le ganó a los técnicos, a los Santos. Entonces nuestros equipos están con todo, bien por el Puebla y bien por los pericos. Eso nos anima a tener una muy bella, muy bonita, muy bendecida semana. 1:31 en el Desmadrugue, soy el Paquidermo, soy el Elefante y tengo más música justo ahora. La que...

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Las 2:04 en el desmadrugue, 2:04, se ve el tiempo muy rápido, la noche se pasa de bolón. A ver, escuchamos al Campeche, ¿con quién? Pesado, abrázame, en mano a mano con duelo, porque la sonora de Margarita, mi bombón, las horóscopos y obsesión, son las hermanitas terrazas, las que son el yin-yang del regional, toque de queda, vuelvo a caer, pibe chorros, cólate un dedo, Jairas, así los cantantes he creído, qué bonita conjunción de estas dos organizaciones musicales, Jairas y los cantantes, Alberto Pedraza, la guaracha sabrosona, también por ahí algo de Karen Baez, en la doblemente, Buena Puebla con el Paqui, con el elefante. Les decía que qué bien se siente que ganen los pericos, que gane el Puebla. Ustedes además saben que me encantan los deportes de contacto, el box, las artes marciales, ni qué decir de la lucha libre. Fíjense que los Lobos de la UAP subieron al podio en el selectivo de King Boxing, conquistaron 5 medallas en el Campeonato Nacional de Artes Marciales Mixtas 2026, aquí bastante cerca, en Córdoba, Veracruz, y subieron los Lobos, no, así Lobos, 5 medallas en King Boxing, o sea, el King Boxing no es cualquier cosa, entonces bien por la UAP, bien por la UAP, donde también hubo actividad importante. En el autódromo Miguel E. Aved, mi querido Kevin, me comparte lo de que Rodrigo Orejón ganó en Puebla, ¿no? Conquistó la NASCAR México. Muy bien, excelente. Denzel, también besos y abrazos, que estén muy bien. Saludos para mi querida Angie. No se pierdan de Por Puebla, que como siempre es una empresa hermana del Grupo Gran Comunicación, de Línea Deportiva, de Línea Noticias. Saludos, buenas noches, soy el Paquidermo, 2:05, 5 después de las 2, vámonos con más música y a todo volumen. Vámonos con una organización que es de la época dorada de los grandes grupos, chequen.

0: Muy bien, ahí tuvimos a todo volumen aquí en La Doblemente. Bueno, Puebla, algo del sabor clásico y mi escritorio, Los Tiranos, creí, es un conversazo, duelo, sentimientos de cartón, Montés, nadie me verá llorar el vagón. Lo que no le dije, Mr. Tono con la son de tambora, pa' que no me anden contando, voz de mando, eres mi cenicienta, el penco, pa' no quedarme con las ganas, Margarita y Humpy, huepa, los Acosta y perdón, el jaguarísimo estilo de vida, la madre de todas las bandas, el recodo, mi vicio más grande, liberación, quién como yo, y bueno, ya son 10 para las 3, justo ahora, 10 para las 3, tenemos más música aquí en el desmadrugue, cada noche y cada madrugada, el paquidermo contigo a través de la Qué Buena.
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1: Que Diosito nos bendiga a todas y a todos. Ya son las 3 en el desmadrugue y escuchamos este tema que lleva por título Mi Dulce Amor a cargo de Brindis. También por ahí la Carnaval, el bote de Cheve, Germán Lizárraga, enamorado de ti. Sabor clásico aquí en la Qué Buena. Soy el Paquidermo, vámonos con más música en esta otra hora que estamos comenzando con Qué Buena Música y Qué Buenas Gruperas. Ya saben que cada noche y madrugada el Paqui está al aire, el Paqui está en vivo presentándoles 1000% música aquí en la Qué Buena 89.7.
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1: Muy bendecido Desmadruga y tuvimos a la maravilla musical y guacharaca Milagros Sus Profesantes. Ven junto a mí, Yemanuel, como deseo ser tu amor, auténticos de la tuba. Ya no te quiero, intocable, prometí. El trono y sentimientos encontrados, las hermanitas Terrazas, la abuela y la morena y dos locos. Aventura te invito, ahí Macano con el galán de la banda Te Amo, Recoditos Me Tocó Perder, Carabo el Amor es tan idiota, tenía por ahí algo de Brindis, en la doblemente buena Puebla y a todo volumen.
2: ¡Qué buena sorpresa!
1: Ah, ven que les decía de los deportes de contacto cuando mencionaba a estos cinco medallistas de la UAB en este torneo de kickboxing. Bueno, hablando de deportes de contacto, es por muchas y muchos bien sabido que el deporte espectáculo por excelencia, la lucha libre, va de la mano con cuestiones teatrales, de escenario, no de mentiras, no confundir, Hace muchos años el maestro Wolf Rubinskins, que en paz descanse, actor y luchador profesional del más alto nivel internacional, también boxeaba y lo hacía excelsamente, nos explicaba esto, ¿no? De cómo transmitir emociones, cómo generar esa catarsis. Miren, en muchas universidades precisamente llevan a los muchachos que estudian áreas que tienen que ver con las sociales y humanidades, la comunicación, el periodismo, la mercadotecnia, a ver las funciones de lucha, por ejemplo. Bueno, ¿a qué me refiero? Fíjense que tanto el rey de la canción ranchera, que en paz descanse, don Vicente Fernández, como Javier Solís, dijeron, cuando estaban en un momento importante ambos de su carrera, que les hubiera gustado hacer algo de que tuviera que ver con la lucha libre o con los guantes, ¿no? Con el pancracio o con el ring. Tanto Javier Solís, que practicó box, como don Vicente Fernández, que dice, si yo no hubiera sido cantante, me hubiera encantado ser luchador, ¿no? Y cómo apreciaba al Santo Padre, al Santo Señor, al Hijo del Santo, a Tinieblas, a Mil Máscaras, sí, así don Vicente, y también don Javier Solís. Ambos figurones de nuestra música vernácula, y cómo están ligados, ¿no?, con la lucha libre. Bueno, vámonos con más música aquí en la doblemente buena Puebla. El Paqui está al aire, el Paqui está en vivo cuando son las 3:41 en el Desmadrugue. Luz y bendiciones, amor y luz.

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1: Bueno, pues ahí tuvimos cuando ya son las 4. Ahorita nos identificamos a los hijos de Barrón. Para no quedarte mal, Abelardos, Donde Hubo Fuego, Supergrupo G, La Luna y el Sol, Bukis, Presiento Que Voy a Llorar, Luis Alfonso, Paco Partida, el Jackie, 100 Botes de Cheve, Laura, Denise, el Jovencito, también por ahí algo de Junior Clan. Están dando las 4. Estos somos y así sonamos.
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Pues ya son las 4:52 en el Desmadrugue. Oigan, manejando con precaución, pavimento mojado está lloviznando todavía en varios puntos de la capital poblana. Bueno, ahí tuvimos a los alegres y suerte tenido Prince Nada, Ulises Quintero, Saúl El Jaguar, Amigos de Parranda, Germán Montero en realidad, LMT Calladito, Pancho Arrasa, Ahora Soy Yo, Liberación, Nubes de Algodón, Güences, Hombre de Ojalata, Tropa F, No Soy Perfecto, Montes, Me Llamas, Sio Rodríguez, Día del Exnovio, Tito, El Colosal Bambino de Colombia, Llama al Sol, Dulce María y 24 Horas Inevitable, Majestad, Perdón, Pero No Costumbre Llorar, Hijos de Barrón, Para No Quedarte Mal, Una Madurita de Abelardos, Donde Hubo Fuego, El Supergrupo G, La Luna y el Sol, Fukis, Presiento Que Voy a Llorar, Luis Alfonso, Partida 100 Botes de Cheve, Laura Denis, Jovencito y así. La música ya saben que es al 1000%, aquí en La Doblemente Buena Puebla con el Paquidermo. Vámonos con más rolitas y en breve ya a las 5, la playlist mañanera de este 24 de agosto del 2026.

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3: ¿Qué tal? ¿Cómo están? Buenos días. Es de la mañana con 3 minutos. Este que es lunes 24 de agosto del 2026. Bienvenidos a En Línea Noticias. Soy Eric Becerra. Encantado de saludarles y de darles la más cordial bienvenida. Invitándoles a que se quede con nosotros a lo largo de las próximas 2 horas con 57 minutos a partir de este momento. Mi querida Vero López, ¿cómo estás? Buenos días.
4: Bien, buenos días a ti, por supuesto, a todo el equipo y a usted auditorio que ya está arrancando esta última semana de agosto con nosotros. Quédese porque tenemos mucha información en este lunes 24 de agosto. Felicidades de entrada a todos los que están celebrando algo el día de hoy, ya sea pues el cumpleaños, aniversario, lo que sea. Muchas felicidades a ustedes. Y de verdad, quédese, tenemos mucha información, porque este fin de semana,
3: híjole,
4: pues fue una locura en todas las cuestiones, pero sobre todo en la política
3: mexicana. En la política nacional.
4: En la política nacional. Eso que de repente dices, te viene una película, me entero una noticia, voy a la cocina, me preparo el sándwichito, regreso y ya hay otra noticia.
3: En sentido contrario, de hecho.
4: En sentido contrario, exactamente.
3: Pero bueno, muy bien. Oiga, gracias por escucharnos a todos quienes nos están escuchando a través de la 1010 AM, 89.7 FM y toda la plataforma digital, la página oficial de la Qué Buena Puebla, en redes sociales como En Línea Noticias, y también lo puede hacer con Alexa, solo le pide que quiere escuchar la Qué Buena Puebla y ahí se lo pone. Bueno, saludamos a Liz Gómez del otro lado del cristal en la operación de este programa. Muy buenos días. A su derecha, el niño Omar Cuauhtle, productor y además responsable de la información deportiva. En unos momentos más nos viene a platicar un resumen

0: De cómo estuvo el partido de ayer. 25 carreras. 25 carreras. Se anotaron Pericos y Diablos en un partido en donde no cabía un alfiler en el estadio Hermano Cerdán. De este lado, Jorge Zavala en la producción audiovisual, Sam en la virtualidad y todos los reporteros de Línea Noticias, El Heraldo Puebla. Estamos listos para que usted amanezca bien, bien informado. 6:05, arrancamos con una revisión de lo más destacado que ha ocurrido en las últimas horas aquí en Puebla, la región, el país y el mundo.
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0: Bueno, 6:05, le platicaremos. Se han clausurado 175 obras por ser construcciones irregulares, informa Karina Romero. Beto Arcega tiene la información.
2: Y también Beto nos va a platicar que la Universidad para Adultos de la UAP es un espacio de inclusión y aprendizaje permanente.
0: Puebla Capital cuenta con protocolo interno para la atención de actos de justicia por propia mano. De hecho, la verdad, hay que reconocer que en general en el estado se han reducido el número de linchamientos ocurridos en el pasado, específicamente en el sexenio que encabezaba Miguel Barbosa. Eran, híjole, pues por lo menos cada semana había intentos de linchamiento y había decenas de ellos que se consumaban pues con la pérdida de vida de por lo menos una persona acusada, señalada, detenida, y pues finalmente que era tan maltratada que te perdía la vida. La verdad, ya los protocolos en general en el estado sí han mejorado y con eso se reduce pues el número de personas víctimas pues de la turba, ¿no?
2: Y el Congreso local recibe nuevamente oficio para destituir a la alcaldesa de Acatlán de Osorio. Todo el mundo está haciendo todo y ella echando comida a gusto, celebrando sus 2 meses de matrimonio.
0: Bueno, pues es algo así, ¿no? Exactamente. Bueno, oiga, y entonces ya no es función, ya no es una responsabilidad de la Auditoría Superior del Estado, ya emitió su posicionamiento al respecto y bueno, pues tiene que continuar el proceso en contra justo de esta presidenta municipal de Acatlán.
2: Y Sam García, en la sección de Lo que Todos Hablan, nos va a platicar sobre un brutal choque múltiple en una carretera de Taiwán que dejó al menos 3 personas muertas luego de que varios vehículos no lograran frenar a tiempo tras un primer accidente. Eso ocurre pues en muchas carreteras, no nada más allá en Taiwán, en muchos lugares del mundo. Esas son, ¿no?, las carambolas, sobre todo en una autopista, en una carretera donde van a cierta velocidad y cuando se van acercando al accidente, sí, pues ya no les da tiempo de frenar. Así ocurren este tipo de tragedias y sobre todo, pues, no nada más con automóviles, ¿no? El transporte pesado. O sea,
0: exactamente, y obviamente el efecto del golpe, del impacto, pues es mucho mayor cuando se trata de que están involucrados camiones pesados. Bueno, en el bloque de Línea Roja, que como sabe encabeza nuestro compañero Carlos Gómez, ratifican sentencia de 60 años a Javier López Zavala por feminicidio. Imagínese usted, estuvo a punto de gobernar Puebla y después perdió la razón. Vincula, bueno, este hecho es ya irrefutable, ya es una sentencia en firme, pues va a pasar sus últimos días en prisión.
2: Y también, hablando de feminicidios, ya vincularon a proceso a Yeudiel por el feminicidio de su esposa Carla Valeria.
0: En otro tema, fallecen 2 personas en un accidente en la autopista Siglo XXI, hay que manejar con precaución, todavía hay vacaciones, una semana más, hay que manejar con precaución, quienes todavía estén regresando de algunos destinos y lo demás, de veras, es muy importante revisar las condiciones de los vehículos, estar permanentemente atento de las señales, y si está cansado, más vale detenerse en algún lugar seguro, claro, tomar aire, tomar un café, caminar un poco, en fin. Y si no, de plano, pues detener 1 o 2 horas el viaje. Vale la pena.
2: Oye, y ahorita que estás diciendo que todavía están de vacaciones, efectivamente. Uh-huh, regresan uh-huh. Hasta el lunes 31 de agosto, uh-huh. ¿No?
0: Así es.
2: ¿Te acuerdas que querían poner un mes más?
0: No, imagínate.
2: Imagínate, si ya se me hicieron eternas las vacaciones de los niños, desde junio hubiera sido una locura. Sí, y claro, el gasto para los papás y además, todo. cañón. Bueno, y también encontraron muerto a El Gallo, esto en Santa Isabel Cholula, todo el bloque con Carlos Gómez. En unos minutos más, estas noticias y más de la inseguridad en nuestro estado, no las platicar acá.

0: Carlos Gómez.
1: Vamos al bloque nacional cuando son las 6 de la mañana con 9 minutos.
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0: Pues les platicaba que este fin de semana fue así, ¿no? Una locura. La política mexicana se ve que, pues, Rochamoy hace lo que quiere. Así de sencillo. Regresa a tomar el cargo como gobernador de Sinaloa. Obviamente se le viene encima todo el partido, toda la bancada de Morena, todos aquellos que alguna vez dijeron, Rochamoy, ya no estás solo, estamos contigo. Pues ahorita no, algo que no le cayó bien a la presidenta de la República, ni a ella, ni a todos los de Morena, y mucho menos a Estados Unidos. Así fue, te digo, me levanté, me hice el sándwich y cuando regresé ya había pedido otra vez licencia indefinida.
1: Bueno, Rubén Rochamoya sorprendió y de hecho todo empezó un poquito antes, un poquito temprano, por ahí de las 7 de la mañana cuando la presidenta Claudia Sheinbaum anunciaba que no iba a participar en la conferencia mañanera del viernes. Ahí empezó todo, ¿no? Porque tenía un cuadro de gripe y tal. En realidad, lo que ocurrió poco después fue este trascendido de que Rubén Rocha Moya regresaba a gobernar, regresaba de su licencia, porque afirmaba no habían encontrado nada malo, nada raro, nada ilegal en su actuar por parte de la Fiscalía General de la República. La verdad es que después hasta la secretaria de Gobernación lo desmintió, dijo, no, a ver, si nosotros no te estamos investigando, te están investigando en Estados Unidos. Y todo el mundo, todos, propios y extraños, por supuesto, salieron a fustigar al entonces todavía, pues, gobernador ya en funciones. Y hasta la presidenta, pues, ya en una declaración, en una entrevista el sábado, pues sí, dijo que ella desconocía totalmente lo que había pensado, decidido Rochamoya, y la verdad es que pues tuvo que, se vio obligado a volver a pedir licencia. Y bueno, pues esto habla de un claro cisma, fuerte división ya en la 4T, entre especialmente la presidenta Claudia Sheinbaum, su gobierno, y aquellos que representaban o se sentían pertenecer al grupo de Andrés Manuel López Obrador. Primer fuerte coletazo, manotazo que da en la mesa la presidenta Claudia Sheinbaum.
0: Sí, además de este manotazo, pues la información de que Omar García Harfuch estuvo con gente de Estados Unidos, con la DEA de Estados Unidos, pues, y ellos hablan de que tienen una relación excelente con el secretario de Seguridad a nivel nacional, que es Omar García Harfuch. Eso quiere decir también, ¿no?, que no es parte, pues, de ese gobierno, del gobierno de López Obrador, porque ha estado trabajando en conjunto, pues, para eso, para investigar a esos señalados que fueron parte de ese gobierno. Bueno, y en otros temas, Claudia Rivera impulsa iniciativa para incrementar candidaturas para jóvenes.
1: Y claramente el Partido Acción Nacional exige la desaparición de poderes en Sinaloa y un juicio político contra Rocha Moya. Vámonos a lo internacional, 6:3.
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0: TikTok, esta plataforma, ha llegado a un acuerdo de $400 millones con el Departamento de Justicia de Estados Unidos, poniendo fin a una demanda del pasado 2024 que alegaba que la compañía violó las leyes federales de privacidad infantil. El Departamento de Justicia anunció que TikTok pagará $300 millones de inmediato y otros $100 millones después de que una orden anule este decreto de consentimiento anterior contra su empresa.
1: Bueno, en otros temas, el Congo recibió más de 16,000 dosis de la vacuna Ervebo, mientras el país lucha contra el brote de ébola más rápido, que se está prolongando mucho más rápidamente que en la historia. Según esto, lo informó el ministro de Salud del país, las 16,250 dosis llegaron al aeropuerto internacional de la capital como parte de las 70,000 dosis que la Organización Mundial de la Salud ha enviado en apoyo justamente para frenar esta propagación del ébola. Se esperan más dosis a principios de la próxima semana. Y bueno, pues el actual brote es causado por el raro virus para el cual actualmente no existe tratamiento ni vacuna aprobados.
0: Bueno, y el primer ministro de Canadá, Mark Carney, mantuvo una reunión telemática con los jefes de gobierno de las provincias y territorios de aquel país para abordar la suspensión de las negociaciones comerciales

0: comerciales con Estados Unidos y coordinar así la respuesta de Ottawa ante el conflicto arancelario. Durante este encuentro expuso las medidas que el Ejecutivo canadiense prevé adoptar para proteger los intereses económicos del país. Entre ellas figura la imposición de aranceles compensatorios equivalentes, cuya entrada en vigor está prevista para este martes, posterior al Día del Trabajo celebrado el primer lunes de septiembre allá en Canadá. El primer ministro ha avanzado también que Ottawa prepara también nuevas medidas destinadas a respaldar a los trabajadores y empresas que estén viendo afectados, por los gravámenes estadounidenses, y si bien han señalado que los detalles de este paquete de medidas serán públicos durante los próximos días. Creo que a Canadá no le afecta tanto el tema de los aranceles con Estados Unidos como a nuestro país, ¿no? O sea, por eso toman estas medidas de que hagan lo que quieran aquí, vamos a ver por los intereses de los canadienses.
1: Oye, pero además un duro discurso de Mark Carney en esta respuesta, pues, de las decisiones de Estados Unidos, diciendo ellos quieren hacerse de Canadá y eso jamás se los vamos a permitir, no solo en lo comercial, también en otros ámbitos. Son ya las 6:16, vamos a una pausa.
0: Vamos a la pausa, regresamos.
1: Y regresamos. 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

0: 6:22 PM. Ricky Martin viene a Puebla.
1: Y ahora sí viene, fíjate.
0: Ahora sí viene el 27 de octubre en un concierto en el estadio Hermano Cerdán. Así que pues hay que ya irse comprando los boletos para poder presenciar este concierto. Ya tiene un ratito que no venía, uh-huh. Ya nos vinieron a invitar el otro día. Y bueno, pues hoy vamos a escuchar a Ricky Martin, que me imagino que te encanta ver.
1: Me encanta Ricky Martin, ¿verdad? De siempre, fíjate. Aparte, yo creo que es uno de los artistas que escándalos no tiene. Y no, cuando intentaron hacer un escándalo fue de, pues sí, es mi vida. La verdad, siempre ha apoyado a la niñez del mundo. Ha hecho cosas buenas Ricky uh-huh, Martin, uh-huh. Sin escándalos, buena música, desde los primeros hasta ahorita, ¿no? Sí, mis respetos para Ricky Martin.
0: Evolucionó como solista súper bien.
1: Ahora, es uno de los hombres de mayor de 50 años que se conserva mejor en el medio artístico. Uh-huh. Es impresionante que tú ves a un Ricky Martin con la misma carilla, porque aparte, pues, dicen, se cirugió. No, tenía la misma cara tan preciosa cuando era menudo a los 12 años, que ahorita, mis respetos para Ricky Martin, con una familia maravillosa, y bueno, hay una canción de Ricky Martin que no te sé. Sí, es un gran sí. Show el sí, que ves sí, con Ricky sí, Martin, sí. Que ya dos veces se canceló. Primero iba a estar aquí, empezó la pandemia, y se canceló. Ni siquiera fue de, en unos años, no. Se canceló completamente, y qué bueno, porque pues duró 3 años la pandemia. Después, otra vez iba a venir, se volvió a cancelar, ya después tuvo una presentación y ahora regresa. Imagínate un concierto de Ricky Martínez.
0: Va a estar espectacular.
1: Te hace pasar por todas las generaciones, desde los 90 hasta estas últimas canciones que ha tenido Ricky Martin. Sí, puros éxitos.
0: Todos.
1: Oye, la Copa de la Vida, lo decíamos en el Mundial, una de las canciones más famosas a nivel mundial y las que recuerda más la gente, pues sí, de los mundiales, tanto en habla hispana como en todos los lugares del mundo. Entonces, pues hay que aprovechar Ricky Martin en Puebla. Que sé cuándo lo volvamos a ver, fíjate. Bueno, así pues que hay que aprovechar.
0: Por lo pronto, el 27 de octubre. Escuchamos a Ricky Martin esta mañana.

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1: 6 de la mañana con 26 minutos. Mi querido Omar Cuautle, ¿cómo estás? Buenos días. En resumen, lo que nos vas a platicar en la sección deportiva a las 8:30.
2: Oye, un fin de semana maravilloso para los equipos poblanos.
1: Sí,
2: aunque bueno, la última la perdió los Pericos de Puebla. Pero el partido también del Pueblo de la Franja, hubo una muy buena entrada, ¿verdad, Omar? A pesar que, pues, contra Santos no le daban, como que no se le daba tanto el beneficio, la duda, que fuera un buen partido, pero lo fue bien al Puebla.
3: Pero fue bastante bueno el partido, 5 goles, ¿qué tal, Eric Ibero? ¿Cómo Buenísimo. Están? Buenos días. Sí, el sábado fue espectacular para el deporte profesional de nuestro estado, porque los Pericos de Puebla vencieron a los Diablos Rojos del México en un estadio que estuvo a reventar prácticamente las 10,000 personas que le caben al estadio, estuvieron en el hermano Cerdán, y muchos se pasaron después, pues, para ver al Puebla contra Santos Laguna, 13,300 por ahí fue el aforo oficial.
2: Nada
3: que,
2: mal.
3: No, bastante bueno, que aunque también yo me hubiera esperado un poquito más de aficionados, porque el horario te daba precisamente eso, sábado a las 7 de la noche, okay, sin lluvia.
2: Sí, pero contra Santos.
3: Exacto, pero también era Santos, pero del otro lado también el Puebla venía arrastrando, pues, un buen resultado con esta ilusión que sabías que le podías ganar a Santos Laguna, pero bueno, fue un buen sábado y precisamente todo, la historia cambió completamente para el domingo, porque desafortunadamente la ofensiva de los Diablos Rojos del México despertaron en el juego más importante de esta serie, 15 carreras a 10 derrotaron a los Pericos de Puebla, nada más y nada menos que 25 carreras se dieron en este cuarto juego de la ¿Partidas? Serie, y con esto, sí fue un juegazo, pero para los diablos.
1: Es que
2: fue muy bueno, o sea, para ambos.
1: Te estás sentando en la butaca, ya iban 3-2.
3: 2-0, y aparte, o sea, habían sido con 2 jonrones, entonces parecía que iba a ser una muy buena tarde para los Pericos de Puebla, pero en la fatídica, ya ni siquiera en la fatídica séptima, fue en la segunda entrada.
2: Oye, pero
3: en la segunda entrada recibieron 7 carreras.
2: Me decía, porque le digo, oye, fueron un chorro de carreras, me dice, le digo, seguramente fueron muchos jonrones. Pero no, tenían casa llena, me decía sí. Eric, cuando alguien pues bateaba uno, lograban llegar todos. Sí. Aún así, a ver, sí estuvo 15 a 10, pero no fue 15 a 2.
3: Sí.
2: Fueron 10 carreras de Pericos.
3: La buena noticia de los Pericos de Puebla es que la ofensiva aún así sigue respondiendo. Y sí parecía, daba sensaciones que podían dar la vuelta, porque iban en la sexta entrada, empezaron a conectar una de a poquito, sí. Y en la novena decíamos, aquí se va a dar, pero desafortunadamente una muy buena salida y cerrada de los Diablos Rojos del México, que con esto también estás obligando a un quinto y último juego en Puebla, y este va a ser también el juego más importante para los Pericos de Puebla, porque decíamos, hemos dicho a lo largo de la temporada, a lo largo de la historia de la Liga Mexicana de Béisbol, que los Diablos es ese equipo que tiene el ADN ganador. Si los dejas vivir, si les dejas tantita esperanza, tantito ánimo, te van a dar la vuelta. Ellos sí aprovechan, ¿por qué? Porque tienen un gran equipazo, porque tienen manager, porque tienen lanzadores, pitchers, porque tienen muy buenos bateadores. Ayer la ofensiva, decíamos, respondió, y no por nada fueron los líderes absolutos de la temporada regular. Entonces, si hoy ganan los Diablos Rojos del México, agárrense, porque obligan a regresar la serie a la Ciudad de México, y ahí sí ya no me atrevería a dar un buen pronóstico para los

0: Pericos de Puebla, que sí han ganado ya en el estadio en el Alfredo Harpelú, lo hicieron los dos primeros juegos, lo hicieron en la temporada regular también, lo hicieron en la postemporada de la 2023 y después se proclamaron campeones.
1: Sí.
0: Pero insistimos, los Diablos Rojos del México, de levantarse de un hipotético 3-0,
2: sí,
0: a un 4-3, por ejemplo, eliminando a los Diablos a los Pericos de Puebla en su casa, agárrense. Entonces
2: hoy es el partido.
0: Hoy es el último, es el quinto y último juego en Puebla a las 7 de la noche, también si la lluvia lo permite, porque sí estuvo lloviendo en este domingo, hay que ver las condiciones del clima para este lunes, y si no, y si se suspende o se cancela, entonces no hay ningún problema, se estaría jugando mañana, pero no, esperemos que hoy se juegue, hoy, y que hoy
2: ay, sí, que no lo hagan de emoción de tanto, sí, sí, sí. Imagínate.
1: Hay que ir, porque digamos, era muy fácil llenar el estadio el sábado, el domingo. Pero ahora lunes, pues la gente está trabajando, lo que sea. No, hay que ir al estadio, hay que ir a apoyar a los Pericos.
2: Pues hoy se espera un día completamente nublado, la verdad, nada de sol, en algunos momentos lluvia ligera, por ejemplo ahorita hay lluvia ligera en algunos puntos de la capital, llovió durante la madrugada, hay lluvia ligera, sobre todo, bueno, por lo que nos tocó ahorita, ¿no? El camino,
1: una lloviznita.
2: Y así va a continuar por lo menos hasta las 8 de la mañana y de ahí regresa la lluvia a las 3 de la tarde, Omar, pero... a las 7 de la noche, pues desciende un poco el porcentaje, 32% de la capital poblana es donde va a recibir lluvia. Esperemos que no sea de ese lado, que lamentablemente sí llega de ese lado. Mientras sea una lluvia,
0: donde más llueve.
2: No hay problema, ¿no?
0: Sí, no.
2: Mientras no
0: también
2: corra peligro la vida de los jugadores con si hay una tormenta eléctrica o algo, se puede jugar, ¿no, Mar?
0: Sí, sí. Mientras a las 7 de la noche. Dudo mucho que se vaya a llenar precisamente ya por el horario, por ser lunes. Por lo que quieran, pero sí me queda claro que también va a haber una muy buena entrada y eso es también parte de la tarea de los aficionados de los Pericos de Puebla, hacer pesar el estadio. Pesó el sábado, fue un hervidero, de verdad que el estadio Hermanos Herrera, tal cual como el Alfredo Harpelú, se convirtió en un infierno, pero un infierno para los Diablos Rojos del México, porque ese día tampoco les salía absolutamente nada. Les expulsaron a su manager, a Lorenzo Bandi, y lo que quieran, no les salía absolutamente nada. Ayer sí estuvo un poquitito más apagada la gente, ¿por qué? Porque ya en la segunda entrada, pues ya ibas perdiendo 7-2, y después te fueron conectando hasta llegar a las 15. Pero hoy la tarea también de los aficionados es hacer pesar el nido verde, hacerse presente y apoyar con todo a los Pericos de Puebla, porque, insisto, si la serie se regresa a la Ciudad de México, ahí la historia será completamente diferente, y a diferencia de lo que habíamos hablado antes de iniciar esta serie, si la serie se regresa, a mi parecer, creo que ya los Diablos Rojos del México sí podrían eliminar a los Pericos de Puebla.
2: Sí.
0: La clave será no regresar a Ciudad de México.
2: Sí, que sí, no se regrese. O sea,
0: hoy tienen que ganar,
2: ¿no?
0: Hoy ya ganar, sí.
2: Ay, que así sea, que gane Pericos hoy.
0: En caso de que se vayan a un sexto y séptimo juego, entonces la serie se estaría jugando miércoles y jueves en el estadio Alfredo Harpelú.
2: ¿Si gana Pericos hoy?
0: Si pierde Pericos.
2: Ah, si pierde Pericos. ¿Y si gana Pericos?
0: Ya se estarían enfrentando al ganador de los Guerreros de Oaxaca o los Olmecas de Tabasco.
1: O sea, de la zona sur.
0: De la zona sur.
1: Ya para finalmente...
0: Para ir a la final de la serie.
2: Mucho éxito.
0: De la zona, perdón.
2: Pericos, va a estar bueno.
1: Que ganen los Pericos. La verdad, dieron un muy buen partido ayer. El ambiente, la verdad es que se vivió como siempre, ¿no? En el estadio Hermanos Herdán, las familias muy contentas, muchísima gente de la Ciudad de México. Muchísimos de la porra de los Diablos. Pero siempre con respeto, ¿no?
0: Sí, mucho respeto.
2: Sí, es diferente la afición de... No, vamos a generalizar. No. Obviamente, en el fútbol también hay una gran afición y buena afición. Pero sí es más fácil que de repente, pues, algunas porras se calienten los ánimos, ¿no? Pero aquí no es como que digan, nadie se agarran a golpes los fans de los Pericos contra los de los Diablos, ¿no?
1: Así es.
2: O sea, es muy respetuoso también la afición del béisbol.
0: Y también era mucho más fácil que aficionados de los Diablos Rojos del México viajaran a Puebla, precisamente por ser fin de semana, porque decían, bueno, vamos al béisbol y nos pasamos un fin de semana en Puebla.
1: Claro.
2: Qué padre.
0: Entonces,
2: sí, el clima ayudó el fin de semana.
0: Y ayudó muchísimo. Increíble. Que ahí también había muchos aficionados de los Diablos Rojos del México que tal vez esto es un pero a la directiva de los Pericos de Puebla. Uh-huh. Porque, ¿qué es lo que hacen los Diablos Rojos del México en México, en su casa? Bloquear los boletos, sobre todo en esta serie, para uh-huh, los contra uh-huh, los Pericos de Puebla.
1: Sí.
0: Bloquear las zonas más caras, la primera, central, preferente.

0: diferente, y los mandan a Bleachers, pero, o sea, no permiten, no sé, más de 100 boletos, 200 boletos, o sea, para ellos dicen, ya se acabó la serie y si quieres son estos boletos. Aquí no, sí es otra directiva, permite que se llene el estadio, lo que quieran, ¿no? Pero creo que en este tipo de series, al menos en postemporada, deberían decir, tal cual la directiva de los Pericos de Puebla, lo siento mucho, pero también se llenó mi estadio y si quieres venir serán 50 aficionados. Sí, claro. ¿Por qué? Porque si volteas a las gradas y yo creo que si eran más de 300 personas, sí, claro. O sea, si era una mancha importante de los Diablos Rojos.
1: Sí, claro, por supuesto.
0: Y eso también ayuda muchísimo a los peloteros.
2: Sí, entonces, anímicamente,
0: al menos en estas series de postemporada decir, bueno, ni modo, se acabaron los boletos, Diablos, sí. Si quieres venir serán 50 boletos, no hay más, ni modo. Y lo mismo, mandarlos a Bleachers. ¿Por qué? Porque esto también es parte del juego de las directivas. Claro,
1: también claro. Bleachers estaba lleno, ¿eh?
0: Sí, a reventar.
1: No
0: sí.
1: Cabía un alfiler, al menos ellos.
0: E incluso digo, esto está mal que lo digamos, pero en reventa ya tampoco había boletos.
1: Ok. Pues
0: en reventa se acabaron los boletos.
1: A mí me tocó, no que me ofrecieran, sino que me pidieran.
0: Sí.
1: Y mira, pagaban bien. No. Dice, no les sobra un boleto. No, no, no.
0: Yo
1: vení
0: con el mismo
1: ¿no?
0: objetivo.
2: Sí, a ver si a alguien le sobraba un boleto.
1: Esto, pero no. Yo no vi que vendieran.
0: ¿Eh? Oye,
1: no,
0: se acabó.
2: Hoy va a ser más sencillo que la gente entre, porque pues sí, ya es lunes. Ya la gente, como dices, que vinieron a ver a los Diablos, ya se regresaron. Menos gente, a pesar de que sea a las 7, cuando pues ya está saliendo de trabajar, sí está complicado ese horario y sobre todo, pues ya el lunes, vilmente el lunes. Entonces, van a encontrar boletos, vayan a apoyar, por favor, vayan a apoyar.
1: Hay que ir a apoyar a los Pericos. Además, el estacionamiento, tranquilo, o sea, sí había muchísimos vehículos, sí se llenó, pero con orden.
2: No, o sea, no hubo rollo porque hubo el viernes, sobre todo, del partido
0: el
2: de Puebla.
0: El sábado.
2: Fue el sábado, el partido de Puebla y de. Puebla y de
0: sí, fue Pericos. Una locura. Yo llegué también, ya llegué tarde a la zona de los estadios. El partido empezó a las 4 de la tarde. Sí. Yo llegué a las 5, ya estaba lleno el estadio.
2: Hombre, sí, así quiso papá Dios. Sí.
0: Okay. Diferentes circunstancias. Yo llegué a las 5 de la tarde y entré al estadio hasta 5:40 porque claro. Sí, ya fue una locura. Bien. Había mucha, bueno, el estadio estaba a reventar de los Pericos y sí había ya mucha gente del Puebla que con ese mismo objetivo de voy a dejar mi coche temprano porque yo sé que va a estar lleno el estadio. Entonces sí,
2: me meto al estadio del béisbol y luego me voy al
0: del Puebla. Sí, claro. Entonces sí, fue una locura, al menos el sábado, pero hubo también concierto, entonces sí fue
1: así
0: una locura. Entonces, pues, si juntas tres espectáculos al mismo tiempo, pues sí, obviamente el estacionamiento es una locura.
1: Sí, pero bueno, estuvo bien, ordenado, tardamos en salir 20 minutos.
0: Sí,
1: pero
0: también.
1: La verdad es muy bien.
2: Bueno, esto fue Línea Noticias, gracias, nos escuchamos mañana.
1: 6:37, pausa breve, regresamos gracias, todo esto y más.
0: 8:30 de la mañana con toda la información deportiva.
1: Gracias, mi comar, volvemos.
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1: 6 de la mañana con 42 minutos en la columna en tiempo real que publicó esta mañana. Reflexiona acerca del manotazo que dio la presidenta Claudia Sheinbaum en la mesa al plantear muy fuertemente su postura ante Rubén Rocha Moya. El gobernador de Sinaloa ha señalado e incluso solicitado por Estados Unidos para extradición. Me parece que es un momento clave de ruptura ya con lo que fue el gobierno y el, yo diría, clan de López Obrador, que quiere imponérsele a la presidenta Claudia Sheinbaum, que quiere manejar el país, y la verdad es que pues no tiene ni vergüenza. Yo creo que es la ruptura más claramente registrada en estos 2 años casi de gobierno de Claudia Sheinbaum, y que a partir de ahora estaremos viendo ya de manera mucho más clara la separación de lo que fue el gobierno de López Obrador con lo que hoy encabeza Claudia Sheinbaum. De eso hablo en la columna en tiempo.
2: Bueno, ahora nos vamos al periódico El Sol de Puebla. Arrancamos con la portada del Sol de Puebla. Estiran el plazo de negociación. La Volkswagen, empresa alemana, ofrece 7.95% de aumento salarial, pero el sindicato demanda 10.5%. La negociación entre Volkswagen y el sindicato sigue atorada. Pero ni así, a pesar de este aumento que ofreció la Volkswagen, la empresa alemana, ni así se logró un acuerdo que evitara una nueva prórroga de 3 días para seguir con los jaloneos. Este nuevo plazo vencerá el próximo miércoles, pasado miércoles, en punto de las 11 del día.
1: 6:43, flotilla IMSS dota a Puebla de nuevas ambulancias. Aparece la foto principal del periódico Milenio, el gobernador Alejandro Armenta.
2: En la jornada de Oriente han caído 26 políticos por actos criminales durante lo que va de este sexenio. A lo largo de la actual administración han sido detenidos por casos que van desde violación hasta estar involucrados con el crimen organizado. Eso dice la jornada de Oriente. Destacan 6 alcaldes y 8 directores de seguridad pública, tan solo aquí en el estado. Y recibe el estado nuevas ambulancias, también la nota que platicabas de Milenio.
1: En puntual, otra prórroga para evitar huelga en Volkswagen.
2: Contrarréplica, la Volkswagen al límite, acuerdo o huelga.
1: Para Zavala, 60 años de cárcel, la principal de El Heraldo de Puebla.
2: Y en la crónica, Volkswagen en suspenso. Y también pasión beisbolera, pese al resultado adverso de ayer en la que los Diablos Rojos se impusieron 15 carreras a 10 de los Pericos del Puebla. La novena verde mantiene la ventaja y continúa al frente de la serie de la zona, lo que nos estaba diciendo Omar hace unos minutos más.
1: 6:45, entra Mara al Jet Set. Usa morenista, aviones privados. Viaja principalmente a Orlando y a Bay.
2: En el Universal, a 4 años de operar, el AIFA incumple metas y su costo se disparó. Continúa operando con subsidios federales para mantener su viabilidad. Al tiempo que el Aeropuerto Internacional de México conserva el mayor tráfico y demanda de pasajeros. En 6 meses, el Felipe Ángeles movió tan solo a 3.4 millones de personas, con todo y el Mundial, cuando la meta era de 8.3 millones.
1: En Milenio avalan en 13 minutos.

0: La salida de Rocha ya en el Congreso de Sinaloa fue lo mejor, dice Claudia Sheinbaum.
1: En Excelsior, licencia de Rocha, lo mejor para Sinaloa. La decisión de separarse de la gubernatura fue personal, afirma la presidenta de la República.
0: Estamos cerca de acuerdos con Estados Unidos, dice Ebrard, esto en el Financiero.
1: Y en el Economista, también, Temec en riesgo de entrar en modo zombie ante la falta de acuerdos.
0: 6:46, vamos a la pausa y regresamos con Carlos Gómez en Línea Roja.
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0: 6:50, vámonos con nuestro querido Carlos Gómez.
1: Mucha información del fin de semana, Charlie, en cuestión de la inseguridad aquí en nuestro estado. ¿Cómo estás? Muy buen día, adelante.
2: Hola, ¿qué tal, Vero, Eric? Buenos días, les saludo a ustedes al auditorio. Comentarles que durante este fin de semana la primera sala en materia penal del Tribunal de Alzada confirmó la sentencia de 60 años de prisión en contra de Javier López Zavala por el feminicidio de su expareja Cecilia Monzón. También este fallo, esta ratificación de la sentencia aplica para su sobrino de nombre Jair Mauricio y contra el autor material del feminicidio Silvestre N. Cabe recordar que en enero de este año había ya habido una sentencia, apelaron las tres personas señaladas como responsables del feminicidio, no obstante ha quedado ratificada esta sentencia por parte de la primera sala en materia penal y de esta manera prácticamente los tres van a pasar sus últimos días de vida en prisión al ser la pena más alta que existe por un feminicidio. Se le aplicó a estas tres personas y también durante este fin de semana la Fiscalía General del Estado de Puebla informó que obtuvo la vinculación a proceso en contra de Yeudiel N. por el feminicidio de su expareja de nombre Carla Valeria. De acuerdo con el reporte oficial de las autoridades, un juez de control estableció 6 meses como un plazo de investigación complementaria al proceso que sigue adelante para esclarecer la muerte de esta mujer. Durante este tiempo, 6 meses, ha quedado establecida esta prisión preventiva obligatoria en contra de Yeudiel, por lo cual no podrá salir de prisión, no se le otorgó el beneficio de la prisión de domiciliario que siguiera el proceso en libertad. Eso forma parte de la investigación para esclarecer el caso de Carla Valeria. También durante este fin de semana hubo un fuerte accidente en el kilómetro 16 de la autopista Siglo XXI, lamentablemente 2 personas pierden la vida, entre ellas Tomás, de 39 años de edad, quien era originario y vecino de la colonia Valle Sur del municipio de Atlixco, y también iba junto con él Ricardo, de 28 años de edad, el originario de Santa Clara, Ocoyucan. Lamentablemente los 2 pierden la vida. Una tercera persona involucrada en otro vehículo fue enviada de emergencia al hospital de Atlixco, quedó prensado, fue un impacto muy fuerte el de este fin de semana, y también durante el pasado domingo fue encontrado sin vida dentro de su negocio, que es un negocio de carnicería, David, de 35 años de edad. Cabe destacar que este hombre fue ultimado a balazos. Vecinos reportaron que habían escuchado detonaciones de arma de fuego al interior de Carnicería Domínguez, la cual está ubicada en la colonia Hidalgo del centro del municipio de Huauchinango. Cuando llegaron elementos de los cuerpos de seguridad, encontraron a David con varios impactos de bala. Se pidió el apoyo a los cuerpos de paramédicos. Cuando estos llegaron, lamentablemente este hombre ya no tenía signos vitales. Por el momento se desconoce cuál fue la causa, el móvil de este ataque. De acuerdo con el reporte médico, este hombre, aparte de recibir impactos de bala, presentaba diversas heridas, entre ellas lesiones en el tabique nasal, también en las axilas, en la región pectoral, por lo cual se presume fue golpeado antes de ser ultimado a balazos. La Fiscalía General del Estado ya abrió una carpeta de investigación, y también durante este fin de semana en la zona de la Junta Auxiliar de Atencingo, en la comunidad conocida como el Cascalote, fue ejecutado un mototaxista. Esta zona pertenece al municipio de Chietla. Vecinos reportaron que habían escuchado detonaciones de arma de fuego, por lo cual pidieron el apoyo a la policía municipal. Cuando llegaron al lugar encontraron un mototaxi y en el interior se encontraba Alejandro, de 42 años de edad. Cabe destacar que este hombre fue ultimado a balazos por el momento, y de acuerdo con el reporte de una vecina, observaron cómo 2 motociclistas se acercaron al mototaxista y en ese momento le dispararon a quemarropa. Posteriormente escaparon, privándolo de la vida de manera inmediata. No hay mayores detalles en torno a la identidad de los 2 sicarios que mataron a este hombre. También en la zona de Teciutlán, en la zona centro, fue asesinado a balazos un sujeto de nombre Ardeli Francisco, alias El Tochi o El Tocho. Este hombre había llegado a donde está el estadio de fútbol de Teciutlán, muy cerca de este lugar. Dejó una motocicleta itálica, empezó a caminar. En ese momento fue interceptado por 2 sujetos a bordo de un vehículo. Sin mediar palabra le empezaron a disparar. Cabe destacar que vecinos nos reportaron que Ardeli Francisco, alias El Tochi, intentó correr, no obstante fue alcanzado por

0: las balas y ultimado en este lugar, los dos sujetos escaparon a bordo del vehículo en el cual llegaron. Por el momento no hay mayores detalles en torno al posible móvil de este ataque armado, y también durante este fin de semana fue encontrado sin vida un hombre en la comunidad de San Bartolo Comatzingo, perteneciente al municipio de Domingo Arenas. Fueron vecinos quienes reportaron ayer domingo por la mañana que habían encontrado a un hombre entre 30 y 35 años de edad con un impacto de bala en la cabeza. Cuando llegaron las autoridades, corroboraron que este cuerpo se encontraba muy cerca de la ex hacienda de Santa Bárbara en San Bartolo Comatzingo. Se hizo el levantamiento del cadáver, aunque no ha sido identificado este hombre. Vecinos no lo reconocieron en la zona de Domingo Arenas, por lo cual la Fiscalía General del Estado lo mantiene en calidad de desconocido. Y durante este fin de semana, lamentablemente, fue encontrado sin vida un hombre de la tercera edad con una lesión muy fuerte en el cuello. De acuerdo con la carpeta de investigación que ya está abierta, el hombre fue identificado como Emeterio Filemón, de 71 años de edad. Él fue encontrado sin vida en un camino de terracera que comunica San José Miahuatlán con Tecorosco, perteneciente al barrio de Guadalupe. El primer reporte señala que la familia no lo localizaba. Durante la tarde del sábado empezaron a buscarlo en su parcela de cultivo. Ahí lo encontraron con esta herida en el cuello. Aparentemente lo atacaron con un machete, provocándole la muerte en este sitio. Llegaron al lugar los cuerpos de paramédicos, corroboraron que ya no tenían signos vitales, también la policía municipal para hacer el levantamiento del cadáver. Por el momento se desconoce quién y por qué mató de un machetazo en el cuello a este hombre de 71 años de edad. La familia lo reconoció de manera inmediata, indicaron que había salido a trabajar como otro día normal. Lamentablemente pierde la vida en este ataque, aunque se desconoce la causa del mismo. Y también durante este fin de semana, ayer domingo 23 de agosto, se registró un derrumbe en una mina, en una cantera, la cual está ubicada en la Junta Auxiliar de San Martín Alchichica, perteneciente al municipio de Izúcar de Matamoros. En este lugar, Julio estaba realizando trabajo junto con su hijo, estaban realizando algunas maniobras en la cantera cuando hubo un derrumbe. Gran parte de las piedras cayeron sobre Julio, quien es rescatado por su hijo. Lamentablemente, y pese a todos los esfuerzos que hicieron también sus compañeros, no fue posible liberarlo a tiempo de las grandes rocas que le cayeron encima. Fue enviado de emergencia al Hospital General de Izúcar de Matamoros, en donde lamentablemente se confirmó que había perdido la vida este trabajador de la cantera de San Martín Alchichica, derivado de este derrumbe. Y para finalizar este reporte, comentarles que también durante este fin de semana murió un motociclista en el bulevar Apizaco Amaxcac, perteneciente al municipio de Apizaco en Tlaxcala. Se trataba de Alejandro, de 36 años de edad. Él manejaba una motocicleta tipo motocross sin placas, iba a exceso de velocidad cuando se estrella contra el camellón, provocándose lesiones que le costaron la vida de manera instantánea. Y también allá en Tlaxcala se realizó este sábado la tradicional guamantlada, lo que dejó un saldo fatal de una persona sin vida, 9 más lesionadas, 2 de ellas de gravedad. Fue una jornada sumamente violenta la que se registró en esta tradicional guamantlada en su edición 2026. En los últimos años ya no habían ocurrido pérdidas de vida. Lamentablemente, la de este sábado sí fue una jornada muy sangrienta en esta tradicional guamantlada, que genera mucha polémica por el alto riesgo que implica el consumo de alcohol y la presencia de toros de lidia en las calles de Huamantla. Fueron en redes sociales, se han compartido videos de los momentos de terror que se viven en esta feria tradicional, la cual forma parte, insisto, de un fuerte debate en redes sociales acerca de su permanencia o no como parte de las festividades allá en Huamantla. Este reporte, Eric Vero.
1: Gracias, Charlie. Pues ojalá, digo, todas estas tradiciones que tiene maravillosas Huamantla, como la noche que nadie duerme, las alfombras llena, creadas por Acerrín y maravillosos artesanos que tiene, por supuesto, Huamantla, deberían seguir existiendo. Lo que no, la Huamantla, eso es maltrato animal. Pero pues como siempre, el gobierno de Tlaxcala hace absolutamente nada contra el maltrato animal, y ahí están las consecuencias, ¿no? Pues gente sin cerebro que va a disfrutar de eso. Que va a disfrutar de eso. Así digo, sin cerebro, porque ¿quién puede ir a aplaudir, estar en riesgo y estar molestando pues a toros o a otros seres sintientes que no tienen por qué estar ahí siendo la burla de la gente sin cerebro? Y ahí en eso termina, en muertes, que bueno, pues no puedo decir lamentable, porque pues se lo buscaron, y también

0: pues gente maltrate, que salió lastimada, pues también puede decir, híjole, pobres. Pues no, también se lo buscaron, no se pueden poner al tú por tú con un animal de toneladas. Gracias, Charlie.
1: De nada, estamos pendientes.
0: Buen día. Vamos a la pausa, 7 de la mañana en punto. Regresamos con más en Línea Noticias.
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1: Son ya las 7 de la mañana con 4 minutos y bueno, pues hay que pasar del discurso, hay que pasar de decir que estamos preocupados por el medio ambiente a realizar no solamente acciones, cambiar conductas, hábitos, y de esa manera también con ideas, con creatividad de los chavos, pues generar incluso cambios en las políticas públicas. Por ello está con nosotros Juan Manuel Mendiola García, subsecretario de Planeación del Gobierno del Estado, para platicar acerca de esta convocatoria muy interesante, que además está ampliando plazos. ¿Cómo estás?
2: ¿Cómo estás, Eric? Muchas gracias, y gracias a tu público que nos escucha. Fíjate que te habíamos comentado hace unas semanas que iniciamos a través del liderazgo del gobernador este concurso estatal de proyectos de transformación sostenible por el planeta. Uh-huh. Y la convocatoria ha tenido mucho éxito, han escuchado por los medios de comunicación, y se cerraba el 31, el 21 de agosto. Uh-huh. Todavía ayer estuvimos viendo en el portal que tenemos para recepcionar los proyectos, llevamos 75 proyectos y hay algunos que siguen subiendo su información. Entonces hemos decidido prorrogar hasta el 31 de agosto, tenemos para recibir sus iniciativas de

0: proyectos transformadores por el planeta. Uh-huh. También te quiero comentar ya que tenemos para los cuatro primeros lugares, es decir, por cada una de las categorías que tenemos, ahorita lo platicaremos, tenemos 50,000 pesos para aquellos cuatro proyectos transformadores de premio, digamos, de premio, ¿no? Uh-huh. Y también habrá menciones especiales, menciones honoríficas, okay, donde algún componente que se tenga ahí que valga mucho la pena, evidentemente, poderlo destacar, van a recibir 25,000 pesos cada uno por cuatro categorías.
1: Okay,
0: ¿no? Esto esto nos implica pues que vamos a estar muy muy atentos a sus propuestas. Está teniendo mucho mucho éxito esto. Llevamos ya 75 proyectos que además te comentaba la vez anterior que ya están en operación. Quiere decir que no son propuestas, no son quimeras, no son sueños, uh-huh, sino ya están dando resultados. Algunos de ellos, y te voy a hablar de las categorías, es producción y consumo responsable. Okay. En este de producción y consumo responsable tenemos 23 proyectos ya apuntados, debidamente requisitados, con documentación, con evidencias, con experiencias. Tenemos también la categoría de conservación de ecosistemas terrestres. En esto se han apuntado 20 proyectos de universidades, de colegios, de investigadores, de colectivos, incluso hay algunos de ejidos, de comunidades, de colectivos al interior del estado. Muchas universidades tecnológicas e institutos también se están inscribiendo. Okay. En acción climática y resiliencia, ya viste hoy cómo está el cambio climático. De pronto, en un mes vemos altas temperaturas, bajas temperaturas, hay que prepararnos para ello y tenemos 18 proyectos que hablan de eso, hablan de cómo nos vamos a enfrentar a fenómenos como el Niño, cómo podemos ser más resilientes. Esto es la capacidad de recibir este tipo de contingencias que no las podemos cambiar, pero lo que sí podemos hacer es prepararnos. Y en materia de gestión integral del agua, conservación de mantos freáticos, reciclamiento del agua, digamos siembra de agua, quiere decir el que captes a través de estas precipitaciones pluviales, los filtrajes, el reciclado, todo esto, tenemos 14 proyectos. Uh-huh. Entonces, pues va a ser un festival, un concurso muy importante que el señor gobernador estará premiando el 22 de septiembre durante la Semana de la Sostenibilidad. Uh-huh. Todo esto es finalmente porque hay compromisos que se tienen que cumplir de aquí al 2030 y tienen que ver con los Objetivos de Desarrollo Sostenible. Es un compromiso que hacen las naciones, que hace el país, que hace Puebla para atender condiciones climáticas de desarrollo sostenible que nos permitan no comprometer los recursos que ahora tenemos, Eric, para el futuro y a nuestras nuevas generaciones.
1: De acuerdo. Todavía quienes quieran participar, entonces, ¿hasta cuándo les van a recibir?
0: Mira, podemos recibirlos hasta el 31 de agosto, hasta el último día de este mes. Tenemos toda una semana más y lo pueden hacer a través, pues si pueden apuntarlo, es Agenda 2030, le ponen en el Google, agenda2030.puebla.gob.mx, okay, agenda2030.puebla.gob.mx, ahí vienen las bases, se te abre un pequeño sistemita, pones todos tus dedos, como si te inscribieras para hacer cualquier trámite, te va pidiendo condiciones, es muy fácil de hacerlo, okay, y estamos recibiendo. Esperemos próximamente venirte a platicar quiénes fueron los que ganaron, claro, que nos puedas entrevistar. Y algo muy importante, todos estos ganadores y todos los que concursen van a estar en un repositorio, pero uh-huh, quienes ganen se van a tomar algunos de estos elementos para poderlos atender y transformar, digamos, uh-huh, o meter dentro de las políticas públicas medioambientalistas. Los hacemos a través de la Secretaría de Planeación porque tú sabes que nosotros damos el rumbo, pasamos de la planeación a los resultados y el próximo año muchos de estos proyectos se convertirán en programas públicos.
1: Entonces pues es muy relevante que participen quienes estén interesados y que tengan algo que proponer, ¿no? Con base principalmente pues en proyectos, en trabajos ya de investigación o universitarios.
0: Claro, y que estén ya estén funcionando sobre todo,
1: sobre,
0: ¿no?
1: Todo, muy bien. ¿Algo que quieras agregar?
0: Mira, vamos a estar participando también en esta semana del desarrollo sostenible que es del 22 al 25 aquí en el CCU, en donde cada uno de estos días se va a hablar de estos componentes: agua, aire, tierra, los sistemas o los ecosistemas. A través de conferencistas te traeré el programa para que lo podamos divulgar ante la sociedad, porque eso es muy importante, generar esta conciencia, y no solamente esta conciencia, sino bajarlo, como decimos, bajar el balón a la cancha para que podamos instrumentar estos proyectos en políticas públicas. El

0: gobierno no tiene toda la palabra, no tiene todo el conocimiento, es a través de la experiencia empírica de aquellos que sí están haciendo cosas directamente en campo, en las regiones. Puebla es muy diversa, biodiversidad, entonces ahí tenemos que atender esta biodiversidad en función de las necesidades y a través del desarrollo local, que es lo que estamos impulsando.
1: Muy bien, entonces del 22 al 25.
0: Así es.
1: De septiembre.
0: Muy bien. Y el día 22 se va a premiar, el miércoles 22 se va a premiar estas condiciones de los mejores lugares y te lo estaremos presentando aquí.
1: Con mucho gusto, ahí estaremos. Muchas gracias, Juan Manuel.
0: Gracias,
1: muchas
0: a gracias. Ti, Eric.
1: Juan Manuel Mendiola, subsecretario de Planeación. Si te conoce, vamos a la Ciudad de México.
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1: Miguel Renan, ¿cómo estás? Buenos días. Vaya fin de semana para la 4T Nacional. Adelante, por favor.
3: Buenos días, Eric Vero. Los saludo con gusto y a todo el auditorio de En Línea Noticias. Informarles que a solo un día de haber regresado a su cargo como gobernador de Sinaloa, tras casi 4 meses de su solicitud de licencia, Rubén Rocha Moya volvió a separarse de su cargo como mandatario de la entidad, al ser abandonado prácticamente en su decisión por el gobierno federal y el Movimiento de Regeneración Nacional Morena. Apenas el viernes pasado, Rocha Moya anunciaba a través de sus redes sociales, Eric, que regresaba a su cargo como gobernador tras separarse de sus funciones para ser investigado por las acusaciones del Departamento de Justicia de los Estados Unidos que lo vinculan con el cártel de Sinaloa. Rocha Moya aseguraba que regresaba al gobierno de la entidad con la frente limpia y en alto, con la certeza de que la fuerza de la verdad está de su lado. En el mismo texto, el político morenista señalaba que las acusaciones en su contra forman parte de una persecución política impulsada por la ultraderecha nacional y extranjera. No obstante, su regreso al gobierno de la entidad no fue respaldado ni visto con buenos ojos por el gobierno federal, Eric, ni por la propia presidenta de la República, Claudia Sheinbaum, quien expresó que el poder sin principios se vuelve arrogancia, el poder sin límites abuso y el poder que olvida al pueblo termina enfrentándose a la historia. La presidenta de la República sostuvo que México merece ser servidores públicos que entiendan que los cargos son pasajeros, pero la responsabilidad ante la nación es eterna. Claudia Sheinbaum señaló que el pueblo no está para alimentar ambiciones personales, está para exigir que se defienda su dignidad, su futuro y su esperanza. Y también hubo reacciones de liderazgos de Morena, como el coordinador de los diputados federales, Ricardo Monreal Ávila, quien al conocer que Rocha Moya había regresado a sus funciones como gobernador, pidió al mismo reconsiderar su decisión y volver a solicitar licencia, y el sábado nuevamente envió este oficio al Congreso del Estado de Sinaloa para solicitar licencia, separarse de sus funciones legislativas, sus funciones como gobernador, y el día de hoy Eric estará convocando a sesión extraordinaria por parte del Congreso de Sinaloa a las 8 de la mañana para que se pueda desahogar esta solicitud de licencia, la segunda que pide Rubén Rocha Moya para separarse de sus funciones como gobernador. Pero si te parece, Eric, vamos a escuchar cómo el pasado viernes Rocha Moya anunciaba que regresaba a su cargo como gobernador de Sinaloa y el sábado nuevamente pidió licencia.
4: Sinaloenses, hace más de 3 meses me separé temporalmente del cargo de gobernador con la decisión de no interferir en ningún proceso. Hoy estoy de regreso. Asumo nuevamente la responsabilidad de gobernar y trabajar por Sinaloa y su gente, como lo he hecho siempre, con el compromiso de sacar adelante a nuestro estado. Aquí estoy, y vamos a seguir gobernando con firmeza y entrega.
3: Rubén Rocha Moya, Eric, solicitó nuevamente licencia al Congreso del Estado por tiempo indefinido este sábado 22 de agosto, al asegurar que Sinaloa, la nación y el movimiento de transformación que representa están por encima de todo. Y mientras tanto, de acuerdo a lo informado por la Secretaría de Gobernación, la Fiscalía General de la República mantiene abiertas carpetas de investigación relacionadas con las 10 personas señaladas por el Departamento de Justicia de los Estados Unidos, entre ellas el gobernador de Sinaloa, de estar posiblemente vinculados con el

0: crimen organizado. Asimismo, la Secretaría de Relaciones Exteriores ha solicitado de manera reiterada al Departamento de Justicia de la Unión Americana que aporte las pruebas correspondientes que sustenten los señalamientos realizados en contra de Rubén Rocha Moya, y mientras tanto pues ya solicitó esta segunda licencia para dejar de ser gobernador de su estado, y como les comentaba anteriormente, esto se abordará en sesión extraordinaria el día de hoy a partir de las 8 de la mañana por parte del Congreso del Estado. Inclusive también el pasado sábado, cuando la presidenta hizo su reaparición tras enfrentarse a una gripe común, pues reconoció que Rubén Rocha Moya tomó una buena decisión y que era de carácter personal, y pues esto demuestra que no hubo un respaldo para que Rubén Rocha Moya regresara al gobierno de su estado, por lo cual pues nuevamente se está separando de esta función que tiene por las duras acusaciones de la Unión Americana de formar parte del cártel de Sinaloa. Eric.
1: Bueno, pues qué duro, y pero bueno, pues qué firme también se vio la postura de la presidenta, y de todos se alinearon a la presidenta, no se vio a algunos grupos que le fueran ahí escamoteando a la presidenta el apoyo, no, la verdad todos se cuadraron, pero bueno.
2: Y yo creo que hasta el pueblo de Sinaloa, ¿no? Agradecieron.
1: Será el primero,
2: pobres, sí. Yo creo que cuando vieron este regreso de Rocha Moya, han de haber dicho, no, por favor, no, quédate bueno. Donde estabas, lo bueno es que 24 horas por mucho y se regresó donde estaba.
1: Exactamente, pero bueno, vámonos a la pausa, Renan, y al volver nos cuentas la reacción del Partido Acción Nacional sobre este tema.
0: Claro que sí, Eli.
1: Gracias, volvemos.
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1: 720, Cris, cuéntanos, por favor, buenos días, ¿cómo andan las vialidades?
2: ¿Qué tal, Vero? Eric, me da muchísimo gusto saludarlos, como siempre, desde la Secretaría de Seguridad Ciudadana, y bueno, les compartimos el reporte vial. Encontrarán tráfico fluido en Boulevard Xonaca, de calle 30 Norte a la avenida 16 Oriente. Hay buen avance sobre la calle 11 Sur de Boulevard Municipio Libre hacia la avenida Las Margaritas, y se presenta buena circulación en Boulevard Capitán Carlos Camacho Espíritu, de circuito Juan Pablo II hacia la calle 11 Sur. Por otra parte, tome sus precauciones porque se registra carga vehicular sobre la avenida 18 de Noviembre, de la zona de los estadios hacia la diagonal Defensores de la República. También en Boulevard Carmen Cerdán, de Boulevard Norte a la autopista México-Puebla. Y se presentan ligeros asentamientos en la avenida 31 Poniente, de Boulevard Atlixco a calle 11 Sur. Amigos del auditorio, por favor, utilicen siempre el cinturón de seguridad y cedan el paso a autos, automovilistas y, por supuesto, a los peatones. Vero, Eric, regreso con ustedes para continuar con más información, no sin antes desearles que tengan un excelente y feliz inicio de semana.
1: Gracias, Cris. Igualmente, que estés muy bien. Buena semana.
2: Un abrazo y seguimos pendientes.
1: Abrazo grande. Gracias. 721, conversación.
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1: Pues es que todos, yo creo que en Puebla disfrutamos muchísimo de la gastronomía porque tenemos una riqueza y una pluralidad, y yo creo que es cada vez más heterogénea la oferta gastronómica en Puebla y cada vez la vamos disfrutando más. Mónica Barrientos, me encanta que estés por acá, muy buenos días, bienvenida.
3: Hola, Eric, ¿qué tal?
1: Con mucho cariño. Días. Subsecretaria de Industria y Comercio. Y Charlie Meyer, ¿cómo estás?
4: Bien, ¿y tú? Bien,
1: bienvenido.
4: Gracias por recibirnos.
1: Hombre, un placer.
3: Gracias, Eric. Pues gracias y un saludo a todo el auditorio que desde muy tempranito te está escuchando. Gracias por recibirnos. Un saludo del secretario Víctor Gabriel Chedraui. Pues hoy estamos aquí para anunciar un logro de nuestro gobernador Alejandro Armenta con la visión que siempre nos ha encomendado de activar la riqueza comunitaria y también, por supuesto, presumir lo mejor que tenemos. Y como bien lo mencionaste, un punto importantísimo es la gastronomía poblana, que quien no la ha disfrutado, saboreado, más en esta época. Yo creo que nadie ya se ha perdido de los deliciosos chiles en nogada,
1: claro,
3: de las versiones que tenemos, y pues justo eso, el talento gastronómico que tenemos de los chefs que hoy están rediseñando la gastronomía, reinventándola, pero también del talento de nuestras cocineras y cocineros tradicionales, Eric. Y pues hoy queremos anunciar una gran, pero gran noticia en ese sentido, y es la llegada de un evento internacional a Puebla. Ya esta es la Foodie Black Week, que se logró traer a Puebla por parte del gobierno del estado, y estamos muy contentos porque ya estamos prácticamente en la inauguración. Y justo por ello nos acompaña aquí Charlie. Fíjate que este fue un esfuerzo que nace en Barcelona propiamente. En Europa únicamente viaja a Madrid, regresa a Barcelona, y tuvimos la enorme fortuna que aceptaran venir a Puebla como el primer escenario de este lado del mundo. Entonces estamos súper orgullosos, súper contentos de haberlo podido lograr, y pues justo esto está logrando esa activación que buscamos en todo momento desde la Secretaría de Desarrollo Económico y Trabajo, que es desde la iniciativa privada, sumando a las cámaras que siempre nos han estado apoyando y creyendo en este gran proyecto. Estuvieron por allá también en Barcelona algunos de ellos, algunos empresarios representantes de la Canirac, de Coparmex, y por supuesto también estuvo el mismo Juan Pablo, que hoy está Juan Pablo Cisneros, y pues ellos lo vivieron, y cuando vieron de qué se trataba y que además esto impulsaba la marca Puebla 5 de Mayo, pues estaban también encantados. Y pues hoy, qué mejor decir que la marca Puebla 5 de Mayo también está detrás de este esfuerzo, de la mano de este esfuerzo, y pues queremos anunciar de qué se va a tratar, porque será una experiencia de 10 días, del 4 de septiembre al 13, que ya está en la puerta. Y pues si pensaban que todo queda aquí en agosto con los chiles en nogada, pues no. Les tenemos grandes noticias, queremos que Puebla siga brillando y que se abra al mundo a través de este esfuerzo.
1: Muy bien, a ver, platícanos el minuto a minuto.
4: Pues mira, como dice Mónica, la verdad es que estamos muy contentos. Del 4 al 13 de septiembre se viene la Foodie Black Week. La Foodie Black Week, en materia de fácil, es un buen fin o un Black Friday de la gastronomía. La gente va a poder ver a través de la página web foodieblackweekpuebla.com más de 300 lugares que se ponen en descuentos y promociones. Y tú puedes buscar estas promociones y descuentos que van a haber en hoteles y restaurantes para poder aplicarlos en esos 10 días de la semana de los descuentos.

0: y la gastronomía. ¿Qué es lo que pasa? El tema del Buen Fin, pues es un tema es abierto, es un tema para todo tipo de comercios, pero esto es solamente para el sector gastronómico y el sector hostelero del Estado, ¿no? Estamos muy contentos porque la gran noticia, y no te lo había comentado, Mónica, es que el evento más grande del mundo de este tipo de formatos es el Nueva York Restaurant Week. Son más de 600 lugares que se aplican en Nueva York. Después está Foodie Black Week, Barcelona. Después viene Houston Restaurant Week. Y ahorita estamos en cuarto lugar, siendo nuestro primer año. La verdad es que es un logro brutal. Pero que si nos ponemos todos los restaurantes, comercio, y seguimos registrándonos de aquí al 3 de septiembre, yo creo que podremos estar pegando el segundo lugar, pasando hasta Barcelona en lugares registrados. Entonces, es un evento que llegó para quedarse. Es un evento que es para la gente, para que disfruten la gastronomía, para que puedan ir a lugares que de repente no pueden llegar por presupuestos muy altos en sus cartas. Es el momento. Es el momento que lo busquen a través de la página foodieblackweekpuebla.com y ellos puedan registrar y puedan buscar estos lugares para poder comer.
1: De acuerdo. Es todo tipo de comida, todo tipo de especialidad.
0: Así es.
1: Abierto a los que tienen presupuesto pequeño, mediano, más grande, a todos.
0: Todos entran, desde la taquería, desde el hotelito, desde el hotelote, desde las cadenas, desde restaurantes enormes, desde restaurantes chiquitos, la señora que se quiere poner en promoción. Entonces, todo el mundo se puede poner aquí en promoción. Es gratuito, es importante destacar esto.
1: Para los restaurantes.
0: Para los restaurantes. Para los sí, es gratis registrarse, no tiene ningún costo. Y es bastante sencillo registrarse. Igual en la página foodieblackweekpuebla.com. Ahí se pueden registrar los establecimientos.
1: Buenísimo. Moni, ¿cómo va en la participación de los, decías, pues estuvieron allá los mismos líderes de las cámaras empresariales y demás en Barcelona? ¿Cuál es la respuesta y cuál es el número final que crees que vayan a alcanzar?
2: Pues mira, ahorita tenemos ya 300 establecimientos registrados, Eric, eso es un gran logro porque pues todavía estamos justo en el momento de que se puedan sumar. Y lo que decía Charlie, aquí estamos abiertos a que todo el estado se puedan registrar, desde los establecimientos, las taquerías, que todos caemos en ellas, y pero además los medianos y los grandes, pero además hay tanto ánimo también en ellos, que hay ya menús especiales por la Foodie Black Week. Hay algunos establecimientos que ofrecen un 10, un 15% de descuento durante estos días. Y además les invitamos a que naveguen las redes de la Foodie Black Week Puebla, porque ahí van a encontrar espacios que estoy segura que no conocen y que dirán, pero ¿cómo estando tan de paso? No sé que existen. Entonces,
1: claro,
2: son espacios que hoy están abiertos, sumados. Agradecemos infinitamente la participación de las cámaras, de los empresarios que también están súper emocionados con este ejercicio, con esta dinámica. Y por supuesto, Eric, no nada más es que se quede acá. Este es el primer reto, como lo decía Charlie. Vamos, hoy tenemos ya 300, todavía tenemos días para que se siga registrando. Así que a todos los radioescuchas que tengan un negocio, que quieran presumir, que quieran que se suba a este ejercicio, porque es internacional. Lo mismo hoy estamos viendo los poblanos, quienes están ya registrados, pero van a venir personas desde Barcelona, que es a donde se hizo este anuncio que llega la Foodie Black Week a Puebla, y también es la oportunidad de muchos restauranteros, hoteleros que están dentro del tema gastronómico, que puedan estar en este ejercicio. El reto es, como decía Charlie, lograr por lo menos estos 400 establecimientos, que es lo que queremos. Ya van 300, creemos que sí lo superaremos, pero que sea la primera vez. Queremos posicionar a Puebla para que, además de todo lo que se ofrece nuestro bello estado, además de los paisajes, de la naturaleza y de la gastronomía, que es una fortaleza importante que tenemos, pues estemos convencidos que este será la primera vez. Queremos dejarlo para que ojalá logremos cada año contar con la participación y que este ejercicio vaya creciendo. Sin duda alguna, esto nos apoya a la derrama económica, porque además fortalece a los negocios, apoya a los trabajadores, por supuesto a la industria gastronómica de nuestro bello estado, pero que además nos posiciona a nivel internacional. Queremos jalar los reflectores para que más y más personas vengan, conozcan, vivan y saboren a Puebla.
1: Muy bien, pues Mónica, gracias. No,
2: hombre,
1: gracias
2: por venir. A ustedes, gracias a tus radioescuchas, y pues ojalá que empiecen a saborear todo lo que ofrece la Foodie Black Week. Entren a las redes, conozcan, y además les invitamos a que lo vivan. La inauguración será pronto, ¿verdad?
0: El 3 de septiembre va a ser en el Parque del Arte. Están todos invitados, es gratuito. A las 5 de la tarde vamos a dar el corte oficial del listón. Y bueno, están todos invitados a que vengan a vivir esto y que se contagien más con la Foodie Black Week.
1: Bueno, pues muchísimas

0: Muchísimas gracias por la invitación.
1: Gracias a todos.
2: Nos vemos pronto por allá en la Foodie Lab.
0: Claro que muchas gracias. Mónica Barrientos, subsecretaria de Industria y Comercio, y Charlie Meyer, director general de este evento, pues tan importante que yo creo que sí se va a quedar, ¿eh?
2: Un buen rato.
0: Bueno, son 7:30, vámonos a la pausa y regresamos. Tenemos más, no le cambie, siga con nosotros.
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0: 7:35.
1: Oye, Karim León y Ricky Martin con esta canción A Medio Vivir, que es un rolón.
0: Qué bueno.
1: Y luego en la voz de Ricky Martin con Karim León,
0: que le imprime
1: todo el sentimiento. Que uh-huh. Oye, vámonos de regreso hasta la Ciudad de México con Renan López, porque el Partido Acción Nacional está exigiendo la desaparición de poderes en Sinaloa y, por supuesto, también un juicio político contra Rocha Moya. Platícanos, Renan, de nuevo contigo. Adelante.
2: Sí, pero informarles que el presidente nacional del PAN, Jorge Romero Herrera, reiteró su exigencia de llevar a cabo juicio político en contra de Rubén Rocha Moya y que se declare la desaparición de poderes en Sinaloa. A través de un comunicado de prensa, el dirigente panista señaló que la decisión de Rubén Rocha Moya de volver a solicitar licencia confirma la gravedad de la crisis política que atraviesa el estado y advirtió que una nueva separación temporal del cargo no resuelve los señalamientos que existen en su contra. Jorge Romero sostuvo que el problema de fondo no desaparece con una nueva licencia y que el Congreso y las instituciones de justicia deben resolver las acciones pendientes por estas acusaciones que pesan en contra de Rubén Rocha Moya. Pero si les parece, Vero, vamos a escuchar lo que dijo el presidente nacional del PAN, Jorge Romero Herrera.
3: Pues muy, muy asombrado de toda la indignación que provocó hasta en los de Morena, en la presidenta, en los gobernadores de Morena, el retorno de Rocha Moya. Mucha indignación, que el país está por encima de intereses personales, ¿no? Suena muy bonito, nada más que sin acciones concretas, eso no sirve para nada. A ver, el PAN propone concretamente juicio político para Rocha Moya, concretamente desaparición de poderes en Sinaloa. Aquí hay una propuesta concreta del PAN, si tanto les indigna el retorno de Rocha Moya. Tómenos la palabra, cuentan con nosotros para que de veras la indignación se vea reflejada.
2: Finalmente, Vero, el presidente nacional del PAN insistió en que las familias sinaloenses son quienes han pagado las consecuencias de años de violencia e inseguridad y merecen una salida institucional definitiva. Por eso dijo que Acción Nacional no dejará de insistir en que lo primordial es defender al país, a las familias y a la libertad, fortaleciendo las instituciones, recuperando la seguridad y garantizando que la ley se aplique por igual para todos, y es por eso que están solicitando juicio político en contra de Rubén Rocha Moya y que se desaparezcan los poderes en el estado de Sinaloa por estas acusaciones que recibió quien ya es, pues otra vez pedirá licencia Rubén Rocha Moya en nexos con el narcotráfico, y es lo que está proponiendo concretamente el Partido Acción Nacional. Vero.
1: Híjole. Bueno,
0: durísimo,
1: pues, hay
0: durísimo
1: que estar pendiente, ¿no? De, y sobre todo, pues a ver, de entrada, ¿a dónde se va Rocha Moya cuando está en licencia?
0: ¿A dónde
1: está?
0: ¿Será?
1: Desaparecido.
0: O sea, porque además estaba ahí protegido, estaba en su casa, no sé qué.
1: Sí, sí.
0: Pero ahora, ya con esta, pues en una.
1: A lo mejor en la chinga.
0: Sí, sí,
1: no, a lo mejor también se va al rancho
0: de su amigo.
1: De su amigo. Pues sí, porque ahí, pues, seguramente están bien cuidados.
0: Sí, seguramente.
1: Bien resguardados.
0: Bueno, gracias, Renan. Y finalmente, Claudia Rivera está haciendo una propuesta para aumentar la participación de los jóvenes, especialmente en política.
2: Sí, Eric, por último, en el tema legislativo, informarte que la diputada federal de Morena, Claudia Rivera Vivanco, está impulsando una iniciativa para elevar el número de candidaturas para jóvenes. La legisladora por el estado de Puebla detalló que la iniciativa que está proponiendo contempla reformar la Ley General de Instituciones y Procedimientos Electorales, LEGIPE, para establecer un piso mínimo obligatorio del 20%

de candidaturas para personas de 18 a 29 años en las postulaciones para el Congreso de la Unión y de un 15% en las planillas para ayuntamientos. Asimismo, busca erradicar la simulación partidista al prohibir expresamente la asignación de fórmulas jóvenes en distritos con los porcentajes de votación más bajos y obligar a los partidos a incluir al menos una fórmula joven dentro de los primeros 10 lugares de las listas de representación proporcional.

0: indica permanentemente que solo una reforma a la ley formal puede otorgar. Rivera Vivanco advirtió que las juventudes representan a casi una tercera parte de la población del país y el 30% del padrón electoral, pero su presencia en las decisiones públicas sigue siendo marginal. Puntualizó que la cuota joven no puede seguir dependiendo de acuerdos temporales ni de la voluntad coyuntural de los partidos, sino que debe ser una obligación fijada en la ley para consolidar una verdadera representación democrática de los jóvenes de nuestro país. Y de acuerdo con datos del Instituto Nacional de Estadística y Geografía, ERIC, en México existen 3.15 millones de personas de entre 15 y 29 años. Sin embargo, la integración actual de la 66 legislatura en el Congreso de la Unión refleja una drástica sobrerepresentación etaria, toda vez que en la Cámara de Diputados únicamente 23 de las 500 curules son ocupadas por jóvenes de 21 a 30 años, lo que equivale a un minúsculo 4.6% del Pleno, mientras que en el Senado de la República solo 5 de los 128 escaños corresponden a este sector, alcanzando apenas el 3.9% en un órgano cuyo promedio de edad se sitúa en los 51 años, y es por eso que la diputada federal de Morena está proponiendo esta enmienda al EGIPE para garantizar que el 20% de las candidaturas sean para jóvenes de nuestro país que buscan llegar y representar a la ciudadanía en el Congreso de la Unión. Eric, pero...
1: Muy bien.
2: Gracias.
1: Gracias. Gracias, Renan. Nos escuchamos mañana. Que tengas buen inicio de semana.
0: Abrazo fuerte para todos, Eric Mero, excelente inicio de semana para todos.
1: Muchas gracias, 742. 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
2: Vamos a la pausa, pero les recordamos nuestros datos de contacto. Nos puede encontrar en todas las redes sociales como @elinea noticias y también a través de los mensajes de WhatsApp. Aquí esperamos su mensaje o su denuncia ciudadana al 22 14 26 83 03. Y si usted pues está en casa y dice, bueno, me queda un poco lejos la radio, pues nada más dígale a su bocina inteligente Alexa, Alexa, pon la Qué Buena Puebla, y así podrá enterarse de todo lo que pasa en Puebla, en México y el mundo aquí con Elinea Noticias. Vamos a la pausa.
1: Pausa breve.
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0: Carolina Gómez McFarland, nuestra psicóloga de cabecera.
1: ¿Cómo estás, Caro? Muy buenos días, gusto saludarte.
2: Buenos días, Caro, feliz inicio de semana.
3: Gracias, igualmente, chicos, espero que estén bien. Pues fíjate que hoy hablamos de un tema que viene a do con lo que hablamos la semana pasada, la antes pasada, yo creo que con todos los temas que hemos abordado acá, pues lo que hace el chango, hace el changuito. Esta es una frase o un refrán o algo muy popular, ¿no? Donde se habla como copias a otra persona, algunas situaciones, y es real. Tenemos que basarnos en algunas ideas base, y la primera es que somos seres relacionales o sociales por naturaleza. Necesitamos del grupo de otras personas para sobrevivir. Número dos, también somos seres mamíferos, ¿no? Que tenemos este instinto de supervivencia que compartimos con otras especies animales. Y finalmente, como dice la palabra, pues sobrevivimos, ¿no? Gracias a las emociones y que obviamente vemos en otros gestos, acciones. Y entonces con esta necesidad de pertenecer al grupo, miedo al rechazo, miedo a estar aislados, finalmente copiamos acciones, ¿no? Pero también copiamos síntomas, ¿no? Entonces copiamos muchas cosas para poder estar en el grupo. La diferencia con otras especies animales, que también lo hemos dicho acá, es que tenemos desarrollada la corteza cerebral, la capacidad de darnos cuenta, la capacidad de tomar decisiones, de razonar, etcétera, ¿no? Entonces, si vemos esta frase, ¿no?, nos habla de que biológicamente sí estamos diseñados para

sobrevivir, para pertenecer al grupo y copiar lo que los demás hacen para estar dentro, ¿no? Y evitar el rechazo. Sin embargo, pues también vemos que hay muchas acciones que son emergentes, situaciones de miedo, que en lugar de detenernos a pensar si son reales o investigar si la información es correcta, unos minutos o algo, pues finalmente no lo hacemos, ¿no? Que es un ejercicio que tenemos que hacer. Porque, bueno, pues por ejemplo, si vemos ahí los cuneros de los hospitales, pues llora un bebé, y esa es una respuesta instintiva muy interesante, donde nos demuestra, no porque estén incómodos los otros, pero llora un bebé y los demás bebés lloran también, ¿no? Lo hemos visto un poco también con esta nefasta, muy incómoda y muy triste pandemia que vivimos, que finalmente también había un contagio, que si finalmente los especialistas que sí estaban capacitados para descartar si tenías o no tenías el virus, la mayoría de las personas entró en pánico, ¿no? Y ya lo habíamos dicho la semana pasada, que pues por las redes, los medios de comunicación, el contagio emocional es mucho más rápido que un virus, y obviamente se pueden presentar síntomas de ansiedad que eran muy parecidos a los síntomas del virus, ¿no? Número dos, también esta histeria, lo que se le llama histeria colectiva, que también las demás personas empiezan a presentar síntomas físicos, aunque no tengan nada, ninguna enfermedad, nada biológico, ¿no? Sin embargo, bueno, pues es una reacción instintiva. Y no te digo también esta psicosis colectiva, donde las creencias también se corren, ¿no? Como que pues que hubo una situación muy muy rara, que la verdad es que hasta el día de hoy no sé cómo empezó el famoso la necesidad de acabarse todo lo que es en las tiendas el papel de baño, papel higiénico. Hasta el día de hoy no sé cómo es que comenzó, pero esto es una también un ejemplo muy claro de psicosis colectiva, ¿no? Que también las creencias hacen que tomemos decisiones a veces absurdas o hasta peligrosas también, ¿no? Estamos en modo animal, estamos en modo primitivo, estamos en modo supervivencia. Esto no quiere decir que de repente nos tomemos un minuto para pensar, a ver, detente tantito, ¿qué está pasando? No, voy a averiguar si se necesita, si no se necesita, si es verdad este rumor o no es verdad este rumor. El problema hoy en día es que las personas no quieren molestarse en nada, solamente quieren copiar. Y por medio de las redes sí lo vemos mucho con los jóvenes, que bueno, pues los adolescentes apenas están intentando encontrar su identidad y están intentando pertenecer, ser adultos, ¿no? Demostrar sus ideas y todo. Pero las adultas tampoco tienen, a pesar de los años, ¿no? A pesar de que se supone que estudiaron, se supone que ya vivieron, pues tampoco han querido desarrollar esta capacidad de razonar, de detenerte, de analizar, para evitar este contagio emocional, esta histeria o esta psicosis colectiva, ¿no? Donde efectivamente pues nos vemos de repente involucrados, pero ¿en qué momento tú te tomas el tiempo para detenerte tantito, ¿no? Entonces, sí hay muchos estudios. Por ejemplo, hay un señor que se llama Solomon Asch, en 1950 hizo ahí un experimento también de un grupo de personas donde se les presentaba una imagen y se comparaba con otra, y pues las personas que no sabían de ese experimento decían, bueno, pues las dos imágenes son iguales. Muchos de los participantes eran parte del experimento y la mayoría dijeron, no, son diferentes. Pero aunque la realidad sea muy obvia, las personas que dijeron, pero pues son iguales, terminaron diciendo y convenciéndose que efectivamente las imágenes eran diferentes, porque la mayoría sí lo dijo, ¿no? A pesar de que, bueno, pues los demás participantes pues eran parte del experimento también. Entonces, ¿cómo esta necesidad de pertenecer al grupo, donde quiera que estés, en cualquier cultura, en cualquier época y todo, pues hace que todos nos hay una situación de alienación, como que pensamos igual, actuamos igual y yo no me salgo de la norma, aunque la realidad es diferente, ¿no? Entonces yo creo que hoy en día, con este acceso que tenemos todos tan rápido, no garantiza la eficiencia y la veracidad, claro, de las redes sociales y de la internet, pues más rápido.

0: escuchamos cosas y nos ponemos en estado de alerta. Y esto sí trae como consecuencia que las personas estén angustiadas constantemente y su salud física realmente a mediano y a largo plazo sí se ve afectada, ¿no? Con muchas enfermedades. Solo por no detenerte a pensar si es verdad o no, para poder, en caso de que sí, tomar una buena decisión, porque constantemente estamos en estado de alerta. Eso es muy peligroso, nos asustan de que si noticias del gobierno, que noticias de guerra, que noticias de acá. A ver, vamos a detenernos, ¿qué puedo hacer yo? Y vamos a ver si es real o no. Entonces estamos en constante estado de alerta y esto sí, el cuerpo nada más está diseñado para que de vez en cuando estemos asustados, ¿no? Pero siempre sí afecta en realidad, ya esto ya no es alteración, sí afecta la salud, ¿no?
1: De acuerdo, oye, y lo vemos expresado, no sé si estés de acuerdo, pues en fenómenos como el que estamos viendo ahora y que vimos hace unos meses, el de personas que se asumen como animales, o ahora que son personas que pues se están haciendo los chistosos, que están expresándose en la calle de una manera, digamos que poco, no sé si inteligente, pero que no aporta absolutamente nada a esta nueva generación. No sé si a eso se refiere justo a lo que estás comentando, ¿no? De
0: sí, de también. Y otros tantos ejemplos que hay en la vida cotidiana, ¿eh? O sea, ajá, de todo el mundo. Si estamos hablando de adolescentes, todavía podemos decir, vamos a esperarnos. A mí lo que me preocupa es que ya no son tan adolescentes, ¿no? Entonces, con esta gran necesidad de pertenencia, con esta gran necesidad de ser aceptados, nos habla de una autoestima muy baja, ¿no? En la mayoría de la población.
1: No, totalmente. Estás viendo al secretario de Educación Federal haciendo lo mismo, ¿no?
2: Farmeando ahora.
1: Así es. Imagínate. ¿No?
2: Digo, a ver, cada quien es libre y si eso hace que los chicos estén despegados del celular por un momento, ¿no? Porque eso está, si te das cuenta, ese tipo de que van, se reúnen y hacen estos concursos de farmar aura y tal, pues si eso los hace felices y hace también que estén a un lado de las redes sociales y que hagan un poco de ejercicio, está bien, ¿no? Pero como bien dices, todo eso se hace pues tratar de pertenecer a un grupo y que cada vez, lamentablemente, entre más grandes los chicos, Caro, es más difícil que busquen, que encuentren su identidad, ¿no? A lo mejor en otras épocas era más sencillo, a los 18, 20 años ya sabías cómo querías, qué querías, es más, desde estudiar y todo, pero ahorita está cañón, con tantas redes sociales y con tantas cosas que vemos, pues cada vez menos identidad vemos en los jóvenes.
0: Claro, y además súmale todavía que la crianza se ha modificado porque pues está educando a partir de tu propia historia. Como a mí me regañaban, yo ya no te voy a regañar. Y como siento culpa de salir a trabajar, yo te tolero y te permito que hagas muchas cosas que no son correctas, ¿no? Entonces los chicos sí necesitan guía por donde sea, ¿no? Entonces si le sumas varios factores, pues realmente el pronóstico no se ve muy bueno. Hay posibilidad, claro, pero hay que apretar las tuercas. Ya a la gente no le gusta sufrir, ¿no? Y nos están bombardeando que todo debe ser light, todo debe ser lindo, nadie debe llorar. Oye, espérate, tenemos el derecho a estar enojados, tenemos el derecho de llorar, tenemos el derecho de cambiar de opinión. Necesitas trabajar en eso, ¿no? Entonces, tanto las redes, la necesidad de ser aceptados, sumándole una crianza laxa, una crianza donde no te dicen hasta dónde sí y hasta dónde no, pues yo no sé qué es lo que sigue después, ¿no? Digo, no son todas las personas, ¿no? Pero sí es un fenómeno que hay que tomar en cuenta. Y entonces súmale esta reacción instintiva, que es la histeria colectiva, la psicosis colectiva, porque eso se supone que nos ayuda para sobrevivir, pues es realmente preocupante, y pues hay que ponerse a trabajar en eso. Sí hay posibilidades, ¿eh? O sea, para quien no estén escuchando, tampoco tienen la toalla, por supuesto que hay muchas maneras de corregir esto.
1: Muy bien, bueno, pues que haya tiempo. Gracias, Caro.
2: Gracias, Caro.
1: Te abrazamos, nos escuchamos la próxima, muchas gracias.
0: Claro que sí, bonito día, un abrazo.
1: Igualmente. Bye, bye. Gracias. Son las 8, pausa breve y regresamos con la nota de 8 columnas, y vamos a platicar después de ello con el director de Agua de Puebla. Volvemos.
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7: 8:05. Beto, ¿cómo estás? Buenos días. Adelante, por favor.
8: Vero, Eric, muy buenos días al auditorio. El Ayuntamiento de Puebla ha ejecutado en lo que va del año 175 clausuras por construcciones irregulares, debido a que no tramitaron los permisos correspondientes o por no cumplir con las medidas que establece la normativa de la Secretaría de Gestión y Desarrollo Urbano, dio a conocer la titular de la dependencia, Karina

0: Lara Romero Sainz. En entrevista dijo que esta medida es para los dueños de constructoras que no realizan los procedimientos correctos ante la autoridad competente. En este sentido, vamos a escuchar lo que dijo la funcionaria.
1: Parte de la presentación que les comentaba es que lo que es el ordenamiento urbano, pues se marca ciertas restricciones que están dentro a veces de una propiedad privada. Entonces, mientras no haya un proyecto maestro, pues no hay una afectación, que son dos términos totalmente distintos. Y ya hay veces que el contribuyente se sale de su predio que él acredita con su escritura. En ese caso, se inicia un procedimiento, se le hace la diligencia y finalmente, si no lo acredita conforme a derecho, entonces se procede a la demolición, cargando obviamente todo lo que son esos gastos adicionales a través de un avalúo con infraestructura y se pasa a crédito fiscal a tesorería.
2: Muy bien.
0: Por lo anterior, Romero Sainz mencionó que tanto el personal de la Secretaría de Gestión y Desarrollo Urbano, así como las direcciones de normatividad e imagen ambiental, hacen recorridos constantemente para llevar a cabo la aplicación de ley. Por último, detalló que la dependencia que encabeza mantiene el retiro de casetas metálicas, mallas ciclónicas, cadenas y han demolido y retirado objetos que obstruían la vía pública, contabilizando 53 acciones de este tipo con la finalidad de rescatar los espacios públicos. Eric, esa información.
3: Muy bien, Beto, gracias. Y ya que estás en línea, cuéntanos, por favor, la Universidad para Adultos de la UAB es un espacio de inclusión y aprendizaje permanente.
0: En este sentido, comentar al auditorio que la Universidad para Adultos de la Benemérita Universidad Autónoma de Puebla es un centro académico y de alta interacción social que abre las puertas de la institución a los adultos mayores de 25 años y más, a través de distintas propuestas formativas, como talleres, cursos, diplomados y licenciaturas, aseguró Hilda Ocaña Meléndez, coordinadora de esta unidad. Enfatizó que desde su creación en el 2016, este proyecto universitario ha demostrado ser un referente nacional en la educación continua. Explicó que surgió a partir del Programa Universitario para Adultos 50 y Más y evolucionó tras el decreto emitido por el Consejo Universitario en enero de 2020, transformándose en la Universidad para Adultos, la cual se convirtió en un lugar para compartir vivencias y experiencias que brindan pocas universidades del país, como lo es la de Nuevo León, de Guadalajara y la UNAM. En ese sentido, vamos a escuchar lo que dijo la directora.
4: La visión de la UPA es ser un espacio incluyente, que tenga aprendizaje permanente y que transforme la vida de las personas adultas de 25 años en adelante, además de ser un referente nacional en la educación continua. En el asunto de los egresados de la UPA, aquellos que están insertados en el campo laboral, esperamos que tengan herramientas que les ayuden a hacer mejor su trabajo. En la población en general, esperamos que se lleven herramientas para toda la vida. Que más allá de venir a aprender, es hacer comunidad. Además,
0: actualmente asisten más de 1.300 personas por periodo y para otoño 2026 se espera recibir a 2.000 personas en una oferta de que comprende 116 cursos. Estos se dividen por áreas llamadas constelaciones y atienden una parte importante de la vida de las personas. En total son 11 constelaciones y dentro de cada una existen varios cursos, los cuales al tomarse de manera escalonada dan oportunidad de obtener un diplomado. Estos cursos están orientados al movimiento físico, cuestiones de salud, historia, té y cocina, también por mencionar otros temas. Para ampliar la oferta educativa y dar oportunidad de realizar estudios de educación superior, la directora informó que en 2023 se propusieron 3 licenciaturas en innovación emprendedora, en humanidades y en gestión de la información. A partir de este año, la UPA se va a ofrecer cursos en las instalaciones del Complejo Cultural Universitario con la finalidad de facilitar el acceso y brindar espacios de formación y capacitación. En cuestión de seguridad, se proporcionan las condiciones adecuadas para la atención de los estudiantes, en su mayoría con un rango de edad de entre los 45 a los 87 años de edad. Eric, esa información.
3: Gracias, Beto. Volvemos más adelante.
0: Seguimos en línea.
3: Gracias, 8:10, conversación.
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3: 8 de la mañana, ya con 11 minutos. Está con nosotros el diputado local.

0: Marcos Castro para comentarnos el balance legislativo en función de su responsabilidad al frente de la mesa directiva. ¿Cómo está? Buenos días, bienvenido.
1: Muy bien, Eric. Muchas gracias a ti, al auditorio y por supuesto a tu equipo.
0: Muchas gracias. A ver, ¿qué es lo más destacado?
1: Bueno, hemos hecho, por supuesto, esta labor como al frente de la propia mesa directiva. Hoy le tocó en este periodo Acción Nacional encabezar la mesa directiva y estamos pues muy contentos de haber generado un trabajo muy institucional, muy cuidado, sobre todo tratando de que los procesos formales, constitucionales estén ejercidos de manera muy clara. Y obviamente también, por supuesto, hemos avanzado mucho en el tema de esto que se ha conocido como el rezago legislativo, con el apoyo, por supuesto, de los grupos legislativos, del jurídico, tratando de hacer o llevar a cabo este principio de concentración para poder agrupar la mayor cantidad de iniciativas y que puedan ser propuestas y aprobadas en el pleno de manera muy ágil. Eso es uno de los temas relevantes. Nos ha tocado temas muy interesantes que hemos discutido, que hoy en día siguen ahí, pero seguimos en esta discusión todavía. Por ejemplo, el tema de las infancias trans, que es un tema muy importante. Nos tocó llevar a cabo el proceso para la llamada reforma electoral, el Plan B,
0: sí,
1: y que además, bueno, hubo mucha discusión en lo particular. Nosotros como grupo legislativo no estuvimos de acuerdo con el planteamiento, sin embargo, la discusión fue muy interesante. Creo que es importante que la ciudadanía sepa que los diputados estamos trabajando fuerte y además estamos tratando de hacer política, que eso es muy importante. Nuestra responsabilidad es generar productos legislativos, leyes, reglamentos que le ayuden al ciudadano. Y en ese sentido hemos tenido mucha discusión, pero mucho diálogo también, tratando justamente de generar esto que el ciudadano necesita.
0: Sí, en muchas ocasiones sorprende la discusión álgida en los congresos, pero justo es para ello, para discutir, para plantear argumentos, responder siempre en la manera más respetuosa posible, ¿no?
1: Sí, eso ha sido lo fundamental. Hemos insistido en que podemos estar en desacuerdo, pero la parte del respeto es muy importante, no solamente para el tema de la convivencia en el Congreso. Nosotros estamos seguros, tú lo debes saber muy bien, a los ciudadanos hoy en día no les interesa si nos agarramos a golpes, como pasó en el Congreso de la Unión. Sí, lo que le interesa es que se resuelvan los temas que trae de importancia el ciudadano, y de ahí hemos generado, y si me lo permites platicarle al auditorio, claro, muy rápido, un tema que ya fue aprobado por los diputados. Fue una iniciativa, una propuesta de un servidor, para que cuidemos dos temas muy importantes. Uno tiene que ver con el tema de lluvias, ambos tienen que ver con protección civil. Uno tiene que ver con el tema de lluvias, que hay una coordinación en los tres órdenes de gobierno para que podamos evitar que tengamos inundaciones como la que tuvimos hace poco tiempo en el centro de la ciudad, en algunos otros lados. Y dos, el tema de cuidar eventos masivos, que no vayamos a tener alguna pérdida humana. Las pérdidas materiales finalmente están ahí, no tienen mayor problema, se pueden recuperar, pero las vidas de las personas son lo que tenemos que cuidar. Este tema ya fue aprobado en el Congreso, y así como este producto, tenemos muchos que se han venido trabajando.
0: De acuerdo, muy bien. Pues gracias por venir, y yo creo que es un acto de rendición de cuentas, siempre que dan conversaciones, entrevistas con medios, para que la gente sepa lo que están haciendo los legisladores, en este caso los diputados, particularmente del Partido Acción Nacional.
1: Así es, te agradezco mucho,
0: Marcos.
1: Por supuesto,
0: por
1: a ti, a todo el equipo.
0: No, hombre, muchas gracias. Bueno, son las 8 de la mañana con 14 minutos. Vamos a ir a otra conversación. Antes vamos a establecer contacto con nuestra compañera Citlali Tepale para que nos platique, ya que estamos hablando del Congreso, justamente, bueno, pues tiene. Justamente el Congreso ya recibe nuevamente el oficio para la destitución de la presidenta municipal de Acatlán de Suárez, si es que procede, claro. Citla, buen día, cuéntanos por favor este oficio que está en el Congreso local.
2: Buenos días, Sergio Ibero, y a todo el auditorio. En sesión de la Comisión Permanente del Congreso Local, en los recursos, ingresó el oficio y anexo que remitieron las regidoras, los regidores y el síndico municipal de Acatlán de Osorio para informar sobre el agotamiento de las vías de diálogo y reiterar la solicitud de revocación de mandato de la alcaldesa Guadalupe Lucero Bárcenas. Este oficio fue turnado por la mesa directiva que encabeza el legislador Marcos Castro a la Comisión de Gobernación y Puntos Constitucionales y copió a la Comisión de Control y Vigilancia de la Auditoría Superior del Estado de Puebla. El presidente de la mesa directiva, Marcos Castro Martínez,

0: enfatizó que este conflicto entre los regidores y la presidenta municipal no puede frenar temas fundamentales como la seguridad, el financiamiento o los trámites que tengan que generarse en el ayuntamiento de Acatlán de Osorio. Resaltó que debe tomarse una decisión con inmediatez si existe algún elemento para proceder a nombrar a una presidenta o presidente sustituto o instalar el Consejo Municipal. Es importante resaltar que el pasado 18 de agosto, la Auditoría Superior del Estado publicó un comunicado donde dio a conocer que el procedimiento de fiscalización al municipio de Acatlán de Osorio se encuentra en curso. Una vez concluido, elaborará un informe individual de la cuenta pública del ejercicio fiscal 2025, mismo que será entregado a la Comisión de Control, Vigilancia y Evaluación de la Auditoría Superior del Estado del Congreso Local. Es decir, no serán públicos y se remitirá la información conforme a los tiempos que prevea la ley. Asimismo, Castro, integrante de la Comisión de Control y Vigilancia, resaltó que le parece importante contar con la información que remita la ACE para poder aportar elementos. Destacó que en primera instancia deberán respetar la norma de la auditoría y considera importante que la ACE envíe un criterio a la comisión para que pueda darle seguimiento al tema. Al ser cuestionado sobre si el Congreso local puede continuar el proceso de revocación de mandato al existir causales en Acatlán y sin depender de la información que les remita la ACE, el legislador afirmó que la propia Comisión de Gobernación puede empezar a definir con los elementos que tiene el tema. Escuchemos a Marcos Castro.
1: Me parece que ahí es en donde la propia Comisión de Gobernación puede ya tomar algunas definiciones con los elementos que tiene, y creo que eso es lo que estaremos insistiendo nosotros. No podría decir si los hay, pero sí es importante que la Comisión pueda aportar los elementos que tenga y tomar alguna definición y hacer alguna propuesta para el Pleno, que eso es muy importante.
0: Esta es la información.
2: Muy bien, gracias, y te hablamos más adelante.
0: Seguimos en línea.
2: Gracias, 818, conversación.
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2: Jordi Bosch, director general de Agua de Puebla. ¿Cómo estás? Muy buenos días, bienvenido, qué gusto.
4: Bien, Erika, gracias por invitarnos. Es un gusto siempre estar aquí.
2: No, hombre, muchas gracias. Oye, platícanos cómo van. Yo acá permanentemente, todo tu equipo de comunicación está informando de todas las acciones, de inversiones, de nuevos proyectos, de mantenimiento, de promociones para que la gente pueda pagar más fácilmente sus obligaciones, este servicio que ustedes prestan. Pero a ver, platícanos en suma, ¿cómo están? Justo pues un poquito más allá de la mitad del año.
4: Sí, fíjate que estamos, como dices, pues haciendo muchas inversiones, acciones, cambios en la gestión, mejorando, creemos, pues, así lo dicen las encuestas, la atención ciudadana, como es el caso del CAT, de atención telefónica, del centro de atención telefónica. Y la verdad que todo esto pues requiere también inversión, ¿no? Dinero, vaya. Y sí estamos inquietos o preocupados porque realmente la deuda de menos de 5 años ya superó los 3,000 millones de pesos. ¿No? Pues tenemos una deuda enorme, cobrable, porque según las leyes en el Estado, la deuda de menos de 5 años es cobrable. ¿De acuerdo? Si sumara la de menos de 5 y la de más de 5, estaríamos hablando de un monto aún superior. Bueno, me focalizo en la de menos de 5, ¿no?
2: De acuerdo.
4: Entonces, bueno, por eso sacamos esos programas para facilitar a la gente, pues ahora sí, ya saldar de una vez por todas, pues estas deudas de más de 7 meses, incluidos los 7 meses, con un 40% de quita, en la que aparte del principal, del agua, y 100% los recargos. Los recargos se eliminan completamente. Solamente pedimos dos cositas para que esto se pueda ejecutar, ¿no? Tal y cual lo estamos anunciando. Y es que se den de alta en la página regularizate.aguapuebla.mx. Ahí se tiene que dar de alta. ¿Por qué? Porque luego esto va al software. Y preparamos ya, hacemos el estudio y le enviamos el semáforo verde, que sí es candidato. La verdad que el 99% sí lo son.
2: De acuerdo.
4: Ya nos han llegado bastantes solicitudes. Y luego ya van a la agencia comercial, que tenemos como 11. 11 tenemos. Y ejecutan ahora sí. Ya la chica que las atiende, o el chico colaborador, pues ya directamente

0: pues establece lo que el software le dijo previamente a la familia, ¿no? Y esta sería la primera condición. Y la segunda es que sea en una sola vez.
1: ¿En una sola exhibición?
0: Sí.
1: Ya, quede
0: saldado. Sí, sí. Yo sé que, bueno, en algunos casos a lo mejor el monto sigue siendo algo gravoso, alto.
1: Claro.
0: Pero tenemos ya acuerdos con un montón de bancos, los más importantes, Banorte, BBVA, etcétera, para el que tenga tarjeta 12 meses sin intereses. Yo sé que no todo el mundo tenemos tarjeta. Entonces, bueno, pero que no desista. O sea, vamos a buscar un como sí. De una vez por todas puedan saldar incluso los que no tienen tarjeta, ¿no?
1: Estamos hablando de 3,000 millones de pesos. Ese es
0: la deuda.
1: Digamos, esa es la deuda de muchos usuarios que no lo han pagado en los últimos 5 años.
0: Sí, así es.
1: Es un dineral.
0: Que 5 o menos.
1: Las hay 5 o menos, hay desde 7.
0: De 7 meses, las hay de 3 meses.
1: Okay.
0: Las hay de 2 años, de 3 años, de 4 hasta 5 años.
1: Solo residencial.
0: Todo,
1: también
0: todo incluido, todo incluido, sí, todo incluido, todo incluido.
1: Bueno, aquellos comercios, negocios, establecimientos, pues que llevan 1 año, 6 meses, 8, no sé, sin pagar, es el momento para regularizar.
0: La verdad que no es tanta el peso de los negocios o comercios. La verdad que sí, son bastante cumplidos, estamos hablando del 87% de cumplidos. En domésticos, muy inferior, estamos hablando del 60%.
1: De acuerdo.
0: Entonces, por eso nos focalizamos en este programa de regularízate solamente en domésticos.
1: Bien.
0: Porque realmente es donde vemos que hay ciertas dificultades.
1: Ok. 40% de las personas no pagan el servicio de agua potable. De las personas en sus casas.
0: En el mes.
1: Sus viviendas.
0: No pagan en el mes, ¿no?
1: En el mes.
0: Y tenemos otra buena noticia, ahora sacando el tema. Pues para los cumplidos tenemos el 10%.
1: Ah, eso siempre es bueno. Eso siempre es bueno. Decirle, oye,
0: entonces cumples, bueno, sí, pues claro, nos lo habían dicho muchas veces. ¿Y nosotros qué? ¿No?
1: Sí, sí.
0: Le vamos a ofrecer un 10%. Otra vez se tienen que dar de alta solamente una vez, no cada mes. Se tienen que dar de alta en el software. Es usuariocumplido.aguapuebla.mx. Sin las 3W, directo. usuariocumplido.aguapuebla.mx.
1: Y ahí sigues se pagando mensual normal.
0: Mensual normal, antes de la fecha de vencimiento, 10% de descuento.
1: Okay.
0: Ahorita, por un tema técnico, se aplica al otro mes, pero en poco tiempo ya se va a aplicar en el instante.
1: Bien.
0: En el momento, yo creo que es mucho mejor, ¿no? Por la satisfacción que tienes de ir a pagar, caray, 10% menos, ¿no? Esto ya está en marcha también desde el 1 de agosto. Entonces, la idea, fíjate, Eric, del 40 vamos a 0. Te vuelves cumplido. ¿No? De los 7 meses de deuda te vas a 0, pongamos por el caso, ¿no? Y luego ahí te mantienes, pues, ya con un 10, ¿no? Tampoco la idea. Y los cumplidos de siempre, pues tienen su 10.
1: Sí, de acuerdo. Y aquellos que quieren pagar todo el año por adelantado, ya vendrá la campaña.
0: Y viene, el 1 de octubre viene, si son 2 meses
1: De condonación.
0: De condonación, que al final si divides 2 entre 12 son
2: 10 meses.
0: Un 16%, ¿no?
1: Del descuento.
0: Del descuento, este, ¿no? Pero este viene el 1 de octubre.
1: De acuerdo. Por lo pronto, si estás atrasado, pues ponte al corriente, o sea, actualízate y tal.
0: Por favor.
1: Y luego, si eres cumplido, vas a recibir 10%, nada más te tienes que registrar. Y luego lo otro, bueno, si quieres pagar todo el año ya en una sola, pagas 10 meses, vas a recibir 12 meses del servicio, eso ocurrirá a partir de octubre. ¿De cuánto es tu volumen de usuarios? El total.
0: Tenemos 500,000 tomas, que son usuarios al final. Estas 500,000 pues están divididas en 6 estratos. Esto es el subsidio cruzado, que le llamamos, pues el que pues, ha tenido una mejor retribución o mejores ingresos o tiene el agua a un precio. El estrato 1, pues familias vulnerables, etcétera, tienen el precio diferente. Y también los servicios, por ejemplo, una toma no vale lo mismo en el estrato 6 que en el estrato 1. Esto yo creo que es muy bueno porque de alguna forma los estratos altos subvencionan los estratos no tan altos. Entonces, el estrato 1, 2 y 3, ¿no? Y yo me siento muy cómodo, la verdad. Es una tarifa que se aprueba en la soberanía, en este subsidio cruzado, en el cual pues se favorece... no es tan gravoso pues el costo en aquellas familias que pues han tenido sus dificultades, ¿no? Todo esto se hace regulado con OSUAPAP, que es nuestro, sabes, Eric, el organismo regulador, que es el que presenta por supuesto las tarifas de forma trimestral
1: y que son aprobadas en el Congreso
0: del Estado. Entonces, pues, invitar pues a la gente pues

0: se adhiera, ¿no?, a cualquiera de estos dos programas. Ahorita el más importante, es que se va a acabar a final de agosto, es el del 40. El del 10 lo vamos a seguir de cumplido. Mi idea es que sea permanente, para siempre. Vamos a ver cómo resulta, al menos lo vamos a mantener hasta el 31 de diciembre. Pero yo creo que es bueno, la idea es que no migren. Aquellas familias que están cumpliendo no se vayan a incumplidas y se queden ahí, ¿no?
1: Al revés, las que no cumplen, que ya cumplan.
0: Así es.
1: Está muy fácil. Oye, a ver, nivel de satisfacción, decías ahorita, hay encuestas que hablan de una buena percepción del servicio. Siempre los servicios públicos, concesionados, siempre, generan posiciones pro y contra, a favor y en contra. Está muy bien. ¿Cuál es la realidad? ¿Qué le dirías al público que hoy te está escuchando del nivel de satisfacción, del nivel de cumplimiento de los servicios?
0: Mira, estamos haciendo encuestas ciudadanas. La última que hicimos es... la hicimos justo antes de ir al Congreso, para tener un termómetro. Y creo que fueron 600 familias, ¿no? Entrevistadas y, por una empresa externa, precisamente, para que no... seamos juez y parte. Y fíjate que de cuatro contratos o cuatro familias preguntadas, una de las cuatro, que es la que le llaman la media estándar en estadística, nos otorgaba un 8 sobre 10. De media no llegamos al 7, de 6 y medio, de media. Pero una de cada cuatro sí nos otorgaba un 8. La media se tiene que mejorar, lógicamente hemos de colocarnos... en un notable, al menos, como la universidad. Al menos un notable, sí hay camino por hacer. Aquí lo importante es que sí hay una evolución. No nos otorgaba la gente, que al final es la que pone la nota. No nos otorgaba esta nota, que casi es un notable. No quiero sonar triunfalista ni cómodo, porque no lo estamos. Nos queda aún. Al menos hemos de llegar al 7,5, 8. En otros servicios que hemos tenido oportunidad de trabajar, estamos en 8,5. En otras ciudades, y lo vamos a conseguir. Tenemos la hoja de ruta bien marcada. No me gusta hablar uno de uno, ni uno de su empresa, no se trata de eso, sino que la gente es la que te asigna la nota en función de la calidad del servicio. Entonces, ese sería un poco el panorama hoy día. Sí hay una evolución positiva, son mejoras incrementales, mejoras que llegan y se quedan, y cada una se acumula a la anterior. No son mejoras que desaparecen. Entonces, al cabo de un tiempo, se va sintiendo que sí hay un cambio. Para nosotros, estas colonias que tenían un día a la semana están siendo reducidas, están pasando a dos. Son colonias que están en la periferia, sobre todo en el sur. Es muy importante para nosotros cuando llegamos en el 25... que llamamos quick wins, urgencias, obras de urgencia. Se instalaron o se perforaron tres pozos muy importantes. Y tenemos Valle del Paraíso, colonias muy densificadas, que realmente tenían una frecuencia muy baja. Estamos ya saliendo de un día, entrando en dos días, las de tres pasándolas a cuatro, las de dos pasándolas a tres. Y la meta es tener el 100% al menos en 4 días en el año 27. Este es un indicador que nos fiscaliza nuestro regulador, SUAPAP, el organismo regulador. Es muy importante porque sí tenemos que tener toda la ciudad al final del 27 en 4 días.
1: Ese es suficiente porque tampoco te gastas...
0: Al menos 4.
1: Así es.
0: Puede ser 5, 6, 7 o continuo. Ahí ya tenemos un 11% de la ciudad que están... que pueden sacar sus cisternas y sus boilers y tinacos, porque sí tienen ya un H24, por ejemplo, Niños Héroes. No tiene que ver con el estrato, muy importante esto. Es un tema técnico, entonces muy importante. Y tienen H24 por un asunto de técnico que podría extenderme mucho.
1: Sí, claro.
0: Pero bueno, es un tema de bombeos y tuberías, ¿no?
1: El chiste es que cuando vayas a la llave... hay agua, eso es todo.
0: Y al menos si no llegas a continuo o H24, que le llamamos, al menos que tu elemento de stock te sirva para que tengas el agua cuando la requieras, y esto te lo permite en los 4 días.
1: De acuerdo. Y luego calidad, están haciendo ustedes con plantas de tratamiento, dándole una segunda o tercera o no sé cuántas oportunidades a esa misma agua, ¿no?
0: Sí, tenemos, tenemos 6 plantas de potabilización. Sabemos que la zona es muy dura, zona de

0: Mecánica y potabilizamos el agua. Ahora, algunos pozos que hemos hecho ya salen el agua porque estamos eligiendo zonas en donde la calidad es más ligera del agua. Es tipo agua de estas, no quiero decir ninguna marca, ¿vale?
1: Sí.
0: Pero hay
1: Más
0: zonas que
1: liviana,
0: ya
1: menos liviana.
0: conocemos
1: Sí,
0: que
1: sí, sí, sí.
0: son el agua es más pura, más ligera,
1: Sí.
0: no tan pesada. Entonces, ya esta agua se puede inyectar previo cloro. Inyección de cloro, tanque y se puede inyectar directo a la red sin pasar por la potabilizadora. Pues tenemos seis potabilizadoras para estos pozos que son más duros, para ablandar el agua y para quitar algunos minerales que están pues de manera natural en las profundidades pues, por ser una zona volcánica.
1: Tú ya tienes un año y medio acá.
0: Un año y medio.
1: Cuando llegaste la primera vez que conversamos en este estudio, nos diste una gran noticia, que incluso contravenía con lo que se creía. Se creía que en Puebla no había agua. Y tú dijiste, no, no, sí
0: Sí.
1: hay. Solo hay que hacer las
0: Sí.
1: inversiones necesarias para que la tengas con la frecuencia necesaria.
0: Sí, ahora prueba el último pozo que hemos puesto en marcha es uno en una zona de estrato 2, 3, Ribera Naya, un agua muy pura, 20 litros por segundo. Y bienvenida a esta agua, pues son edificios que construyó Infonavit en su época, muy densificado, una zona muy densificada, muy popular. Y nos da mucho gusto pues, poder anunciar que ya han mejorado ellos en la zona de Ribera Naya su frecuencia. Perdón, ahora me despisté con la
1: No,
0: pregunta.
1: no te preocupes.
0: ¿Cuál
1: O
0: era?
1: sea, este que ya en el 27 das el dato, ¿no? Ahí vamos a llegar a 4, por ejemplo, con la
0: Sí.
1: frecuencia de 4. O sea, si sí tienes el líquido, si sí tienes el producto y lo que hay que hacer son
0: Sí,
1: muchas
0: hay
1: inversiones
0: agua.
1: para que
0: Pues
1: llegue el agua.
0: ejemplos, te estaba poniendo sí
1: Sí.
0: ejemplos. Otros pozos que hemos hecho en el sur nos están dando 50 litros. O sea, a ver, hay agua porque lo dice la Conagua. La Conagua lo dice en su página web, que pueden entrar, es muy interesante. Son más de 600 acuíferos en la nación. Nosotros tenemos tres en Puebla que abastecen la ciudad y los tres están en verde. Entonces, los tres están en verde. Son tres acuíferos el Valle de Puebla, que es el más importante.
1: Sí.
0: Tienen un excedente. ¿Qué quiere decir que un acuífero está en verde? Que los acuíferos están como a 500 metros de profundidad, 300. Significa que entra más agua de la que sale. Es
1: De
0: como la
1: acuerdo.
0: bañera. Si sacas el tapón de la bañera y abres el grifo al máximo de la llave, si no llega a evacuar más agua de la que le está entrando, la bañera
1: Ya
0: sube de
1: está.
0: nivel.
1: De acuerdo.
0: Pues así están los acuíferos, según la Conagua,
1: De
0: insisto,
1: acuerdo, de acuerdo.
0: en Puebla, según
1: Muy
0: la Conagua. Entonces está entrando más agua por estas lluvias,
1: bien.
0: el agua que entra es de las lluvias y el agua que sale es la de los pozos, o bien el agua que va a otro acuífero.
1: Según yo,
0: Y
1: nos
0: esto.
1: restan dos cosas importantes adicionales a lo que están haciendo ustedes. Uno, cuidar el agua en casa,
0: Sí.
1: en la empresa, donde
0: Sí.
1: trabajas, tal. Y la otra, captar agua de lluvia. Estaría sensacional. ¿Platicamos de eso la próxima que vengas?
0: Va.
1: ¿Te parece?
0: Excelente.
1: Jordi, siempre es un placer que vengas.
0: Es un
1: Gracias.
0: gusto venir. Gracias por la invitación. Sé que tienes una gran
1: No,
0: audiencia.
1: no, no,
0: Te
1: gracias,
0: agradezco,
1: gracias.
0: ¿eh?
1: ¿Algo que, algún mensaje final?
0: Bueno, el mensaje es, sabemos que hemos de mejorarnos, sobre todo en la periferia de la ciudad. Tenemos oportunidades de mejora aún. Están llegando. Creo que se están sintiendo. Y agradecer esta paciencia que en algunos casos pues está teniendo la gente con nosotros para poder ir mejorando, darnos este tiempo, que es lo que yo pido, solamente tiempo, porque lo demás, yo creo que hay un equipo comprometido en Agua de Puebla de más de 1.300 personas, colaboradores, poblanos, poblanas, muy comprometidos que estamos pues, entregando pasión y compromiso a esta ciudad.
1: Muy bien. Jordi Bosch, gracias por venir.
0: Gracias, gracias,
1: Gracias. Él es el
0: gracias,
1: director de
0: gracias.
1: Agua de Puebla. Y bueno, pues ahí están los datos. Los datos son muy claros, son muy precisos. Son 8:35, vamos a una pausa, pausa. Y regresamos, volvemos con deportes, con Pepe Anani y Omar Cuautla.
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16: ¿Cómo estás, Sam? Buenos días. Adelante, por favor.
17: Adelante, Sam.
18: Hola, Eric. Buenos días a todos en cabina y a todo el auditorio. Pues hoy de lo que todos hablan es una escena brutal que ocurrió en Taiwán. Todo comenzó con un accidente entre dos vehículos en una carretera de alta velocidad. Y pues tras el impacto, los conductores, como es muy común, pues bajaron de sus autos para observar lo sucedido y evaluar la situación. Pero se olvidaron de algo fundamental, y es que la carretera pues sigue viva, y es que en cuestión de segundos, pues otro vehículo apareció a toda velocidad, y aunque el conductor pues trató de reaccionar, era demasiado tarde, no lo consigue, no se puede frenar, y aquí sucedió una tragedia. Se impactó de una manera terrorífica que convirtió esto en una escena de verdad que te quita el aliento. El saldo reportado, pues al menos 3 personas muertas, y las imágenes ya acumulan más de 2 millones de vistas en las redes sociales y nos dejan una valiosa lección. Y es que si sufres o presencias un accidente, pues tienes que alertar de inmediato a los servicios de emergencia, pero sobre todo no debes de perder de vista todo lo que sucede a tu alrededor, y si estás en una carretera, pues ahí debes de quitarte del peligro, porque no necesariamente pues el primer impacto detiene todo el tráfico. Y sobre todo, recordatorio, no permanezcas en medio.

0: medio de la vía arriesgando tu vida solo para esperar la ayuda o mirar qué ocurrió, porque pues ayudar hace la diferencia, pero convertirte en espectador de este tipo de accidentes, pues también te puede poner como víctima. De verdad, las imágenes impresionantes, y así la nota, Vero, Erika.
1: No es la primera vez que sucede, lo hemos visto también, bueno, es más aquí en el periférico, ¿no? Que se les poncha la llanta, que tiene un accidente, se para la gente a tratar pues de arreglar el asunto y pasa otro coche y los atropella. O sea, eso pasa muy constante. Es más,

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14: 8:45, Pepe Omar, ¿cómo están? Buenos días, el micrófono es suyo.
15: Adelante con la información deportiva.
16: ¿Qué tal, Eric Vero? De nueva cuenta, buenos días. Pues vámonos a la información deportiva. ¿Cómo estás, Pepe? Buenos días. Aprender a ganar y los 106 votos son dos columnas, pero vámonos por partes. El Puebla, qué buena capacidad de respuesta. Ir perdiendo en dos ocasiones, como sea, así contra Santos. Pero se gana y se consiguen tres puntos muy buenos, Pepe.
17: Eric Vero, ¿cómo están? Un gusto saludarlos a todos y a todo el público radio escucha de la Qué Buena Puebla y de Línea Noticias. Pues sí, la verdad es que el Puebla al menos hoy está demostrando una cara totalmente diferente a la que pues conocíamos de los últimos tres años prácticamente, ¿no? Donde te metían un gol y prácticamente te dabas cuenta que habías perdido el partido y que el partido estaba liquidado. Hoy no, el Puebla empieza el partido frente a Santos perdiendo muy rápido, minuto 3, y bueno, pues sí, la capacidad de regresar en dos ocasiones, primero para empatar y al final para que con un golazo de Baltasar lograran el 3-2, lo cual te deja claro que este Puebla de Gerardo Espinosa es un equipo que además de que está bien trabajado, han logrado conjuntar un cúmulo de jugadores que no se dan por vencidos, que tienen una mística, que van al ataque, que se puede ganar, empatar o perder, eso pues es parte del juego, y hay equipos muy fuertes, hay otros no tanto, pero bueno, en este caso creo que lograr 10 puntos en los primeros 15 disputados, mi querido Omar,

0: hizo una gran cosecha, considerando que, bueno, en los torneos anteriores lo más que habíamos logrado habían sido 14 puntos con el Chepo de la Torre en el torneo completo. Entonces, bueno, aquí estamos hablando de buenas perspectivas para este torneo, donde, bueno, si el Puebla mantiene este trayecto, pues podemos pensar en algo un poco mejor de lo que veníamos sufriendo en los torneos previos.
1: Que decíamos, Pepe, también tranquilos todos porque se le gana a Santos, que está atravesando seguramente uno de los peores momentos, no de los últimos años, en la historia de su franquicia, pero eso no es culpa del Puebla, pero sí te da este colchoncito. Y a mí, por parecer, Pepe, la verdadera prueba de este Puebla y de Gerardo Espinosa se vendrán las próximas dos semanas, porque visitarás la Ciudad de México para enfrentarte al América y después recibes al Toluca. Ahí veremos, me parece, el verdadero poderío de qué está hecho este Puebla de la Franja.
0: Pero a ver, Omar, es lo que yo te decía, ¿no? Hay equipos fuertes, otros no tanto. En el caso de Pachuca, que al quien se le ganó como visitante, que no anda pasando por su mejor momento tampoco, Santos, por supuesto, pero Puebla tiene que tener la capacidad de ganarle a los equipos de su liga. Si Puebla le logra ganar los partidos a esos 6 o 7 equipos con los que está compitiendo en su liga, pues va a tener una mucho mejor temporada, y hablábamos de sumar alrededor de los 20 puntos o un poco más, lo cual sería sensacional. Y bueno, pues tener en consideración que equipos contra Toluca y contra América, contra Cruz Azul, como sucedió, pues son partidos más difíciles, ¿no? Que si se logra sacar por ahí un punto, es un grandísimo resultado. Entonces, creo que Puebla tiene que enfocar en salir partido a partido, a tratar de ganar, a tratar de sumar, y con eso, al final, haremos el conteo final, mi querido Omar.
1: Y hablando de sorpresas, el que dejó de serlo y ya está viviendo un gran momento, ya es una realidad, Eduardo Mustre, ¿no? Este delantero del Puebla, que lo había dicho Gerardo Espinosa en la conferencia de prensa postpartido, al menos durante la pretemporada no tenía cabida como centro delantero, incluso lo utilizaba por fuera, como un volante, como un carrilero, digamos. Se lesiona Maestro Puch, también Luífer Hernández, este venezolano, no ha dado lo que se esperaba, y el tiburón muy bien respondiendo y hace pues el doblete, y también tuvo una gran League Cup.
0: Sí, por supuesto, ahora seguramente los equipos rivales le van a prestar más atención, ¿no? Como que era un jugador al que no le ponían mucho el ojo, ahora seguramente después de los goles y de las actuaciones que ha tenido, van a tener más cuidado con él, y ahí, bueno, pues vamos a ver si el muchacho logra estabilizarse. Por lo pronto ha sido un gran descubrimiento el tener a este joven, y bueno, traerlo del college allá en Estados Unidos, de los equipos universitarios, y bueno, pues ojalá pueda mantener el ritmo y pueda mantener el nivel, mi querido Omar.
1: Que déjame decirte, Pepe, no sé si lo sabías, Eduardo Mustre durante, bueno, muy joven, le gustaba el tenis, de hecho fue campeón nacional, él empezó en la vida deportiva, digamos, siendo tenista. Esto nos habla también de que es un gran atleta, o sea, se le dan las cosas como tenista, se le están dando las cosas como futbolista ahora.
0: Es de esos que les llaman como sports billy, ¿no? Sí. De esos que son buenos en cualquier deporte que jueguen, ¿no? Lo pones a jugar básquetbol, es bueno, lo pones a jugar fútbol, es bueno, lo pones a jugar voleibol, es bueno. Entonces, qué bueno que tengamos un jugador de esas características, y ojalá el muchacho le sigan dando las oportunidades, se siga manteniendo, siga respondiendo, porque bueno, sin duda alguna, si bien es cierto, se formó en las más básicas del Pachuca, pero bueno, pues el despunte lo puede dar aquí en Puebla con el equipo de la Franja.
1: Y la otra columna, Pepe, que se acaba de publicar, los 106 votos, los votos necesarios para presidir la FIFA, esto por supuesto dándole seguimiento a toda la polémica entre Gianni Infantino, la FIFA por supuesto, la UEFA, la CONCACAF, la CONMEBOL, vaya, todo lo que sucede alrededor de la federación, de la FIFA.
0: Así es, bueno, es lo que hemos venido platicando en las últimas semanas, mi querido Omar. Ahí nos hemos dado cuenta de que, bueno, pues al final todo se va a traducir y se va a reducir a quien tenga la capacidad de sumar más votos en las confederaciones, en las federaciones, y donde, bueno, pues de acuerdo a los 211 afiliados, pues quien sube 106 votos es el que se va a mantener como presidente de la FIFA, sea Gianni Infantino por un lado, o quien proponga la UEFA por el otro, o la CONCACAF por el otro, ¿no? Entonces, es un tema de sumar voluntades, de sumar intereses, porque también hay que decirlo, ¿no? Aquí juega mucho el dinero y juega mucho los beneficios, y bueno, pues vamos a ver qué es lo que va a pasar al final de este, pues de este lapso, donde bueno, ha habido un sismo en lo que refiere al fútbol.

0: mundial al manejo tanto del fútbol como de los dineros que rodean al fútbol, que es ahí donde está el verdadero meollo del asunto.
1: Que leyendo la columna, Pepe, echándole un vistazo rápido, estabas publicando o comentando que hay varios países o varias federaciones de África que estarían de acuerdo, estarían dispuestos en darle la espalda a Gianni Infantino, lo que parecía que toda la Confederación de África estaría a favor de la FIFA, bueno, no de la FIFA, de Gianni Infantino. En estos momentos habría algunos países que le estarían dando la espalda, y esto por supuesto que representan muchos votos en contra, federaciones pequeñas que parecía que podían estar a favor.
0: Yo te puedo decir que hoy está la situación empatada, más o menos, ¿eh? O sea, con esta información que recabamos de que algunas confederaciones africanas estarían por darle la espalda a Gianni Infantino, ahí sí se nivela, se nivela el barco, y bueno, pues ya estará, esto se puede definir, mi querido Omar, en 106, 105, a ese nivel va a llegar la votación. Por eso he tocado tanto el tema, pues es una situación sumamente interesante, que conforme pasen los días, las semanas y los meses, se va a ir calentando, y verás que al final el que va a ganar, ahora sí que, como dicen las carreras, por un pelo.
1: Se pondrá buenísima esa votación, Pepe, para ver si se ratifica a Gianni Infantino o ya sale después de prácticamente dos periodos de 8 o 9 años que ha estado al frente de la FIFA. Aprender a ganar, Pepe, y los 106 votos, las columnas de esta semana. Muchas gracias.
0: Muchas gracias, Omar, Vero. Un saludo a todos y que tengan muy buen inicio de semana.
2: Gracias, querido Pepe. Te escuchamos hoy a las 3.
0: Hasta luego, gracias.
2: Hasta pronto, gracias.
1: Sí, también les decíamos, la ofensiva desafortunadamente para los Pericos de Puebla reaccionó en el que hasta el momento es el juego más importante. 15 carreras a 10 derrotaron a los Pericos de Puebla, esto en el cuarto juego de la serie que se disputó en el Nido Verde, y con esto, por supuesto, que están obligando un quinto y último juego en Puebla. Entonces, hoy a las 7 de la noche, los Diablos contra Pericos, Pericos contra los Diablos Rojos del México. Hay dos escenarios, evidentemente: o se termina la serie y Pericos elimina a los Diablos Rojos del México aquí en Puebla, o los Diablos ganan y hacen que la serie se regrese a la Ciudad de México, y ahí sí, ya no me atrevería a dictaminar un ganador. Por supuesto que yo quisiera que los Pericos de Puebla ganen, pero ya que se regrese la serie en la Ciudad de México, luce muy complicado, y decíamos, el escenario, el peor escenario para los Pericos es precisamente que se regrese la serie. Los Diablos es ese equipo, es esa novena que si les das un rayito de esperanza, si les das tantito, los dejas vivir o los dejas revivir, ellos te van a tomar la oportunidad, y a ti no te van a dar oportunidad, o no te van a dar chances de que que tú continúes con vida. Entonces, claro. es hoy o absolutamente nada para los Pericos de Puebla.
2: Muy bien, bueno, ojalá que sí.
1: Ojalá que sí, el pitcher abridor por los Pericos de Puebla será el Conde Vladimir Gutiérrez. Por parte de los Diablos Rojos del México será Pinto, que son los dos pitchers que abrieron en el primer juego de la serie. Entonces, estará buenísimo el duelo de esta noche a las 7 de la noche, evidentemente, si la lluvia se lo permite.
3: Vamos a apoyar todos a Pericos.
1: Todos con la casaca verde, todos con el jersey verde de los Pericos de Puebla.
2: Gracias, Mico.
3: Gracias, Vero.
2: Antes de irnos a España con Claudia Luna Palencia, le agradecemos mucho a Julio Ramírez por sus comentarios en redes sociales. Es irreal el tema de Rubén Rochamoya. Ojalá ahí sí quieran defender la soberanía del país y no proteger a sus cuates, lo que dice, ¿sí? Nos comenta en la transmisión en redes sociales de En Línea Noticias. Bueno, pues yo creo que hay mucho, es el clamor, ¿no? Pienso que es el clamor generalizado, la exigencia de que haya justicia. 855 España.
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2: Vámonos contigo, Claudia, buenos días aquí, buenas tardes en Madrid.
3: Feliz inicio de semana, mi querida Clau.
5: Así es, querido Eddie, querida Verónica, amigos radioescuchas, y bueno, decirles que por supuesto continuamos con esta grave crisis humanitaria ya en torno a lo que ha sucedido en Ceuta, y bueno, hoy el presidente del gobierno, Pedro Sánchez, ha decidido activar el Consejo Nacional de Seguridad. Estamos a la espera de que se dé pues una reunión vital bastante importante para definir todo lo que tiene que ver el tema precisamente pues de qué va a pasar con los migrantes en Ceuta. La ministra de Sanidad, Mónica García, está pidiendo a las comunidades, a los presidentes de las juntas de diversas comunidades aquí en España, la donación de hasta 45 mil dosis de vacunas. Y es que hay una polémica muy grande, sobre todo por

0: parte de los partidos políticos de la oposición le están pidiendo al presidente de España, Pedro Sánchez, bueno, que declare, ¿no?, además, pues, esa emergencia sanitaria, en la cual, pues, como dicen los propios ceutíes, en estos momentos hay miles de personas en las calles que han llegado desde Marruecos, desde otras partes de España. No se sabe en qué condiciones de salud vienen. Es verdad que ya han atendido a diversas personas que han presentado cuadros de tuberculosis, por ejemplo, que la tuberculosis, pues bueno, aquí en Europa al menos ya se considera erradicada desde hace tiempo, y que hablan pues de diversas enfermedades, ¿no?, y que necesitan, pues, además, el que se dé ese tipo de vacunación, el que se les dé, pues, un tipo de atención especial. Y bueno, por lo pronto, lo que están pidiendo a la ministra de Sanidad es efectivamente esas 45.000 dosis de vacunas que tendría que ser, pues, bueno, para diversas vacunas. Sobre todo, hay que señalar que muchos, pues, vienen no solamente de Marruecos, también desde otras partes de África, y eso significa que, pues, muchos de ellos, lamentablemente, pues, no cuentan con las dosis de vacunación necesarias, ¿no? Así es que, bueno, importante esta petición. Vamos a ver cómo es la respuesta, qué se logra hacer en los próximos días. Bueno, por lo pronto, sigue, pues, esa emergencia sanitaria en la cual se está pidiendo, pues, bueno, ayuda, inclusive, pues, para juntar alimentos, ropa, calzado. Y precisamente Manolo Jiménez, quien es uno de los voluntarios de una ONG que además está coordinándose con la Cruz Roja y con otro tipo, pues, de organizaciones de beneficencia, bueno, pues ha explicado toda la ayuda que sobre todo la propia población de Ceuta le está dando a estos pues miles de inmigrantes que siguen en la calle, ¿no? Y no se toma ninguna decisión, ni los expulsan, ni los trasladan, ni los ubican, sino pues están ahí deambulando como fantasmas en las calles de Ceuta. Vamos a escuchar precisamente lo que nos cuenta este voluntario.
1: Nos ha ido creciendo a lo largo de estos días. En un principio se trataba más de una ayuda, pues, dirigida a cubrir las comidas, tres comidas diarias, también a escucharles, a apuntar sus nombres, a contar y guiar cuántas personas eran, y a lo largo de los días hemos ido evolucionando en una atención más, digamos, transversal, ¿no?, que incluye también atención sanitaria, gracias a la colaboración de Médicos del Mundo y Cruz Roja, pero también estamos colaborando con la Policía Nacional para empezar el proceso de triaje, en el cual las personas que consideran que pueden ser solicitantes de protección internacional lo pueden manifestar delante de la policía. Hemos habilitado también un punto para la carga de teléfonos móviles, hemos repartido kit de higiene para que puedan lavarse, puedan también lavar su ropa, y hoy mismo hemos empezado con talleres para que tengan nociones básicas de castellano.
0: Una situación verdaderamente compleja, porque claro, ¿qué van a hacer? Y ya la gente, la propia gente que vive ahí ya está desesperada, los propios ilegales que se encuentran ahí, pues, en las calles, dice que esto está peor que sus propios países, que no se imaginaban, pues, que iba a haber esta situación en la que nadie los ayuda, nadie les sabe decir nada. Encima, pues, ya ha empezado a cundir un poco el pánico entre los inmigrantes ilegales que están en la calle, al temor, ¿no?, de ser reubicados en algún centro improvisado de alojamiento, porque piensan que ya teniéndolos ahí ya no los van a dejar salir, ¿no? Los van a trasladar más fácilmente hacia otras partes fuera de España. Y bueno, pues también está la situación, los líderes de la oposición que ya están pidiendo, el caso, por ejemplo, de Alberto Núñez Feijóo, el presidente del Partido Popular, que este fin de semana, bueno, dijo que había que meter en cuarentena a todos los inmigrantes ilegales que llegaron, precisamente por el temor a que se desate, pues, una situación, ¿no?, de infecciones, de enfermedades por esta falta de vacunación. Pero el problema nuevamente es el de inicio. ¿A dónde los meten? Si esa es la cuestión, o sea, no hay sitio para dónde alojar a tantas personas, ¿no?
2: No, claro. Muy bien, Claudia, querida, gracias. Abrazo grande, nos escuchamos mañana. Que tengas buen inicio de semana.
0: Claro que sí, estamos en contacto. Que tengan un excelente inicio de semana. Fuerte abrazo para todos. Hasta muy pronto.
2: Gracias.

0: gracias, nos vamos a ver.
1: Excelente gracias, inicio de semana para todos. Lo escuchamos mañana, lo esperamos mañana aquí en punto de las 6 en Línea Noticias.
0: Oye, yo lo espero a las 2 de la tarde en Línea Debate, hoy lunes. Gracias, hasta mañana.
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9:06 a.m. Bienvenidos, bienvenidas a las maduritas de la Qué Buena 89.7 FM y 1010 AM. Yo soy Liz La Fiera Gómez, acompañándolos con muchísimo gusto en esta mañana de lunes 24 de agosto 2026. Inicio de semana, muy rico para todos, eso espero, aunque amaneció como yo.

Viendo, ¿no? Que su chipi chipi. Ey, es correcto. Aquí estamos con ustedes. Yo soy Liz La Fiera Gómez. Teléfonos de cabina 222-467-1010, 467-1011, además del WhatsApp 22-28-11-45-55, para que se pongan en contacto, pidan sus maduritas, manden sus saludos, nos comenten cómo inician la semana, los que ya estén trabajando, eso, echarle muchísimas ganas. Bienvenidos, yo soy La Fiera Gómez y estas son las maduritas de la que buena. Andole.

9:16. Ahí está, que nos pidieron a los cadetes de Linares. Muchísimas gracias. Yo soy Liz La Fiera Gómez. Continuamos en las más maduritas de la que buena. Ahí están los teléfonos de cabina: 222-467-1010 y también 222-467-1011. Además de nuestro WhatsApp: 22-28-11-45-55. Gracias, Mara Bebé, a Marita, a Hugo, a Arthur, al buen Checo. Gracias, mi querido Sergio, al padrino Javi Molina, bienvenido. Pásale también para Carlitos un abrazo, para mi querido Mau, para Isaías, gracias, para mis niñas Ale, Jackie, abrazote también, para Chío, ¿cómo estás, Chío, por acá? Sí, ¿verdad? ¿Eres Chío? Terminación 1370, muchas gracias. Para Huguito, Hugo, para mi Caris, además, abrazo, que nos pide amor platónico de los Tucanes de Tijuana. Uy, ay, ay, andan con todo, de veras. 9:17, yo soy Liz La Fiera Gómez, estas son las maduritas de la Qué Buena.

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1: Saludos para mi querido Jara, también para Roger, para el Pichón, el gran Pichón, y su hermano el Papucho, los hermanos Dinamita, los 1000% guapos. Ahí tienen su rolita, 9:21.

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0: 9:32 Hasta el cielo anda llorando. Y yo no voy a hacer, ya no voy a hacer enojos, ya no. Saludos, Isaías. Un abrazo para ti. También muy grande. Híjole. Ay, ay, ay, ay, ay. Gracias.
1: Hola, hola, Fiera. Hola, hola, Fiera. Muy buenos días. Buenos días, Fiera. Buenos días. Oye, pues manda un saludo al maestro Chiquitín, Chiquitín, a Feria Chiquitín, a los maestros G-Hunter, a los maestros Comepelo, al maestro Sigüey, a mi gordito. A mi gordito. Que ahorita se lo llevaron a Lomas. Así que nos separamos por unas horas.
0: Ay, ay, ay.
1: Así que dijeran por ahí amor de unas horas, de carro show, porfa.
0: Ay, ay, ay, a ver, amor de unas horas. Ay, no, ¿por qué? ¿Por qué los tienen que separar? Está bien, porque hay que ponerle sabor, hay que ponerle sazón, nos oye. Saludos a mi querido Huguito, un abrazo para Jara, para Roger, para mi querida Leti, abrazo también por acá, para el buen Sergio, para el padrino Javi Molina, para mi Arqui, que ya se va a chambear. Ya, ya, ya, cuál llover, cuál lluvia, cuál frío, cuál derrota, cuál nada, ella, órale, a sacar adelante este país, a levantar el evento como tiene que ser a las 9:30 de la madrugada. Qué bárbara, ahora sí se levantó bien temprano, Arqui. ¡Qué bárbara! Va a llegar a despertar a todos. No es cierto, Arqui. No, Arqui, no, no, no, no. Yo la quiero mucho. Por favor, no es más. Adelante. ¿Qué le pedimos de desayunar? Usted diga. Porque seguramente ni tiempo le dio de desayuno. Ni un cafecito se echó de veras. ¡Ay, no! Todo lo da, todo lo sacrifica usted, Arqui. Le mandamos un abrazo a la Arqui. Muy bien, 9:34. Ahí está, yo soy Liz La Fiera Gómez y son las maduritas de la Qué Buena. Saludos a mi querida Pili también, que igual anda bien apurada chambeando.

20 minutos más para que den las 10 de la mañana, 20 y las 10. Aquí tienen para este clima, para este momento. ¡Ay! Y a mi Pedrito, mi Pedrito, pasaste a mi lado. ¡Ay, ay, ay! Y no te pusiste desodorante. Soy la Fiera Gómez, son las maduritas de la Qué Buena.

nos vamos. 10 minutos casi para que den las 10 de la mañana. Y vamos terminando con las maduritas de la que buena. No, no, no, no. Saludos a mi querida Leti. Anda malita, mándenle polvitos mágicos. Pero ya, pórtate bien, Leti. Tú porque estás chava y ya se sienten invencibles a esa edad, están muy chavos. Piensen que no les pasa nada, pero tienen que cuidarse, por favor. Saludos a todos ustedes, al buen Pichón también, que siempre se nos anda enfermando. Qué bárbaro este niño. Ay, Pichón, pobre Gaby. Cada rato le andas, metiendo cada susto. Pero bueno, saludos al buen Papucho. Dice que tengan excelente día, fiera. Gracias, gracias al querido Papucho, al Pichón, los hermanos Dinamita. 10 y darán las 10 de la mañana. Gracias. Yo soy Liz La Fiera Gómez. Ya viene el Internacional Show de La Fiera. ¿Y qué dice por acá? Buenos días. ¿Cómo sabes? Pichón, yo lo sé todo. Tengo una michibola que lo ve todo, pero ustedes no me creen. Bueno, ahí está esto que nos pidieron de... ¡Mi Juanga! ¡Juanga! ¡Regresa! Ya viene el show de La Fiera. Yo soy Liz La Fiera Gómez. Aquí suena La Qué Buena. Perdón.

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2: Buenos días, soy Carla Padilla con el resumen al momento. Marina, Defensa y Secretaría de Seguridad Pública recuperaron más de 21.600 litros de hidrocarburo ilegal en San Salvador El Verde, Puebla, y detuvieron a un hombre de 32 años con una pipa presuntamente ilícita. Sismo de magnitud 4.0 se registró al sur de San Gabriel Chilac, Puebla, durante la madrugada del 24 de agosto. Sheinbaum anuncia la reapertura de Agua Prieta para exportar ganado mexicano a Estados Unidos tras la suspensión por el gusano barrenador. Se reforzarán las otras medidas sanitarias en Sonora y Chihuahua. Para Línea Noticias, soy Carla Padilla.
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Ya son las 10 de la mañana con 3 minutos y en este momento me da un gusto enorme saludarlos, estar con ustedes, queridos fieramigos y fieramigas, a través de la que bueno, 89.7 FM y 1010 AM. Soy Liz La Fiera Gómez con ustedes. Ay, ay, ay, en las siguientes 2 horas en el Internacional Show de la Fiera. Y como buen lunes, les tengo su horóscopo de la semana. Así que me van diciendo cuál es su signo para darles el horóscopo, ¿ok? Muy bien, teléfonos de cabina 222-467-1010, 467-1011, además del WhatsApp 22-28-11-45-55. Ya escucharon a El Conde, hoy lo pago caro. ¡No! ¿El Conde Vladimir? Ese es otro conde. Bueno, El Conde. Son las 10:04. Muy buenos días, soy Liz La Fiera Gómez. Aquí suena La Qué Buena.

0: Son las 10 de la mañana con 14 minutos, 10 con 14. Gracias por estar con nosotros, mis queridos fieramigos, a través de la Qué Buena 89.7 FM y 1010 AM. Me voy rápido con sus horóscopos en este momento. Libra, rapidísimo, Libra. Estos días andarás muy perfeccionista, muy analítico, analítica, incluso exigente contigo mismo, contigo misma. Sí, eso te proporciona muchos éxitos, hace que avances mucho, pero tienes que controlarte. No tienes que ser tu peor enemigo, ¿ok, Libra? Tienes que aprender a ser tu mejor amigo o tu mejor amiga, y eso tienes que trabajarlo durante esta semana. ¿Muy bien? Ok, ahí está. Libra, tu número de la suerte 57, tu día mágico martes, y tu conexión especial esta semana será con Sagitario. Oigan, y en este momento me voy ni más ni menos que con mi queridísimo Canguro Loaiza. ¡Cangurito! Cuéntanos dónde andas.
1: Mi queridísima Liz, buenos días a toda la gente hermosa que hoy está en sintonía. Bueno, tenemos una gran festividad, una gran actividad que tenemos hoy desde CU2 de la UAP. Y bueno, pues quiero darle la bienvenida en este micrófono a través de la cadena internacional, Qué Buena, pues al director, a Luis Antonio Lucio Venegas, que bueno, pues hoy está con nosotros, director. Muy contento de que nos haya invitado a esta gran actividad que tenemos, la Bienvenida 2026.
2: Hola, muchas gracias, muy buenos días. Sí, soy Antonio Lucio, soy coordinador académico de aquí de CU2. Bienvenidos a este gran complejo universitario. Son 19 edificios, más de 29 licenciaturas, 7 facultades, 15.000 alumnos, 1.000 docentes. Creo que es una sólida oferta educativa para Puebla y la región, ¿no?
1: Hombre, y además está impresionante la gente que, bueno, pues está haciendo la transmisión, los alumnos que son testigos y la gente que, bueno, pues nos está escuchando, tiene que saber que CU2 es una, de verdad, es un complejo universitario que está súper, súper guau, hermoso, bien cuidado, y además, como usted lo comenta, es una actividad de la Bienvenida 2026, porque, bueno, están iniciando una nueva etapa.
2: Claro, estamos, este año recibimos este periodo 4.500 alumnos, 500 en enero, y bueno, están todos nuestros compañeros de este sistema de apoyo académico-administrativo para estar en actividades culturales, deportivas, de integración académica. Hay 19 dependencias administrativas para que nuestros chicos tengan acceso a información de becas, intercambios, salud tanto emocional como física. Total, una gama importante de actividades.
1: Oiga, director, esos son como los datos técnicos, pero bueno, usted, ¿cómo se siente de dar esta bienvenida a tantos alumnos, a tantos estudiantes que van a obviamente hacer el cambio en su sociedad, en su entorno, en sus lugares de origen? ¿Usted

0: ¿Cómo se siente? ¿Cuál es el sentir del director esta mañana?
1: Muy contento, muy motivado, pero también muy comprometido, porque realmente la vida universitaria es trascendente en la formación de cada uno de nosotros, y los embajadores de la universidad en la sociedad son nuestros alumnos y nuestros egresados. La sociedad habla a partir del desempeño, tanto académico como ético, de nuestros universitarios.
0: Oiga, y además vamos a estar platicando con usted toda la mañana, prácticamente hasta la tarde, porque esas actividades están comenzando, pero bueno, pues también algunas palabras a los alumnos que ahorita están escuchando, a los alumnos que ya están ahorita pues a disfrutar de todas las actividades que tenemos, pero bueno, ¿cuál sería el consejo del director, pues obviamente, para todos esos alumnos que hoy están con nosotros?
1: Que disfruten, que se acerquen, que si tienen algún área de mejora, que vean, que nos la hagan saber. Están también los directores, los coordinadores de carrera, los enlaces. Hay un acompañamiento de la universidad hacia su desempeño. Realmente lo que nos importa es que se sienten a gustos, seguros, y que su formación académica sea acorde a la calidad de la universidad.
0: Perfecto, pues estoy platicando con el director Antonio Lucio desde aquí, desde el CU2 de la UAP, y bueno, pues cuéntenos, director, algunas de las actividades que tenemos ya programadas para los estudiantes, ¿cuáles son? Para que la gente obviamente también sepa qué vamos a tener toda esta mañana.
1: Bueno, vamos a tener la marcha imbana, aquí van las bastoneras, que también va a estar la banda de guerra, va a estar la Dirección de Cultura Física con toda la oferta que tiene. Tenemos 4 horas de presentaciones en el escenario, de presentaciones musicales, tenemos 16 stands donde hay información, y también tenemos un área de venta de los mismos alumnos para los alumnos.
0: Sí, lo que me estaban comentando, ya nos dimos la vuelta ahí en la tienda UAP, o sea, aquí de verdad es ese un orgullo pertenecer a la UAP, y nosotros como qué buena, es un orgullo estar presentes en este gran evento que marca a la sociedad y sobre todo marca a los chavos, que es lo más importante. Director, le agradecemos mucho este primer enlace, y bueno, pues también agradecerle a nombre de toda la qué buena que nos permitan ser parte de esta gran bienvenida 2026.
1: No, muchas gracias, y muchas gracias a todo tu auditorio. Estamos aquí muy contentos recibiéndolos.
0: Pues vámonos al escenario porque ya está ya el griterío, los aplausos, y bueno, pues amigos, ya lo escucharon a través de la cadena internacional, qué buena, 89.7 FM, 1010 AM, porque llegamos a todo el estado. Bueno, pues caray, muchísimas gracias. Primer enlace de muchos que tenemos hoy desde la bienvenida 2026 aquí en el CU2 de la UAP. Suena la qué buena.
2: Muchísimas gracias, mi querido cangurito, y efectivamente ahorita en unos minutos más estaremos de regreso con ustedes. Yo soy Liz La Fiera Gómez, aquí suena la qué buena.

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0: 10 de la mañana, 33 minutos, los supercaracoles. Hola, mi amor. Oli. Hola, my love. Vámonos, en este momento regresamos hasta CU con mi queridísimo canguro. ¿Cómo estás, cangurito?
1: Mi queridísima Liz, bueno, ¿cómo estoy? Brincando de emoción, brincando de alegría. Si yo brinco a 9 metros, soy como a 12, fácil. Hoy me encuentro ni más ni menos con Miguel López, director de Deporte y Cultura Física de la UAP, porque bueno, hoy, director, estamos literalmente de fiesta en CU2.
2: Así es, estamos viendo aquí pues todo el avance, ¿no? La verdad sí me sorprendió la cantidad de alumnos que hay. Las instalaciones que sí han avanzado y que están muy buenas. La verdad es que CU2 está muy bonito, ¿verdad?
1: Está hermoso, está bonito y además lleno de vida, lleno de estudiantes, de alegría que hoy están en esta bienvenida 2026. Y bueno, cultura física y deporte, ¿cómo va a participar en esta bienvenida aquí en este complejo?
2: Ahorita de inicio vamos con exhibiciones de deportes de combate como es el judo, el karate, taekwondo, lucha, esgrima, de manera que todos los alumnos de CU2 pues tengan información de las actividades que se desarrollan en la edición de Deporte y Cultura Física, porque independientemente de esas exhibiciones vamos a estar dando información de las casi 30 disciplinas deportivas que manejamos en esta dirección y a las cuales ellos tienen el derecho y tienen pues poder ir a hacer uso de las instalaciones y también de poder aprender a cualquiera de esas disciplinas deportivas.
1: Director Miguel López, director de Deporte y Cultura Física de la UAP, usted tiene una gran responsabilidad porque sin duda pues la universidad tiene esta parte del desarrollo integral y sobre todo, bueno, pues le meten mucho interés a la onda deportiva, a la onda cultural y sobre todo, usted lo dice, a todas las diferentes, digamos como que disciplinas que tienen y además hoy van a estar tanto grupos representativos ya seleccionados y también los que se están integrando.
2: Sí, hay ahorita en las exhibiciones alumnos que ha representado la universidad, pero también hay alumnos que ya están practicando y que en su momento pueden ser también alumnos que vayan a representarnos. Lo importante de esto es que se den cuenta de estas disciplinas. Quisiera también hacer uso de este micrófono para decirles que aquí ya tenemos básquetbol, ya tenemos entrenador de básquet, tenemos entrenador de fútbol, entrenador de voleibol, ajedrez, taekwondo y próximamente vamos a tener también aquí el box para que puedan trabajar y ahora que podamos también judo y lucha.
1: Perfecto, o sea, ¿cómo se va complementando? Y usted lo acaba de decir al inicio de este enlace, o sea, ¿cómo es que CU2 está creciendo tanto a nivel de infraestructura, a nivel obviamente de deportivo, cultural, y eso es muy importante y habla del compromiso que ustedes tienen para con los chavos?
2: Claro, porque CU y CU2 pues es exactamente lo mismo, no es una extensión de la EIA y por lo mismo todos los alumnos que están aquí en CU2 tienen los mismos derechos de poder aprender cualquiera de las disciplinas deportivas que tenemos, de hacer uso de las instalaciones deportivas que tenemos allá en CU, y que, bueno, de una otra manera, la idea de esto es que se den cuenta, que vean y que en su momento puedan participar.
1: Muchísimas gracias, director Miguel López, director de Deporte y Cultura Física de la UAP, aquí obviamente en CU2. ¿Algún mensaje para cerrar este enlace?
2: Pues que practiquen alguna disciplina deportiva, que hagan ejercicio, y que la verdad hagan uso de las instalaciones y de los entrenadores que tenemos, que son muy capacitados.
1: Muchísimas gracias por el enlace, regresamos contigo, Liz. Y bueno, pues un momento más invitados, más personalidades en este micrófono, y también los anfitriones, los festejados también que vamos a ir presentando y preguntándoles cómo se sienten en esta bienvenida 2020.

0: 26. Regreso contigo porque recuerda que aquí en CU2 de la UAP suena La Que Buena.
1: Efectivamente, ya suena La Que Buena. Muchas gracias, mi cangurito. Y en unos minutos más estaremos de regreso con ustedes. Yo soy Liz La Fiera Gómez. Aquí suena La Que Buena.

0: Son las 10 de la mañana con 44 minutos ya en este momento a través de la Qué Buena 89.7 FM y 1010 AM. Soy Liz La Fiera Gómez. Gracias, gracias, fiera amigos, por seguir con nosotros. A todos los que se están poniendo en contacto, saludos para mi querida Pili, para el buen Mau, para Isaías, para el padrino Javi Molina, para Chío, además, para Mara, Huguito, Serge, para Gilito. Ay, también para Caris y para su querido Salem. Salem es su gatito. Ya se imaginarán de qué color es porque es Salem. Así se llama, Salem, claro.
1: Aló, aló, buenos días, fiera, llegando al show de lunes de... Miau, miau, no quiero trabajar, pero tengo que... Saludos, miau.
0: ¿Cómo? No, hay que tener toda la actitud, y con toda la actitud regresamos a CU2, donde se encuentra nuestro querido Canguro Loaiza, y cuéntanos cómo va todo. Hola, hola, ahí andaba hace rato. Cangurito. Bueno, ahorita regresamos con él. Ahorita regresamos con el buen Canguro. 10:45. Y de una vez, vámonos con el signo de... Ahorita para dar su bonito horóscopo. Me voy con Virgo, ¿les parece? Virgo y Escorpio en este momento. Fíjate, Virgo, que... ¡Ay! Andarás con todo en esta semana. Por ahí se aparecerá alguien. Sí, lograrás captar la atención de una persona que andaba ocupando tus pensamientos desde hace tiempo. Ahora... Que si estás en una relación, podría tratarse de un amor platónico que tuviste y por fin te va a buscar. Ojo ahí, Virgo, porque ahorita en el amor será tu semana, será tu momento. Eso, como debe ser. Muy bien. Ahora sí, regresamos contigo, mi querido Kangu. ¿Ya me escuchas?
2: Queridísima Liz, ahí bueno, está. Pues ya estamos aquí con dos de muchos de los festejados, de los celebrados, de los que están hoy en su bienvenida. Emiliano y Mabe, ¿cómo se sienten esta mañana?
3: Muy bien, muy bien, muy muy emotivo por convivir con mis compañeros.
2: Eso es todo, ¿de qué carrera son?
3: Ingeniería industrial.
2: Ingeniería industrial. Mabe, bueno, pues hoy en esta bienvenida que organizan aquí en CU2, ¿cómo te sientes? ¿Cómo están tus amigos? Cuéntanos, ¿cuál es el sentir de toda la comunidad estudiantil de este plan, de este complejo?
4: Pues yo creo que, bueno, a pesar de que no lo esperábamos tanto, creo que sí tenemos como una pequeña expectativa, pero no sé cómo se sientan los demás.
2: ¿Tú cómo te sientes?
4: Yo me siento bien.
2: ¿Contenta?
4: Sí.
2: ¿Lista para las batallas de Farmare, Abre y todo el rollo, no?
4: No.
2: No, dice no, ok. Bueno, pues hoy estamos muy contentos. Y bueno, Emiliano, estábamos platicando hace ratito acerca de, bueno, pues muchas situaciones que tiene en CU2, que está el Lobobús. Bueno, tú eres de Puebla Capital.
3: Sí, sí.
2: ¿Cómo es que haces el traslado? ¿Cómo lo hacías antes? Y cuéntame cómo lo haces ahorita.
3: Ah, bueno, pues antes, por mi casa pasaba una ruta que se llama Cremadero. De ahí me bajaba pasando la Guadalupana y de ahí tomaba la S3 que te deja adentro de CU2. Pero después vi más conveniente tomar el STU, aunque el transporte está muy limitado y la gente llega, mucha gente.
2: Claro, pero sin duda yo creo que es muy importante lo que tú nos comentas, o sea, todas estas ondas que hacen, pues para que ustedes, digamos, tengan todas esas facilidades de poder acceder, y sobre todo, me platicabas también de Lobobús. Bueno, sin duda, aquí estamos trabajando para que ustedes estén contentos, y en esta bienvenida que tenemos música, ustedes ya pasaron a alguno de las stands. ¿Qué tenemos allá abajo?
3: Pues allá abajo hay un poco de todo, hay cremas, bloqueadores solares, todo tipo de cosas que pues pueden beneficiarnos un poquito a nosotros que estamos en este campus, ¿no?
2: Perfecto. Oye, Mabe, aparte de que hoy tú estás con nosotros, tus amigos también ya están, digamos, conviviendo, tú eres de Tecamachalco.
4: Sí.
2: O sea, sin duda esta es una opción para todo el estado de Puebla y hay más compañeros que vienen también de diferentes estados.
4: Sí,

0: tenemos compañeros de Morelos y creo que dos de Guerrero y una compañera de Veracruz, o sea, vienen de alrededor.
1: Perfecto, muchísimas gracias. Bueno, pues Emiliano, Mabe, muchísimas gracias por este espacio que se han dado para platicar con nosotros. Y bueno, pues caray, decir que aquí estamos con toda la fiesta en esta bienvenida 2026, porque aquí suena la Qué Buena.
2: Gracias, chavos.
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4: Efectivamente, ahorita regresamos contigo, querido cangurito.

9 minutos más para que den las 11. Y rapidísimo me voy con Scorpio para esta semana. Scorpio, fíjate que aumentará tu proyección social y también destacarás en el ámbito laboral durante estos días, sobre todo por tu buen trabajo, por tu profesionalismo, porque le quedes bien al jefe, a la jefa, no sé. Pero muy bien, Scorpio, te darás cuenta, ¿verdad? También que algunas personas se acercan a ti porque te quieren mucho y otras por ver qué sacan de ti. Tienes que aprender a diferenciar entre compañeros de trabajo y verdaderos amigos, ¿eh, Scorpio? Por favor, no todos son tus amigos, no todos son tus enemigos tampoco, Scorpio. Cálmate, bájale dos rayitas, ¿ok? Muy bien, Scorpio. Tu número de la suerte es el 8 para esta semana, Scorpio. Tu conexión especial será con Tauro y tu día mágico viernes. Yo soy Feliz La Fiera Gómez. Aquí suena la Qué Buena.

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2: Buenos días, soy Carla Padilla con el resumen de cada hora. Agradece la activista Olimpia Coral Melo al gobierno del estado de Puebla por impulsar acciones para prevenir y combatir la violencia digital contra las mujeres, así como por generar espacios de concientización y protección de sus derechos. Presenta Carla López Malo, secretaria de Desarrollo Turístico del estado de Puebla, los resultados del Plan de Medios y Comercialización Turística, estrategia que contempla presencia en 30 medios especiales y agencias de viaje de 13 países. Señala al gobernador Alejandro Armenta que está dispuesto a someterse a una prueba antidoping para poner el ejemplo y considera que los partidos políticos deberían fomentar este tipo de exámenes entre sus candidatos de cara a las elecciones de 2027. Para En Línea Noticias, soy Carla Padilla.
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11:03. Ay, qué rápido se está pasando el tiempo, fiel amigo. Rapidísimo, rapidísimo. Oigan, y así rapidísimo, gracias por estar con nosotros a través de la que buena 89.7 FM y 1010 AM. Me voy con Acuario y con Piscis. Sus horóscopos para esta semana. Acuario, prevenir será tu mejor arma. De muchas formas. En tu salud, en el trabajo, si tienes una relación, por favor, ponle atención sobre todo a tu salud, ¿ok? Si fueras tan amable, vete a hacer un chequeo, haz una consulta con algo de tu aspecto, por favor. No quiero que te andes enfermando porque por ahí podría venir una enfermedad y no te vas a dar cuenta hasta que ya esté ahí bien plantada, ¿eh? Bueno, por favor, Acuario, si fueras tan amable. Tu número de la suerte, 41, día mágico, miércoles. Y tu conexión especial esta semana, Acuario, será con Libra. ¡Ay, qué hermoso! Muy bien. A ver, Piscis. Piscis para esta semana. ¡Ay, ay, ay! La verdad es que tendrás una semana en la que te sientes como con pilas, con energía recargada. Eso es bueno, porque te impulsará para crear proyectos, para destacar en el trabajo, para mandar a quien no te está haciendo bien. Para poner límites, pues, eso es bueno. Llegará un momento para iniciar acciones por un buen objetivo, ¿ok? Incluso, aunque parezca complicado, créeme que vas a salir adelante porque traes, mira, dijera la chaviza 3, un montón de aura. Estás farmeando aura, Piscis, por todos lados, por todos tus poros. Y eso me gusta de ti. Muy bien. Piscis, tu número de la suerte para esta semana 3. Día mágico es hoy, lunes, y tu conexión especial es con Aries. Yo soy Liz La Fiera Gómez, aquí suena La Qué Buena.

0: 11 de la mañana, 16 minutos en este momento. Ya escucharon a Yuridia, Eres Mi Nada. Y en este momento regreso con mi querido Canguro Loaiza, que está en CU2. Cuéntanos, ahorita, ¿dónde andas? ¿Qué estás haciendo, bebé? ¡Canguro!
1: Mi queridísima Liz, muy contento, de verdad, nos sentimos muy contentos, todo el equipo de La Qué Buena, porque bueno, pues estamos recibiendo en este stand a alumnos, a directivos, y en este caso también otra de las voces importantes, los profesores, los docentes, y bueno, me encuentro con el profesor Oscar Rojas, que bueno, pues es de la Facultad de...
2: Arquitectura.
1: De arquitectura. Profesor Oscar, ¿cómo se encuentra usted esta mañana? Muy contento porque estamos dándole la bienvenida a muchos estudiantes que hoy, pues prácticamente, unos continúan y otros empiezan una nueva etapa.
2: Pues mira, aquí principalmente, como dices, dándole la bienvenida a los muchachos, que sepan que están en el lugar adecuado, que esta es una oportunidad.

0: Oportunidad grandísima para que empiecen a construir un futuro, y pues nosotros somos parte de esa construcción, tanto personal como profesional para ellos.
1: No, hombre, y además que se siente el ambiente. CU2 ha crecido de manera importantísima dentro de la región, dentro del estado, y sobre todo también ustedes como docentes tienen esa gran responsabilidad porque son el contacto prácticamente pues de diario con los chavos, y bueno, pues ustedes están encargados también de guiarlos, de los escuchan, los guían y sobre todo pues construyen esta gran carrera que ellos ya eligieron.
0: Mira, CU2 es un gran proyecto. Es un proyecto en el cual los chavos van a empezar a entender obviamente su propia disciplina, pero abrir su mente. El hecho de que vayan cambiando sus espacios, sus panoramas, los vayan entendiendo de otra manera. CU2 les tiene que dar esa fortaleza para incluso aprender a desplazarse. Muchos, los chicos que vienen de nuevo ingreso, que están saliendo de sus prepas, que a lo mejor tenían una dinámica absolutamente diferente, ahorita ya, digamos que ya son los niños grandes de nuestra universidad, pero poco a poco vas a ver que esta construcción del conocimiento para ellos van a ser absolutamente sus fortalezas, ¿no?
1: Claro, y además, bueno, pues es muy importante porque aquí hay un equipo, padres de familia, directivos, docentes, todos los chavos, por supuesto. ¿Algún mensaje que usted le quiera decir tanto a los papás que nos están escuchando, a los alumnos que nos están escuchando? Bueno, pues para que ese consejo de parte del profesor Oscar, pues para todos los chavos en esta bienvenida 2026.
0: Pues mira, como lo comenté al principio, que sepan que están en el lugar correcto. Nuestra universidad, la Benemérita Universidad Autónoma de Puebla, es el lugar adecuado, el lugar correcto. Aquí que estamos en CU2, los va a ayudar a crecer mucho. Entonces, bienvenidos, que se esfuercen, que nosotros estamos aquí para ayudarlos a seguir creciendo. Y que estén seguros, precisamente, que están en el lugar adecuado.
1: Muchísimas gracias por el espacio, gracias por brindarnos estas palabras a los chavos principalmente y obviamente a todo nuestro auditorio. Muchísimas gracias, profesor Oscar Rojas de la Facultad de Arquitectura. A través de La Qué Buena, pues regresamos micrófonos y seguimos transmitiendo. De verdad que muy contentos en este stand. Llega mucha gente, también tenemos promoción, regalos para todos los alumnos, para toda la gente que hoy nos visita. Muchísimas gracias y seguimos transmitiendo completamente en vivo porque aquí suena La Qué Buena.
2: Efectivamente, regresamos contigo, mi querido canguro, y toda la gente de CU2 en unos minutos más. 11:20, aquí suena La Qué Buena.

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10: 11 de la mañana, 29 minutotes, 11:29, queridos fieramigos, así es, se está pasando rapidísimo el tiempo, qué cosa, y mi querido canguro se le está pasando bien chicles bomba allá en CU2, cuéntanos, canguro, ¿cómo vas?
11: Mi queridísima Liz Gómez, ¿cómo está el ambiente? Ya estamos con más festejados, más de los que estamos celebrando, dándole la bienvenida. ¿Cuál es su nombre?
12: Belén.
11: Belén, ¿quién más?
13: Alan.
11: Alan.
14: Diego.
11: Diego.
15: Miguel.
11: Miguel. Y el ambientazo a estos chavos. ¡Oh! No les decimos, pero vamos a armar la primera competencia, así es que váyanse poniendo en su lugar. Vamos a formar el áurea y todo el rollo, así es que... No, es cierto. Oye, ¿de qué carrera eres?
12: Soy de arquitectura.
11: Arquitectura.
13: La mejor, civil.
11: Civil.
14: Ciencias de la computación.
11: Eso, ¿y?
15: Ingeniería biomédica.
11: Perfecto, mira nada más, inteligentes, guapos, guapas y además bien festejados. ¿Cómo se sienten en esta bienvenida que le está dando CU2 aquí en la UAP?
12: Está súper bonita, está muy padre.
11: Perfecto. ¿Tú cómo te sientes, brother?
13: Hombre, muy agradecido con la UAB. Siempre hacen buenos festejos.
11: Perfecto. Y, brother, también, ¿cómo te sientes para qué? ¿Y tú cómo te sientes y de dónde vienes?
14: Vengo de una preparatoria UAB, la Benito, y la verdad se siente un ambiente muy amigable, muy acogedor.
11: Perfecto. ¿Quién más? ¿De dónde vienes? Y, bien, ¿cómo te sientes?
15: Igual de la Benito, acá como mi amigo, y pues... Se siente un ambiente muy bueno, la banda está tocando muy, muy padre, entonces se siente muy chido.
11: Perfecto, muchachos, oye, estamos muy contentos y sobre todo ustedes que le den el mensaje a los demás compañeros, a los que están ingresando, a los que también continúan, algún mensaje para tus compañeros, obviamente para que le echen ganas en este nuevo comienzo.
12: No, pues que no tengan miedo, que le echen ganas y que pues disfruten, porque al final de cuentas pues tienen que seguir adelante.
11: Hay que disfrutar, hay que seguir adelante, hay que continuar, ¿verdad, brother?
13: Claro, claro, hay que disfrutar todo, pues solo se da una vez y que lo disfruten al máximo.
11: ¿Algún saludo quieras mandar?
12: No, pues a mi papá.
11: A mi papá, aquí estoy estudiando, papá, así le estoy echando ganas.
12: Sí, allá mi papá.
11: ¿De dónde eres originaria?
12: De aquí, de Puebla.
11: De Puebla, Puebla capital, ¿qué parte, qué colonia? Sí.
12: Allá por Héroes de Puebla.
11: Ahí está, para Héroes, brother. ¿De dónde eres originario?
13: Yo soy de Tlaxcala.
11: De Tlaxcala, mira más. ¿Tú, brother?
14: De Puebla, de Heroica Puebla de Zaragoza.
11: Eso, ¿y tú?
15: De Puebla, capitán.
11: Ya estás, carnalito. Pues vamos a regresar contigo. Ya lo platicaba mi compa. Aquí ya está tocando la banda. Hay banda de rock ahí abajo. Hay muchos stands. Búscanos porque hoy traemos regalos, traemos stickers. Y además, obviamente, estamos festejando esta gran bienvenida del CU2 de la UAP, donde suena la qué buena, el ambientazo. ¡Oh! ¡Regresamos!
10: Muchas gracias, cangurito. Saludos allá, mi paisano, el de Tlaxcala. ¡Tlaxcala! ¡Ra, ra, ra! Eso, saludos a mi pariente de Tlaxcala. ¡Eso! 11:32 minutos. Soy la Fiera Gómez. Aquí suena la qué buena.

11:42, 11:42, ya casi 43, ¡qué bárbaros! Se nos está yendo, pero corriendo la mañana, el día, ya casi llega el mediodía. Y a mí me da mucho gusto saludar nuevamente a mi querido canguro, pero antes quiero mandarle saludos a nuestros amigos que nos están escuchando en... ¿dónde están?

0: todo lo que da, brother. ¿Cómo te llamas?
1: Emilio Galeana Mendoza.
0: Ya estás, ¿de dónde vienes, brother?
1: De Guerrero.
0: De Guerrero, nada más. Hermosa, ¿cómo te llamas?
2: Michelle.
0: Michelle, ¿de dónde vienes, Michelle?
2: De Atlixco.
0: De Atlixco, brother, ¿cómo te llamas?
3: Jesús, de aquí del municipio de Atlixco igual.
0: Eso es todo, mi brother, mira nada más cuánta variedad, cuánta gente llega, cuántos chavos llegan a, obviamente, a estudiar en la UAP. Y bueno, Liz, en exclusiva, amigos que hoy nos acompañan en el stand, tenemos ya los primeros regalos. Vamos a darles un regalo, ¿sale? Si me contesta, es que luego aquí mi compa dice, pero no son preguntas de matemáticas, ¿verdad? No son preguntas de matemáticas. Dime, para que te lleves el primer regalo de la mañana, ¿cuál es la mejor facultad de la UAP? Ya perdiste, brother. Ya luego. A ver, le vamos a dar otra oportunidad. ¿Cuál es la mejor facultad de la UAP?
1: La FCC.
0: ¿Y esa cuál es?
1: Facultad de Ciencias de la Computación.
0: ¡Vámonos, brother! Vamos a darle tu regalo. Hermosa, ¿algún mensaje para tus compañeros, para tus, obviamente, amigos, los que llegan por primera vez y los que ya están estudiando? ¿Algo que les quieras comentar, que les quieras decir?
2: Que no tomen y que estudien mucho.
0: Eso, híjole, ya reprobé entonces. Ya, por eso no. Oye, brother, de Atlixco, oye, carnalito, ¿cómo te sientes en esta bienvenida de la UAP?
3: Pues bastante animado, la verdad. Hay muchas cosas nuevas a comparación de, pues, los años pasados. La verdad, están avanzando muy rápido con las construcciones y todo. Está bastante increíble, la verdad.
0: Oye, fíjate que lo que comentas es muy importante, porque tú eres la viva voz de los estudiantes y lo acabas de decir, está avanzando, está creciendo, el ambiente también se ve, y eso es muy importante porque, bueno, pues sin duda CU2 es algo que ustedes están disfrutando, y además que, pues imagínate, ¿de qué carrera eres?
3: De QFB, químico farmacobiólogo.
0: Ya estás, carnalito. Les vamos a dar su regalo aquí, mis carnalitos. Por supuesto, a la banda que hoy está con nosotros. Voy a regresar contigo, mi queridísima Liz. Y bueno, pues, caray, decirte, compartirte a los amigos del auditorio, a ustedes en cabina, que traemos un ambientazo genial en esta gran bienvenida 2026. Agradecer infinitamente, por supuesto, la invitación. Y bueno, pues, regreso contigo para llevarte más pormenores, porque vamos a estar aquí un ratote más. Aquí suena La Qué Buena.
4: ¡Eso, mi querido cangurito! Anda con todo, este niño, en serio. Anda farmeando aura por todos lados. Un abrazo, mi querido canguro. Loaiza, que anda allá con los chicos y con, pues, con todo el recibimiento en CU2. Muchísimas gracias. Saludos para mi querido Mojarrita, a toda la gente preciosa allá en Papalotla, a la gente en Tlaxcala, por supuesto, a los que nos escuchan aquí en Puebla. Abrazote muy, pero muy, muy grande. También para Pep, por acá, que nos están diciendo. Saludos para Adrián, Rubén, Aston, Pep, a todos ustedes en la colonia Agua Azul. Dice que ya andamos apurados haciendo la limpieza. Muy bien, muchas gracias. Gracias. 11:46, aquí suena La Qué Buena.

Pues ya vámonos, son las 11:49, mis queridos fiel amigos. ¿Qué? ¿Ya? Pero me despido con Aries y con Sagitario para esta semana. A ver, me voy rapidísimo con Sagitario. Fíjate, Sagitario, que esta semana tendrás un influjo lunar bastante bueno porque te ayudarán a salir de unos problemas económicos o sentimentales que por ahí traías, sobre todo económicos que te habían llenado de preocupación y ansiedad. Así que no te preocupes porque estos días los dineros van a fluir muy bien a tu favor. Aprovechalo, aprovechalo. Si tienes alguna deuda, liquídala. Si tienes algo que pagar, hazlo. Quiero que duermas tranquilo, tranquila, por favor, Sagitario. Cosa que me parece curiosa porque los Sagitarios suelen administrar bien su dinero. A veces. Número de la suerte, 6, Sagitario. Tu día mágico el martes y tu conexión especial esta semana será con Escorpio. Y me despido con Aries para esta semana. Fíjate que por ahí como que surgirán algunas oportunidades para incrementar tus ahorros. Si puedes hacerlo, hazlo. La verdad, aprovecha que vas a tener también un buen flujo de dinero. Digo, para que no andes nomás gastando así a diestra y siniestra. Ahorra, por favor, Aries. Por favor, porque en terreno laboral se podrían surgir algunos cambios. Puede que te beneficien, pero no será luego, luego. Si es eso, entonces por ahí ese colchoncito de dinero que tendrás te ayudará muchísimo. Por favor, si fueras tan amable y deja de pelearte con la gente. Porque andarás bien peleonero estos días. Número de la suerte, 11, día mágico el miércoles y tu conexión especial esta semana será con Virgo. Ya me voy, cuídenseme mucho. Nos escuchamos mañana a partir de las 9 de la mañana en Las Maduritas y a las 10 el Internacional Show de la Fiera. Yo soy Liz La Fiera Gómez, les dejo besos, abrazos, apapachos. Ya viene Topo Maldonado con ustedes. Por supuesto, seguiremos enlazándonos hasta la web, hasta CU2 con mi querido Canguro Loaiza. Yo soy Liz La Fiera Gómez. Hasta mañana a todos. Aquí suena la Qué Buena.

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2: Buenos días, soy Carla Padilla con el resumen al momento. La Secretaría de Seguridad Ciudadana de Puebla detuvo a 90 personas, recuperó 14 vehículos robados y decomisó 818 gramos de estupefacientes del 16 al 22 de agosto. Más de 160.000 personas asistieron a la Philip 2026 durante 10 días con presentaciones de destacados autores y artistas en el Zócalo de Puebla. Señala el gobernador Alejandro Armenta que su homólogo de Sinaloa, Rubén Rocha Moya, debe asumir su responsabilidad ante la nueva solicitud para separarse del cargo. Sostiene que en Puebla quien abuse del poder debe asumir las consecuencias de sus actos. Para En Línea Noticias, soy Carla Padilla.
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0: Oigan, señores, damas y caballeros, aquí va el compadre Germán Montero. El tema se llama La Cama Helada. Son las 12. Las 12 con 10 minutos, señores, aquí en Puebla Capital, donde suena la que buena. Oigan, señores, vamos a hacer unos enlaces con el canguro, Ya saben dónde se encuentra o quieren saber dónde se encuentra. Bueno, danos chance y hacemos el primer enlace. Sale, vale, mientras tanto, vámonos con el compa Jackie. El tema se llama Pintábamos pa' Grandes. ¡Qué buena música de la que buena!
1: La

0: Adolfo, dime dónde andas y por dónde y qué andas haciendo. Adelante.
1: Mi queridísimo Topo, bueno, pues bienvenido a cabina y efectivamente desde la mañana, desde muy temprano, estamos aquí en CU2 en la bienvenida 2026 y tengo otra personalidad invitada en el stand de La Qué Buena. ¿Cuál es su nombre?
2: Héctor Moisés Álvarez, el director del CAETO.
1: Perfecto, explíquenos qué es esto, cómo funciona, obviamente para los que estamos aquí siguiendo la transmisión y para todo nuestro auditorio.
2: Mira, el CAETO es un centro de apoyo emocional y terapia ocupacional con animales, es una iniciativa de nuestra rectora. Y se fundó en el 2022, ya vamos a cumplir nuestros 4 años. Es un lugar donde los estudiantes, ahora administrativos y académicos, pueden ir a realizar actividades de tipo físico, cognitivo, emocional, relacional, con coterapeutas caninos. La mayoría, el 75%, son rescatados y fueron entrenados y adecuados para convivir con la comunidad WAP. Eso permite que tengan un espacio donde relajen ese estrés, donde hagan actividades que trabajen de una forma de autogestión en su salud emocional.
1: ¿Qué tan importante es lo que usted nos está comentando? Porque sin duda el día a día, las presiones, el estrés, pues obviamente esto va repercutiendo en el estudiante y como lo comenta ahorita, con los directivos, con los docentes, y qué bueno que por parte de la rectoría, y qué bueno que se abran estos espacios y sobre todo que van creciendo y bueno, pues obviamente se van haciendo de más de conocimiento para la comunidad.
2: Bueno, es muy importante porque trabajamos con la salud emocional y hay estudiantes que van desde aliviar un estrés por los exámenes, hacen actividades de tipo físico o cariñitos con los perros, con los coterapeutas, y eso permite que se den un espacio para relajamiento. Es un problema la salud emocional en nuestros tiempos, es un problema que puede ser desde un tema de malestar general, de depresión, a escalar a temas patológicos ya como la ansiedad, la depresión, e incluso con acciones autodestructivas. Esto nos ha permitido pues crear y detectar a los estudiantes o personal de la UAP que necesita apoyo ya de un especialista. Las terapias solamente los dan los especialistas, los coterapeutas solamente son motivadores para que este proceso sea más rápido.
1: Claro, sin duda es muy importante y sobre todo ahí está la información puntual, obviamente usted como director, y además pues para que sea del conocimiento de la comunidad estudiantil y de nuestro auditorio, que es muy importante. Oiga, maestro, bueno, pues algo para también para mandarles un saludo, para mandarles un consejo a los que están hoy siendo pues festejados con esta bienvenida.
2: Bueno, no está malo estar enojado, estar triste, llorar. Lo malo es no saber por qué estás enojado, triste o lloras. Hay que trabajar siempre en el bienestar. Acuérdense que la salud es la salud física, pero la otra mitad es la emocional. Entonces trabajen, quiéranse mucho, apréciense y vamos para adelante.
1: Muchísimas gracias, de verdad, información muy importante. Gracias y bueno, pues voy a regresar contigo, mi queridísimo Topo, porque de verdad que hoy tenemos invitadazos de lujo en este stand y como lo han seguido en esta transmisión, alumnos, estudiantes, maestros, docentes, directivos, sin duda porque es un gran evento, es una gran bienvenida y nosotros a través de La Qué Buena estamos presentes. Regreso contigo.
0: Así que señores, damas y caballeros, ya se lo saben, más información de lo que anda haciendo el canguro, ya sabes, ahí solamente en La Qué Buena 89.7 FM 1010 AM. Mientras tanto, vámonos con más de Qué Buena Música de
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0: Las 12:17.

Oigan, señores, se quedaron los chamacones de calibre 50. El tema se llama Mi Problema, a través de Qué Buena Música, de la Qué Buena. Oigan, señores, son las 12:23, bueno, 24. En un ratito regresamos con otro enlace con el canguro Loaiza, que se encuentra allá en CU12. Así, escuchando la Qué

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0: Oigan, señores, se quedaron los super caracoles. Hola, mi amor, a través de qué buena música, de la que buena. Señores, vámonos rápidamente con el canguro Loaiza. Así es que, cangurito, adelante.
1: Mi queridísimo Topo, mira más para que escuches cómo sigue el ambiente. Tremendo, tengo a más galanes, a más chicas guapas. ¿Cuál es tu nombre y de qué carrera?
2: Mi nombre es David y soy de QFB.
1: Perfecto.
3: Mi nombre es Fernanda y también soy de QFB.
1: En español, ¿qué quiere decir eso?
3: Químico, farmacobiólogo.
1: Ah, sí, porque digo, me quedo así como de, ah, caray, ¿qué están estudiando? ¿Nombre?
4: Mi nombre es Karen y también soy de químico, farmacobiólogo.
1: Perfecto, muchachos. ¿Cómo se siente que tienen esta bienvenida? Prácticamente, bueno, pues hay muchísimos alumnos que todavía siguen disfrutando. ¿Ustedes a qué actividades fueron?
2: Ah, pues nosotros estuvimos recorriendo el lugar donde venden las cosas y participando en los juegos de inflables y todo eso.
1: Perfecto, mira, vemos que hasta llevas ahí también la compra, que nos presuma, ¿qué compró? ¿Qué se llevó? Mira, explícanos para la gente, para nuestro auditorio que está ahorita escuchando la radio, ¿qué compraste, brother?
2: Es una taza que en forma de vaso precipitado.
1: Ah, o sea, mira más aquí para que le vaya midiendo bien como la onda al cafecito, ¿verdad?
2: Exactamente.
1: Oye, ¿de dónde vienes?
2: Yo soy de Tlaxcala.
1: ¿Tlaxcala? ¿Tú?
3: De Tlaxcala.
1: Igual.
3: De Tlaxcala.
1: Perfecto, mira nada más, ¿qué les hizo venir hasta, obviamente, para elegir la UAP y sobre todo, pues, aquí en el estado de Puebla?
2: Ah, pues, principalmente que la UAP es una gran universidad, es una de las mejores de México y tiene la carrera que me gusta.
1: Compártenos también tu experiencia.
3: Pues, el reconocimiento que tiene la UAP y que esa carrera no se impartía en Tlaxcala.
1: Ok.
4: Sí, pues yo también tenía bastantes maestros que eran QFB, egresados de aquí, entonces me inspiraron a venir a estudiar acá.
1: ¡Qué padre! ¡Qué gracias por compartirnos estas palabras! Voy a regresar contigo, mi queridísimo Topo. Ellos se van a llevar un regalo, se van a llevar un regalo cortesía de la qué buena, si a la de tres me contestan esta pregunta. Tienen que, parejitos, ¿cuál es la mejor carrera de la UAP?
5: QFB.
1: Está, ya lo dijeron, se lleva su regalo. Regreso contigo, Topo. Recuerda que aquí con los QFB suena la que buena.
0: Así que, señores, damas y caballeros, bueno, si andas estudiando, andas por ahí, bueno, pues acércate al stand de la que buena y ahí traemos regalos, ¿eh? Solamente tienes que acercarte y platicar un ratito con el canguro. Mientras tanto, señores, vamos con más de qué buena música de la doblemente buena.
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0: Ya son las 12:36.

0: Señores, vámonos. Bueno, mi queridísimo canguro, adelante.
1: Mi queridísimo Topo, pues prácticamente estamos llegando al final de la transmisión. Prácticamente estamos llegando, bueno, pues al desenlace de esta gran festividad por parte de la Qué Buena, porque esto obviamente sigue, tiene todavía mucha cuerda, pero lo importante es comunicarle al auditorio, comunicarle a la banda que nos está escuchando y también, por supuesto, a los estudiantes que hoy nos han permitido estar aquí en este gran festejo en CEU 2. Bueno, pues sin duda un ambientazo que se ha vivido de una manera.

0: Tenemos, veo que tienes hasta fans, brother.
1: Ah, sí, son mis amigas.
0: El grito para su compañero. Bueno, qué bárbaro. Oye, brother, algún consejo, obviamente, algún mensaje para los que están hoy en esta bienvenida de CU2.
1: Pues que se diviertan mucho porque está muy padre aquí la universidad, la verdad.
0: Oye, te voy a dar un premio si tú me dices cuál es la mejor universidad de todo México.
1: Ah, la Universidad Benemérita Autónoma de Puebla.
0: Un aplauso, brother. Te vas a llevar tu regalo. Y bueno, pues quiero regresar contigo, Topo. Gracias a toda la UAP. Y bueno, en un momento más regresamos ya para dar, obviamente, el cierre formal. Pero decirte, mi queridísimo Topo, amigos de La Qué Buena, que hoy la bienvenida se puso en grande. Fantástica. ¿Tú cómo la viste?
1: Fantástica, la verdad. Con muchas sorpresas.
0: Con muchas sorpresas, con alegría, con juegos. Bueno, sin duda, algo como los estudiantes de todas las carreras de aquí de CU2 se lo merecen. Regreso contigo porque aquí suena La Qué Buena.
2: Señores, damas y caballeros, regresamos unos cuantos minutos con el canguro para darle la despedida y también seguirle dándole la bienvenida a todos los estudiantes, sí, para este año. Señores, vamos de Qué Buena Música. La Qué Buena. Son las 12:45.

0: Oigan, señores, vamos de regreso con Adolfo el Canguro Loaiza. ¡Adelante, Adolfo! ¡Adolfito!
1: Hola, hola, hola.
0: Ahí está, ahí está.
1: Mi queridísimo Topo, bueno, pues efectivamente ya estamos cerrando este enlace. Ahora sí, agradecerte a ti la operación, a nuestra amiga Liz en la mañana y por supuesto al amigo Dante Cano aquí en los controles desde el stand de La Qué Buena desde CU2. Bueno, pues mi nombre es Adolfo Loaiza y recuerden que nos escuchamos a las 6. Gracias a todo el equipo de la UAP, gracias a todos los amigos que han participado en el stand, alumnos, directivos, maestros, directivos.

0: Puebla, suena la que buena. Gracias, Topo.
1: ¡Sale, señores, damas y caballeros! Sí, vamos a ir con la última rolita de este segundo bloque de Qué Buena Música y regresamos ya con las complacencias.
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2: Buenas tardes, soy Carla Padilla con el resumen al momento. Hace un llamado a la alcaldesa Tonantzin Fernández a los comerciantes para evitar estafas al solicitar y pagar los espacios de la Feria de San Pedro Cholula 2026 únicamente en las oficinas del ayuntamiento. Abordan investigadores, defensores del territorio y académicos la protección del medio ambiente en la edición número 18 de la Gaceta de Derechos Humanos, presentada por Rosa Isela Sánchez, titular del organismo. La diputada federal Julieta Vences entregó 300 kits escolares a estudiantes de nivel básico en Puebla como apoyo ante el regreso a clases. Para En Línea Noticias, soy Carla Padilla.
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1: Oigan, señores, son la 1 de la tarde con 13 minutos. La 1 con 13, más de las complacencias de la que buena. Llega Gerardo Ortiz, Egoísta. Complacencias.

0: momento, Gerardo Ortiz, con el tema que se llama Egoísta. Así finalizamos el primer bloque de las complacencias de La Que Buena. Vamos a ir al corte comercial, señores, no le cambien. Vamos y regresamos.
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3: Señores, son la buena con 22. Bueno, una 22. Sí, una 22.

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1: Oigan, señores, estamos en la recta final de las complacencias de La Que Buena. Llega Eri Becerra a las 2 de la tarde con En Línea Debate. Y a las 3 en Línea Deportiva, toda la información de los deportes, ¿eh? Y de lo que anda pasando con el Puebla, no, hombre. Yo creo que este año sí vamos a ser campeón. Se ve que sí, hombre. Mientras tanto, señores, llega Andy Kuru con La Historia Entre Tus Dedos. Complacencias.

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2: Buenas tardes, soy Carla Padilla con el resumen de cada hora. Pepe Chedraui entregó la rehabilitación del Boulevard Héroes del 5 de mayo, obra que beneficia a más de 1.6 millones de habitantes y forma parte de la estrategia Calles al 100. Alistan en la Plaza de la Concordia los preparativos para la Feria de San Pedro Cholula número 76, con la instalación del domo que albergará los conciertos de artistas que se presentarán del 29 de agosto al 16 de septiembre. La SEP informó que jóvenes no admitidos en la UNAM podrán consultar opciones en la plataforma Educación Superior 2026, que ofrece 37.503 lugares en universidades públicas, entre modalidades presenciales, en línea e híbridas. Para Lina Noticias, soy Carla Padilla.

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0: Son las 2 de la tarde, ¿cómo está? Buenas tardes, soy Eric Becerra, encantado de saludarle y de darle la más cordial bienvenida, invitarlo a que se queden, por supuesto, con nosotros a lo largo de los próximos 60 minutos a partir de este momento, en línea de debate de lunes, que como sabe usted, siempre nos suele acompañar mi querido Carlos Palafox Galeana, a quien saludo con mucho gusto, mi querido Carlos, ¿cómo estás?
1: Muchas gracias, buenas muy tardes. Bien, mi querido Eric, ¿tú cómo estás? Muy buenas tardes a todas y a todos.
0: Bien, y bueno, pues con la lluvia que amenaza desde las 6 de la mañana, sí, la verdad sí. Es que todo el día ha estado ahí la llovizna muy, muy, muy ligerita, pero bueno, pues, probablemente en algún momento se suelte.
1: Clima,
0: ¿no?
1: Muy serrano.
0: Un clima serrano, exactamente, y con buenas noticias para quienes nos gusta el béisbol, porque pues Pericos
1: ha estado sacando
0: la casta, y yo sé que a Blanca Alcalá le gusta el béisbol, suele ir con frecuencia al estadio Hermano Sardón, así que pues animados, ¿no? Contentos de que están peleando.
2: Así, hola Eric, hola Carlos, muy bien, buenas tardes a toda tu audiencia, y por supuesto, en casa somos Pericos, mi marido dice que es más perico que los verdes, y sí, solemos ir con frecuencia y disfrutar de lo que es el espectáculo. Un espectáculo, por cierto, muy familiar. Me gusta el ambiente. Les cuento que uno de estos días fuimos al estadio a verlos, pero en la Ciudad de México, contra los Diablos Rojos.
0: Okay.
2: Entonces, olvídate, éramos como que garbanzos en el libra ahí, entre todos los Diablos Rojos, todos con sus casacas rojas y nosotros con nuestras casacas blancas con verde. Y mi nieta, que nos acompañó, porque la ilusión de su abuelo es que desde chiquita que la llevara, y la ha llevado solo esa vez, Bueno, primero iba con su casaca de periquita, ¿no? Uh-huh. Pero cuando vio que íbamos perdiendo a la novia de mi hijo de Chilanga, entonces que se cambia y le dice, sí, te pasas para acá, y no estás tu casaca, y se volvió, habla, entonces, no, bueno, para la decepción del abuelo.
1: Al lugar al que fueres.
2: Y a su que bien, hombre, ella muy inteligentemente dijo, no, yo de aquí soy, y se cambió de casaca. ¿No?
0: Pero yo estaba ayer a la altura de la tercera base, y ahí estaba la porra de Diablos, o sea, estaba, éramos también como 5 pericos, y había como 50, ¿no?
2: Yo no pude ir, y sí, teníamos toda la intención, pero se nos complicó, y la verdad lamentamos. Porque
0: imagínate qué partido, 25 carreras.
2: Sí, padrísimo, y vaya que se veía difícil, porque dijimos, los Diablos van a querer hacer la revancha, ¿no? Pero qué padre, que ojalá lleguen a...
0: Ojalá que hoy ganen, que no se suspendan por la lluvia y tal, ojalá que no, pero bueno, ahí vamos, estamos emocionados, ¿no?
2: Perfecto, muy bien. Maravilloso.
0: Bueno, ahorita le entramos a la telepolítica, que bueno que hay temas, ¿no?
2: Muchos.
0: Este fin de semana, la verdad es que México estuvo que ardió políticamente hablando. Pero bueno, antes de ello, tenemos una buena noticia para jóvenes que estén interesados en tener una oportunidad educativa importante. Está con nosotros Sahar Cruz, directora de proyecto de CAPEC. ¿Cómo estás?
3: Buenas tardes. Mucho gusto. Bienvenida. Buenas tardes. Muchas gracias a la audiencia de La Qué Buena. Pues aquí para platicarles un proyecto muy, muy importante que tenemos en CAPEC, porque por fin ya llegamos aquí a Puebla.
0: Muy bien. 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
3: 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Al igual que para bachillerato, que es en 4 meses únicamente, las clases son completamente en línea, de manera virtual, pero en tiempo real, porque en ese momento deben conectarse con maestros y con 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
1: Oye, yo me imagino que para las personas, y lo he visto personas mayores, justo terminar la prepa o hacer, pues cursar una licenciatura, y ya a esa edad es un, yo creo que satisfacción personal, más allá de las habilidades profesionales que les dan para poder emplearse, muchos de ellos solo es la meta de alcanzar ese objetivo, ¿no?
0: Claro, además de la satisfacción personal, en CAPEC sí estamos enfocados en que todo lo que aprendan les funcione para la vida laboral. Por ejemplo, tenemos personas que mencionaba, por alguna situación de la vida dejaron sus estudios, ya no terminaron la prepa, etcétera, pero pues ahora que son adultos, quieren continuar con sus estudios, a lo mejor necesitan el documento para un mejor salario, claro, un mejor puesto. 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Y aparte, tenemos maestros que están bastante calificados. 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Y de verdad, nuestras clases son cátedras que les van a servir muchísimo.
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1: Perfecto. ¿Requisitos para ingresar?
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1: Muy bien, bueno, pues Zahar Cruz, directora del proyecto CAPEC Puebla, gracias por estar con nosotros. ¿Algún mensaje final?
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1: Acá sacar los rezagos, ¿no?
0: Exactamente.
1: Que la gente que por alguna razón no ha podido terminar, pues lo haga. Muy bien, gracias, Jar. Gracias.
0: Muchísimas gracias por el espacio.
1: Muchas gracias. Son las 2 de la tarde con 10 minutos. Me creo, Carlos, Blanca, ¿qué les parece que vamos a escuchar una cápsula que preparó Carla Padilla con todo este desgarriate que se presentó desde pues, el viernes sábado, ¿no? Este fin de semana. Claro. Escuchamos, Beto.
2: Buenas tardes, soy Carla Padilla desde En Línea Debate. Rubén Rocha Moya atraviesa una crisis política en Sinaloa luego de que Estados Unidos lo acusara formalmente en abril, junto con otros 9 funcionarios y exfuncionarios, de presuntos vínculos con los chapitos del cártel de Sinaloa y de participar en una conspiración para traficar drogas a cambio de sobornos y protección política. Estados Unidos solicitó su detención provisional con fines de extradición, pero la Fiscalía General de la República señaló entonces que la petición no estaba acompañada de pruebas suficientes y abrió una investigación propia para determinar si existían elementos para proceder. Rocha Moya rechazó las acusaciones y las calificó como ataques de carácter político. El conflicto se agudizó este fin de semana tras más de 3 meses de licencia. Rocha Moya anunció el viernes 21 de agosto que regresaría a la gubernatura, pero apenas 33 horas después volvió a solicitar licencia por tiempo indefinido ante el rechazo generado dentro de Morena y del gobierno federal. Este lunes Claudia Sheinbaum dijo que desconocía que Rocha pretendiera regresar, que no estuvo de acuerdo con su decisión y que le pareció no pertinente, además de calificarla de imprudente. La presidenta afirmó que no ha hablado ni piensa hablar con el gobernador y pidió al Congreso de Sinaloa elegir a una persona con capacidad, honestidad, profesionalismo y compromiso con el Estado. También planteó que el gobernador interino permanezca hasta el cambio de gobierno tras las elecciones de 2027 y descartó una desaparición de poderes en Sinaloa. El Congreso local, que debe definir al sustituto, aplazó la sesión prevista para este lunes. Como contexto, la situación ocurre en medio de la violencia que persiste en Sinaloa y de los cuestionamientos sobre la relación del gobierno estatal con la disputa interna del cártel de Sinaloa. El Congreso local deberá ahora definir quién asumirá la gubernatura mientras se resuelve el futuro político de Rocha Moya. Para Línea Debate, soy Carla Padilla.
1: Bueno, pues ahí tiene usted la novela, ¿no? La novela de este fin de semana de Rubén Rocha Moya. Un primer comentario.
3: Pues mira, yo creo que hoy tendríamos que verlo con las cosas positivas y las cosas no tan positivas, los blancos y negros. Los blancos, a mí me da gusto que la presidenta haya actuado como jefa del Estado mexicano. Uh-huh. Y en ese sentido, pues definitivamente decir, bueno, no me parece prudente, está bajo investigaciones, ojo, reconoció que está bajo investigaciones, cosa que se había negado a admitir en esas esferas. Creo que eso es bastante positivo. Negativo. La verdad, yo no me quiero imaginar que una presidenta de la República no estuviera enterada de lo que iba a hacer un gobernador que había pedido licencia. Y si fue así como ella lo narra, pues qué terrible que por un lado estamos viendo que no hay información ni comunicación y por otro lado, pues que este señor se sentía pues virrey en su estado, ¿no? Y en su Congreso. Tan grave todavía porque hoy estaba convocado el Congreso muy temprano para poder elegir al nuevo encargado de despacho, gobernador interino, y para que concluya el mandato, porque están ya en la parte final del mandato, y pues cancelaron la sesión, y al final lo que se habla es que no hay acuerdo. Entonces, efectivamente, con mucha frecuencia hablamos de este presidencialismo mexicano, que por lo menos se está viendo que no es tan fuerte, porque pues en otras épocas, yo recuerdo cuando en el caso de Guanajuato, ¿no? Cuando perdió Aguirre, y entonces desde el centro, ¿no? Y entonces llegó Carlos Medina Plasencia, ¿no? Y en otro momento en Baja California. Y así ha habido episodios que en el más antiguo presidencialismo mexicano no se hubiera permitido pensar la crisis en la que hoy Sinaloa ha puesto al país y en la que también se pone en entredicho pues la vigencia del Estado de Derecho que hay en nuestro territorio. Creo que eso es, digamos, en el fondo lo más delicado, con todos los corolarios que aquí hemos hablado y que hoy amenazan por la pues lo que involucra la delincuencia organizada, el crimen organizado en algunos estados, que yo cuando salgo al extranjero siempre defiendo mucho el que pues México es un territorio muy grande, que no todos los territorios se pueden

0: decir que están controlados por el crimen organizado, pero sí hay espacios en donde con enorme preocupación se observa que hay injerencia. Es más, hoy al venir acá también oía una nota que relacionaba a nuestra entidad por todo lo que hemos visto de los alcaldes, de los presidentes municipales, y en verdad te deja muy preocupante, muy, claro, muy preocupante.
1: Gracias, micro Carlos.
2: Yo creo que en parte del ejercicio democrático es la prudencia, sí, el respeto al Estado de Derecho, el respeto a las instituciones, por ejemplo, por supuesto, pero la prudencia, y considero que le faltó, todos estos elementos le faltaron a Rocha, y puso en una línea muy muy delicada a las instituciones. Yo creo que no hay ninguna persona que se pueda sentir por arriba de las instituciones, y en este caso fue lo que intentó Rocha.
1: Sí, claro. Yo me quedo también con estas expresiones que tuvimos aquí en esta mesa la semana pasada, en el sentido de que si es una persona a la que Estados Unidos está reclamando como extraditable, pues las instituciones no pueden defender a esa persona. Al final se defienden las instituciones, así pero es, no a las personas en individuos.
0: A que se investiguen, como lo dijimos, claro, también, como lo, claro, dijimos en su caso del retiro de la visa de otros personajes, ¿no? O sea, okay, son personajes, pero no puedes tú meter al Estado mexicano en ese conflicto a defenderlos. Tienes que ver como Estado mexicano efectivamente que se siga hasta sus últimas consecuencias cualquier investigación, cualquier trámite, etcétera, etcétera. O sea, ni puedes juzgar ni puedes defender. Tienes que, como bien dice Carlos, mantenerte con la prudencia, pero sobre todo con la institucionalidad, que aquí hemos insistido mucho en la relevancia de las instituciones, en el rol de las instituciones, para que efectivamente pues pueda un país salir adelante.
1: De acuerdo, bueno, si les parece bien, hacemos una pausa y regresamos con el tema que tenemos.
0: Ok, claro, muy sí, bien. Con mucho gusto.
1: Volvemos entonces en Línea de Debate, No le cambie, el lunes con Blanca Alcalá, Carlos Palafox, Galena.
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8: La tarde con 20 minutos, regresamos en el debate. ¿Qué tema tienes preparado para hoy?
9: Fíjense que hoy al escuchar todo lo que está pasando en el mundo, decidí echarme un clavado a ver qué pasaba con algo que parecería que pasa desapercibido, y es la crisis energética. O sea, porque estamos hablando de las crisis, de las guerras. Hoy tenemos una guerra militar, todavía que persiste en Rusia y en Ucrania. Además, el saldo que decía el presidente Zelensky, que espera una nueva embestida al presidente de Rusia, es brutal. O sea, tienen todavía el 20% de los ucranianos y el 80% de un territorio de los rusos. Tremendo que lo estemos hablando en 2026. La crisis de la guerra militar en Irán con Estados Unidos y no poder encontrar una salida está ahí presente. Y por otro lado, para que no nos aburramos, tenemos la crisis comercial iniciada por el presidente Trump con Canadá y en donde México, o sea, ¿por qué lo traigo a colación? Porque de alguna manera México, insisto, los temas internacionales, Charlie estará de acuerdo conmigo, luego los vemos como lejanos y la verdad es que nos repercuten, lo que pasa es que no nos ponemos a ver cuáles son los impactos. Y en este caso, pues la crisis comercial y la propia crisis energética, de alguna manera pone a México o debería de poner a México en alerta ante la oportunidad y ante lo que implica también contener. Y ahí es donde aparece el otro gran gigante, que es del que menos hablamos y quizás es el pues más peligroso o el más avesado, que es China. Entonces, pues con todo lo que implicó este tema del no abasto suficiente de energéticos y demás, pues empezó a preguntar, bueno, ¿qué sucede con la exportación de petróleo, con la producción de petróleo? ¿Y qué hace China para no tener problemas, no? Entonces, a diferencia de que en la OPEP se tienen que convocar todos los países, los dos que son miembros de derecho, más los otros, para ponerse de acuerdo en los precios, en la producción, etcétera, en el caso de China, pues es un gobierno que todos sabemos de economía planificada, totalmente centralizada, pues con la decisión del presidente chino pueden tomar decisiones. ¿Y qué hizo China ante estas crisis de las que les hablo? Pues decidió bajar sus importaciones. ¿Y por qué decidió del petróleo? ¿Y por qué decidió bajar sus importaciones? Porque con el paso de los años, China se fue abasteciendo y tiene una reserva de petróleo lo suficientemente sólida para aguantar cualquiera de estas crisis. Imagínense. ¿Qué fue lo que pasó a partir de esta crisis? Pues utilizó una parte de sus reservas de petróleo, pero tiene suficientes. En 2025, tan solo en 2025, China decidió añadir a sus reservas alrededor de 1.1 millones de barriles diarios, a lo que implica sus inventarios estratégicos. Al iniciar la crisis, redujo sus compras internacionales sin que su consumo interno se viera afectado. Después dejó de competir agresivamente por los barriles en el mercado mundial, ya estaba preparado. Siguió de alguna manera apoyando a Irán, que le vende petróleo barato, y como pues, a él no le importa que Estados Unidos lo esté amenazando, pues el petróleo que importa de Irán es un petróleo a bajo precio. Por otro lado, sigue apoyando a sus socios, que en este caso es los países de la OPEP, Arabia Saudita, Irak, Emiratos Árabes Unidos, Kuwait, y ha tratado de que encuentren algunas otras rutas alternativas para que puedan tener el suministro. O sea, por supuesto, esta es la razón por la que China no le interesa que el conflicto entre Estados Unidos e Irán se prolongue y pongan en riesgo el estrecho de Hormuz. Por otro lado, o sea, y tiene el suministro de Irán, tiene el suministro de la OPEP, decidió abrir otros mercados y ahora también tiene una buena relación.

0: relación con Brasil, que es otro exportador de petróleo. Y también con Nigeria, que está en África, que es otro exportador de petróleo. Y hay quienes se preguntan, ¿y México qué juega en esto? Pues bueno, México, si tuviéramos una mejor producción, podríamos tener también una relación estratégica con Estados Unidos, cosa que hoy no sucede porque tenemos la producción de barriles más baja que se haya tenido en la historia del México contemporáneo.
1: Pero tenemos nueva refinería.
0: Pues sí, pero las refinerías no refinan y entonces el gasto que seguimos teniendo, imagínate, aquí tan solo tres datos. Por un lado, tenemos una caída en la producción de barriles, la más baja en la historia. Dos, tenemos una caída en los ingresos. De hecho, nos quitaron ya la calificación de la deuda y eso afecta a la deuda soberana del país. Y además, pues tenemos una gran ineficiencia en la refinación, aunque tenemos refinerías nuevas, como todos sabemos, con Dos Bocas, que pues no refina prácticamente nada, y hay otras que son clandestinas, que esas sí refinan mucho mejor que las otras. Entonces, la verdad es que sí, la verdad es que sí es como para ponernos a pensar que cómo ha hecho China, siendo un país con enormes desafíos, con una población, digo, yo no vengo aquí a hablar las bondades de China, es un régimen complicado, pero al final del día ha sido más estratégico que muchos de los otros países que hemos tenido otras oportunidades. Yo en México, la verdad es que yo espero, hablando de la presidenta, que efectivamente su anuncio de que todo va por buen camino, pues después de lo que pasó con este inicio de la guerra comercial con Canadá el fin de semana, efectivamente México tenga una posición de mayor fortaleza para negociar con Estados Unidos, que se está quedando con el único socio que es México. Y por más que diga que nos necesitamos más nosotros que ellos, hemos visto números en donde nos tenemos una codependencia y deberíamos de tener una negociación mucho más equitativa frente a este escenario de guerras comerciales, militares y energéticas que están ocurriendo en el mundo, ¿no?
1: Oye, ahora que comentabas, digamos, la poca preocupación de China por el tema de los combustibles fósiles, pues también por ahí podremos entender esta muy fuerte inversión que ha tenido en el desarrollo de tecnología híbrida y eléctrica. Son los principales productores de vehículos en ese sentido, ya les superdieron la vuelta a los europeos, a Japón y a los norteamericanos, pero por supuesto.
0: Sí, por eso digo, no es para que hagamos loas al régimen, pero definitivamente reconocer los avances, o sea, de ser un país en donde incluso ya los productos chinos no tenían calidad, hoy ya tienen calidad. Hoy ya son competitivos. Hoy definitivamente, o sea, yo en los últimos 15 años que estuve en la región de América Latina, la verdad es que la presencia geopolítica de China cada día fue avanzando más. La llegada de Trump hizo que se replegaran de Panamá, obviamente hoy están cuestionados en algunos otros países que tienen un poco más de miedo, pero a pesar de eso, por ejemplo, Perú siguió con el desarrollo de su puerto. Argentina, a pesar de ser socio y aliado de Trump, ha seguido negociaciones con China, o sea, y China tiene muy claro cómo puede seguir diversificando su mercado para no, por un lado, no depender necesariamente solamente del petróleo ruso o del petróleo iraní, y por otro lado diversificar sus mercados y su posición geopolítica con el resto de los países del mundo para dejar de estar vulnerables ante la embestida que hemos visto que pues también Estados Unidos con frecuencia, que son los dos grandes gigantes en realidad que hoy tenemos en este momento.
1: ¡Wow! ¡Qué increíble!
2: Sí, y un desarrollo estratégico, como dice Gracias. Blanca, en todos los aspectos, en el político, en el económico, en el comercial, en el energético, en inteligencia artificial, en donde me digas, en todo hay una estrategia, más allá de la pasión, por ejemplo, con la que pudiera haber reaccionado el primer ministro canadiense, que fue más hacia su base electoral, de Canadá para los canadienses.
1: Un mensaje muy fuerte, ¿no? Por cierto,
2: sí, ellos son mucho más estratégicos. Aquí, más allá de la pasión, más allá de las vísceras, en todo lo tienen perfectamente planificado.
0: Y fíjense, algo que también me tocó constatar hace algunos años fue este interés, por un lado, de que su personal, su población, también se educara al más alto nivel en las universidades fuera de China. Y por otro lado, a llevar al mayor número de gente posible a que conociera la cultura china. Yo tengo experiencias en las que también me tocó ver de esta hora esclava, de la que muchas veces pues se habla y a veces

0: oculta y donde efectivamente la gente, también los trabajadores, dormían y tenían condiciones infrahumanas. Pero también me tocó ver el otro lado de la moneda, en donde sus internacionalistas, sus economistas, eran graduados, además de las universidades de Estados Unidos, de Harvard, de Yale, etcétera, de Cambridge, de muchas de las universidades europeas, australianas, etcétera, y gente de verdad súper formada. Ya no lo decía bien Carlos, lo mismo en los temas tecnológicos, o sea, de ciencias exactas, que en los temas de diplomacia, de economía, etcétera, ¿no?
1: Wow.
0: Ojalá y aprendiéramos también de ello, ¿no? Un poco.
1: Sí, claro, y que dejáramos este rezago que tenemos, que bueno, pues todo el sexenio pasado se mantuvo esta política de invertir muchísimo dinero en proyectos que al final pues no jalaron,
0: no tienen
1: no cuajaron,
0: retorno,
1: no tienen
0: tienen
1: retorno,
0: retorno.
1: Inversión social, pública, sin duda.
0: No, y en la educación, los temas de las becas se han perdido, con ASUD ha perdido su esencia, o sea, parecería como si nosotros estuviéramos haciendo la elección al revés, ¿no? Y eso creo que es algo que los mexicanos no podemos perder de vista, y necesitamos insistir en recuperar efectivamente todas estas herramientas que no son neoliberales. Volvemos a la conversación de la semana pasada, no es de derechas, no es de izquierdas,
1: es de
0: desarrollo, es de futuro, es de anticipar lo que implica, pues muchachos, los temas del país.
1: Sí, este dato que dan, ¿no?, que deberíamos invertir 1%, si no estoy mal,
0: del
1: Producto Interno Bruto en ciencia y tecnología, en investigación, ciencia y tecnología, invertimos el 0.2, una cosa así, o sea, invertimos muy poquito. Entonces, pues tampoco generamos oportunidades para que desde México se desarrollen innovación tecnológica.
0: Claro,
1: ¿no?
0: Y la calidad educativa, ¿no? A unos días de empezar el nuevo ciclo escolar, la verdad es que tampoco se observa que efectivamente, o sea, sí hay que preguntarnos si hoy los chicos aprenden más que, con todo respeto, lo que aprendieron nuestros hijos o nosotros mismos. La verdad es que el rigor académico parecería que va en detrimento, en lugar de ir en creciendo ante un mundo que está cambiando de manera acelerada y vertiginosa,
1: sí, claro,
0: todos los días.
1: No, no, totalmente. Muy bien.
0: Gracias.
1: Muchas gracias.
2: Gracias.
1: Charly, nos damos una pausa.
2: Vamos.
1: Y regresamos. Tenemos más. No le cambien. Siga con nosotros.
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7: Estamos en Línea de Debate hoy lunes, siempre con mi querido Carlos Palafox Galena. Y fíjate que, Charlie, tenemos en la línea telefónica a Jorge Miguel Rodríguez Ramírez. Él es director general de vinculación y prevención del delito de la Secretaría de Seguridad Pública. Las ferias de paz, ¿qué conclusiones tenemos, Jorge? Muy buenas tardes. Gracias por esta conversación.
8: Hola, ¿qué tal, Eric? Te saludo a ti y a todo tu auditorio.
7: Gracias. Quisiera
8: compartirte que las ferias de atención médica de primer contacto fueron todo un éxito. Las llevamos a cabo el pasado 3 al 21 de agosto y justo en los ayuntamientos, digo, en los municipios de Quecholac, Esperanza, San Martín Texmelucan, Aguazotepec, Chignahuapan y Huauchinango. Te quiero decir que tuvimos pues un gran impacto, tuvimos más de 109 mil atenciones en total entre todos los municipios. Y me parece que es una buena forma de acercarle los servicios a la población, ¿no? Seguir con la instrucción de nuestro señor gobernador, de no ser funcionarios de escritorio, sino de territorio. Y bueno, pues con el apoyo de la Secretaría de Marina, la Secretaría de la Defensa Nacional, de la Guardia Nacional, de la propia Secretaría de Seguridad Pública, de la Secretaría de Salud y obviamente de la Autoridad Municipal, creo que estas ferias fueron todo un éxito.
7: De acuerdo. ¿En qué consisten estos servicios? ¿Qué es lo que principalmente les piden o les comentan allá en los municipios?
8: Pues mira, destacan los servicios. Llevamos, obviamente, además de la oferta que tenemos como secretaría en materia de seguridad, tratamos de darle un tinte médico a la jornada como tal. Digo, acciones en materia de nutrición, odontología, prevención del delito, cultura, atención veterinaria, cortes de cabello, laboratorios, rayos X, incluso farmacia, servicios ginecológicos, mastografías, etcétera, ¿no? Me parece que es muy positivo para que la gente pueda tener cerca este tipo de servicios y sobre todo agradecer a los municipios la difusión, ¿no? Y el apoyo para poder aforar los eventos.
7: Claro, importante que pues la autoridad se acerque a los ciudadanos porque vemos que cuando se acercan las autoridades con diferentes instancias, bueno, pues los ciudadanos se abren a comentar situaciones que quizás a la autoridad municipal pues ya les han dicho o no les comentan o les dijeron y no les respondieron, lo que sea. Al final son claro, caras distintas de instancias diferentes, ¿no?
8: Claro, insisto, mira, para nosotros como secretaría es importantísimo el acercamiento con la población. Toda la información que como secretaría recibimos por parte de la ciudadanía es tal para la toma de decisiones. Posteriormente pues, vamos a estar publicando dónde van a seguir estas jornadas. Aún estamos definiendo cuál va a ser los municipios que vamos a atacar en próximas fechas y lo publicaremos con la oportunidad para que la gente pueda acudir, ¿no?
7: De acuerdo. Eso justamente era la siguiente pregunta. ¿Hacia dónde serán las siguientes ferias? Porque estas fueron en esos municipios que comentabas, pero ¿son regionales o específicamente se enfocan en esos municipios?
8: Pues mira, está en función de la... Obviamente que la autoridad municipal siempre se acerca con nosotros.
7: Ajá.
8: Y también tiene que ver mucho pues el análisis que tenemos de incidencia, ¿no? Tratamos de hacerlo en lugares donde realmente el brazo institucional no es tan fácil de llegar. Y bueno, pues servicios a la población es verdaderamente fundamental para que sientan un gobierno cercano, ¿no?
7: De acuerdo. La prevención del delito, sumamente relevante, que es tu cartera,

0: ¿Qué acciones, además de estas ferias, están realizando justo para evitar, para que los ciudadanos tengamos menos espacio para ser víctimas de distintos delitos?
1: Pues mira, la comunicación es fundamental. Nosotros tenemos permanentemente campañas en materia de prevención. Te platico dos que son importantísimas para la Secretaría.
0: Sí.
1: Una es el combate a la extorsión, que está alineado a una estrategia nacional, ¿no?, que encabeza la doctora Claudia Sheinbaum, a través del 078. Es una denuncia anónima, que no necesitan dar mayor datos, pero donde puede reportar todo lo que esté pasando de manera anónima, ¿no? Y el otro es la campaña de acompañamiento bancario. Nosotros tenemos un servicio que la ciudadanía normalmente no conoce, es totalmente gratuito. Si van a acudir a alguna institución bancaria, a retirar algún efectivo o hacer algún depósito, nos pueden llamar con mucha discreción y nosotros los vamos a apoyar para que no pongan en riesgo ni su integridad física ni su patrimonio.
0: Bueno, este servicio en particular es muy, muy bueno, es muy eficiente, muy efectivo y además, bueno, además de que es gratuito, tienen secrecía, ustedes no preguntan de para qué van a pagar, cuánto, qué cantidad es la que llevan, nada de eso. Entonces, eso le da mucha certeza a todo tipo de personas, empresas, personas físicas.
1: Claro. Y sobre todo la difusión, mira, el paradigma y el verdadero reto para nosotros como autoridad es que generar la confianza de la ciudadanía en su policía. Entonces creo que si seguimos trabajando de la mano y vamos generando confianza, el ambiente pues va a mejorar, ¿no? Que es la idea y es la intención del señor gobernador.
0: De acuerdo. Adicional a esto, han hecho campañas de despistolización junto con la Sedena y estas también pues ayudan porque de repente pues allá en la casa pues llegó, quién sabe cómo llegó, ¿no?
2: Apareció.
0: Apareció
1: Sí,
0: ahí un
1: exacto.
0: arma y
1: Y
0: pues las
1: también
0: llevan y
1: ese tipo
0: hacen
1: de
0: un
1: campañas
0: encaje
1: también son
0: importante.
1: totalmente anónimas. No le preguntan la procedencia del armamento a la persona que llegue a entregarla a la Secretaría de la Defensa. Y obviamente que se puede ayudar porque va a recibir una contraprestación económica por entregar ese armamento, ¿no?
0: De
1: Sin mayor
0: acuerdo.
1: detalle, lo único que se pregunta es pues que esté obviamente ahí disponible para que la Secretaría de Defensa proceda a su destrucción, ¿no?
0: Exactamente, muy bien. Bueno, pues programas importantes, yo creo, en el propósito de mejorar el tejido social. No vamos a tener una entidad más segura porque tengamos más elementos policíacos, porque tengamos más investigadores, porque tengamos más patrullas o más armamento. Lo vamos a tener en la medida en la que se mejore el tejido social, en que pues, las familias tengan mayor armonía en la colonia donde vivan, ¿no?
1: Claro, y la comunicación y la vinculación con su autoridad es importantísima.
0: Muy bien, pues Jorge, yo aprecio mucho esta conversación. ¿Algún contacto, algún número de contacto donde la gente que nos escucha pueda hacer comunicación con ustedes para quizás incluso hasta solicitar que esta Feria de Paz llegue a su municipio?
1: Sí, claro, pues los teléfonos de la Secretaría están publicados en la página, pero te lo comparto aquí al aire, es 2221-2236-00, extensión 60002
0: Muy
1: y
0: bien.
1: 60003.
0: Perfecto. Pues es nuevo Jorge Miguel Rodríguez Ramírez, Director General de Vinculación y Prevención del Delito de la Secretaría de Seguridad Pública. Muchas gracias por esta conversación.
1: Gracias a ti, Erika, a la orden, estamos para servirte y saludos a tu auditorio.
0: Igualmente, muchas gracias. Gracias. Son 2:43. ¿Cómo es indispensable la prevención, Charlie?
2: Sí, por supuesto, y esta cultura de la convivencia, tenemos que aprender a convivir en armonía, como lo mencionabas tú en la entrevista, y que sin que exista conflicto. La solución no es más fuerza necesariamente, sino la solución es cómo aprendemos a convivir sin que existan estas tensiones entre nosotros.
0: Ya lo decía Jorge, en el tema de la prevención del delito, específicamente de la extorsión, la extorsión telefónica es una realidad que se tiene que prevenir. Llegan muchísimas llamadas, muchísimas, todo el tiempo, todos los días, seguramente a usted que me hace favor de escuchar, a ti Charlie te ha pasado, muchas personas les pasa que entran llamadas de números desconocidos, generalmente de entidades distintas a la de Puebla. Y pues la verdad, la recomendación es ni contestar, ¿no? Si no conoce el número, mejor ni...

contestes. Y ya si de plano contestan y ven que es una llamada rara, pues solamente colgar. Y si de plano tienen pues muchos nervios por estas llamadas que siempre serán, pues que te ponen nervioso, que te da miedo y demás, pues denunciarlo, reportarlo ante la autoridad. Y es que decirle esto porque Beatriz Camacho, presidenta de Coparmex, justamente hoy decía que es un delito que utiliza la intimidación, el engaño y la violencia psicológica para obligar a las víctimas a entregar dinero o incluso bienes.

0: De la línea y se utilizan como estrategias el secuestro virtual. Más del 90%, afortunadamente, más del 90% de las llamadas que se realizan terminan siendo infructuosas para los delincuentes, ¿no? No consigue nada, pero el 10% de ellas sí consiguen algo, una transacción económica, y eso pues le pega durísimo, va en detrimento pues de la economía de las familias y de tu tranquilidad como sociedad, ¿no?
1: Sí, por supuesto.
0: Es me parece que uno de estos delitos que deben ocurrir con mucha facilidad, con mucha frecuencia y que además, pues de alguna manera, pues quienes lo son víctimas están muy vulnerables, hay pocas formas de cuidarse, pero bueno, una básica, pues no contestes números
1: Es que
0: desconocidos.
1: sientes que
0: Esa es
1: llegan
0: básica, ¿no?
1: sientes que entran a tu casa a través de
0: Así
1: estas
0: es, ¿no?
1: comunicaciones, ¿no?
0: Y además usan información, lo decíamos la semana pasada con un justamente directivo de seguridad pública que nos explicaba cómo es que pues mucha información que es pública y es pública por nosotros mismos, ¿no? Que publicamos en redes sociales buena parte de nuestra actividad que es privada, pero lo hacemos pública y entonces así pues conocen los lugares a donde frecuentas, donde sueles ir a desayunar, a comer, la universidad, la escuela, no lo sé, el trabajo, en
1: Sí,
0: fin.
1: van hilando.
0: Van hilando y van haciendo historias. Entonces, pues al final, las cosas que te dicen, pues a ti parece que fueran como muy sospechoso porque las saben con precisión, pero al final, pues tú fuiste el responsable de subirlas, ¿no?
1: Así
0: De
1: es.
0: publicarlas. Entonces, tener mucho cuidado, tener mucho, mucho cuidado con lo que se sube, se publica a redes sociales. Y si tiene usted posibilidad, mejor en su teléfono bloquear los números desconocidos. Y así, en algunas tecnologías te llegan y te avisan, ¿no? Llega un mensajito y te dice: te está tratando de contactar de tal oficina, de tal empresa, si lo es, y el nombre incluso de la persona que te está marcando, y ya tú decides si contestas o no. Si no lo conoces, pues no contestes y no va a pasar nada, ¿no?
1: Claro,
0: Mejor,
1: claro.
0: mejor así. Pero bueno, ya faltan 13 minutos para las 3 de la tarde, vamos a hacer una última pausa y regresamos a la recta final de Línea Debate, hoy lunes con Carlos Palafox Galeana.
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7: Dos de la tarde con 52 minutos. 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Agua de Puebla apoya tu economía. No se te pase, es una campaña especial, muy importante, yo creo, porque va a ayudar a todas aquellas personas que por la razón que sea no han podido todavía ponerse corriente o que tienen pues más adeudo por más de 7 meses. Pero bueno, para ir cerrando y también siguiendo un poco con el tema de seguridad y todo esto, fíjate, mi querido Carlos, que el gobernador Alejandro Armenta reconoció a la activista poblana Olimpia Coral Melo por su lucha contra la violencia de género. Coral Melo es creadora de la primera ley para sancionar la violencia digital de género y bueno, pues se presentó el largometraje Llamarse Olimpia, que relata el empoderamiento femenino gracias a la creación de la ley Olimpia. El film se va a proyectar este 25 de agosto en la capital poblana. Las proyecciones se van a realizar en Huauchinango, Tehuacán e Izúcar de Matamoros. Aquí en Puebla se gobierna, dice el gobernador Alejandro Armenta, con perspectiva de género. Esto al presentar en la conferencia mañanera el largometraje Llamarse Olimpia, dirigida por la cineasta Indra Cato, y el gobernador también reconoció en ese momento pues a la activista Olimpia Coral Melo. El Ejecutivo Estatal destacó que como parte de una política de atención directa y permanente a quienes demandan justicia y acompañamiento institucional, han encabezado todas las reuniones con madres y familias buscadoras. Acá lo ha dicho justamente el titular de este organismo de búsqueda de personas desaparecidas, que en el caso del gobernador Alejandro Armenta lleva estos 2 años casi al frente del gobierno de Puebla y se ha estado permanentemente reuniendo con las organizaciones pues que buscan a personas que están desaparecidas. Y digamos, no solo es el acto de escucharlos, de atender, sino también pues eso le sensibiliza a la autoridad para quienes están encargados de buscar a estas personas, pues lo hagan de mejor manera,
8: ¿no? Sí, y el seguimiento, que es muy importante, y esta presencia, como dices tú, no solamente para sensibilizar a la autoridad, sino para escuchar cada caso, que cada caso es muy especial y tiene situaciones específicas. Entonces, sí, es una gran labor, ¿no?
7: Yo creo que es importante.
8: En la materia, sí.
7: Se está trabajando mucho ahí. El Ejecutivo Estatal destacó que como parte de la política de atención directa y permanente a quienes demandan justicia y acompañamiento institucional, ha encabezado, como le digo, todas las reuniones con madres y familias buscadoras. También resaltó los resultados de los centros Libre, Libertad, Igualdad, Bienestar, Redes y Emancipación Carmen Cerdán, que cerraron 2025 con un

0: reducción de 40% en feminicidios. Afortunadamente se está reduciendo pues este delito porque hay mucha actividad de prevención también. Hay acercamiento de las mujeres que lamentablemente están enfrentando situaciones de violencia en su casa, en sus hogares, y entonces van a estos centros, platican, comparten su situación y de alguna manera les están ayudando para frenar este flagelo, que está reducir pues esta victimización que se da en contra de las mujeres, pues de manos de principal y lamentablemente de sus parejas. Decirle que se disminuyó un 60% respecto del mismo periodo del 2024, en el primer semestre de este año. El gobernador realmente explicó que estos espacios cuentan con albergue, áreas de protección para mujeres, además de atención para presentar denuncias, acompañamiento de médicas, legistas, peritas, agentes de investigación del Ministerio Público, y también ofrecen apoyo psicológico y herramientas para empoderamiento económico de las mujeres. Ahí trabaja también Coparmex de la mano del gobierno para poder ofrecer bolsas de trabajo y oportunidades. Esto fue parte de lo que dijo el gobernador esta mañana.
1: Voz altamente calificada que pone en el centro de la agenda pública un tema tan importante y que pone en evidencia la doble moral que hay, sin duda, cuando se atiende este tema, porque en el ciberespacio se cometen muchas atrocidades. En el anonimato también se cometen muchas atrocidades. Y coincido contigo plenamente que las mujeres, los jóvenes, los adultos mayores y las personas con discapacidad son extremadamente violentadas en las redes sociales.
0: Ahí, ¿no? Son espacios en donde dice Olimpia Coral, pues hay mucha impunidad, porque en muchos casos no se sabe siquiera quién está detrás de una cara que se ve en la red social y que a lo mejor pues, ni siquiera es esa persona, ¿no?
2: Así es,
3: Preocupa.
0: Perdón.
2: que pareciera que no hay ninguna responsabilidad por lo que publicas en las redes
0: Ajá.
2: sociales, ¿no? Que
0: O
2: por qué redes sociales
0: puedes decir lo
2: puedes
0: que
2: decir
0: sea.
2: lo que quieras de de quien sea.
0: Claro, ¿no? De ninguna manera. Parte de lo que dijo ella.
4: A los premios Ariel de este año que se llevarán a cabo el día 3 de octubre de este año. Así que yo ya le platiqué al gobernador la importancia que es apoyar el cine poblano, apoyar a las mujeres, apoyar esto. Imagínense que nos ganemos el Ariel. Sería Puebla uno de los primeros lugares en que una historia a nivel mundial se lleva a cabo en este gran festival. Además, uno de los premios que también nos llevaron fue tener una categoría para entrar a los premios Oscar. Y fue hecho desde el territorio, desde nuestros lenguajes, desde nuestra América Latina y, por supuesto, desde Puebla, que es tan importante alzar la voz desde nuestros municipios.
0: Parte de lo que se comentó esta mañana. Pues llegamos hacia el final de la emisión de hoy, mi querido Charlie.
2: Muy
0: Muchas
2: bien,
0: gracias.
2: Eric, muchas gracias a ti y a todos los que nos escuchan.
0: Gracias que nos escuchen. Por favor, quédense con Carla Padilla en un instante. Le informa en Línea Noticias al momento. Inmediatamente después, Pepe Anan en Línea Deportiva. Gracias. Hasta mañana.
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1: Buenas tardes, soy Carla Padilla con el resumen al momento. La revocación de mandato de la alcaldesa de Acatlán de Osorio, Guadalupe Lucero Bárcena, solo la afectaría a ella mientras los regidores continuarían en sus cargos. Con un homenaje musical conmemoran el 15º aniversario luctuoso de Juan Gabriel el próximo 29 de agosto en el Auditorio Metropolitano de Puebla, anuncian Javier Fragoso Ramírez, coordinador del elenco artístico, y José Antonio Montiel, coordinador general del Fan Club. Semarnat presentó un catálogo para identificar distintos tipos de plásticos y facilitar su aprovechamiento. El app usado en juguetes, cubos Rubik y carcasas de computadoras puede reciclarse para fabricar piezas automotrices. Para Lina Noticias, soy Carla Padilla.
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5: Se encuentra 3-1 a favor de los verdes y donde, bueno, pues esperemos que hoy en la noche se dé el zarpazo. Los Diablos Rojos ya desesperados haciendo cambios de pitcher, metiendo a su mejor hombre esta noche, porque saben muy bien los Diablos Rojos del México que hoy es el día, que si hoy pierden todo habrá terminado para ellos en esta temporada. Y bueno, pues Pericos, que sigue con una racha de bateo importante, interesante, generando carreras, pues esperemos que pueda dar el golpe esta noche. Si Pericos gana, pues habrá pasado a la siguiente ronda. Claro. Y si pierde la serie y regresa a la Ciudad de México para pues llevarse a cabo los últimos dos partidos de la serie, donde, bueno, créeme usted que se puede poner peligrosa la cosa. Eso por un lado. Por el lado del Puebla, a los que pudimos acudir el sábado pasado al Cuauhtémoc. Qué buen día para ir al fútbol el sábado. La verdad, déjeme decirle a usted que lástima que las televisoras son las que mandan y finalmente las que pagan. En ese aspecto, pues no podemos hablar de más. Pero la verdad, es un buen día para ir al fútbol el sábado. Hubo una entrada irregular zona, 13,700, algo así, dijo por ahí el sonido
6: local.
5: Hay que entender. Sí, el béisbol te quita un poco, pero también hay que decir algo, ¿no? Dicen, es que del béisbol se llena. Sí, pero del béisbol estamos hablando de alrededor de 11,000 asientos. El Puebla con 13,700 se ve vacío el estadio, ¿no? Que es un estadio para 51,000 aficionados, ¿no? Bueno, pero eso es otro tema. Puebla demostró que tiene con qué regresar. Que iba perdiendo 2 veces desde el minuto 3, iniciando el partido, casi gol de vestidor. Y bueno, tuvo la capacidad para regresar en 2 ocasiones y después con un gol de fantasía de Baltasar, pues logró la victoria, que pone al Puebla con 10 puntos de 15 disputados después de 5 partidos. Así es que bueno, pues es importante. Creo que ya estaremos oyendo los comentarios y los puntos de vista de los amigos aquí en el panel. Pero bueno, pues vamos a dar inicio presentándolos. ¿Cómo estás, Cuautle? Omar Cuautle.
6: ¿Qué tal, Pepe? ¿Cómo están, compañeros? Buenas tardes. Y a todo el auditorio, pues ya estabas hablando acerca de estos cambios de última hora que estaban anunciando los Diablos Rojos del México. En primera instancia estaba anunciado Ricardo Pinto para lanzar por parte de los Diablos Rojos del México y enfrentarse al Conde Vladimir Gutiérrez, los dos lanzadores que iniciaron la serie, esta serie de zona. Pues de última hora los Diablos Rojos del México anunciaron que Trevor Bauer, este estelarista, este abridor, ex liga mayorista, y por supuesto gran lanzador, será el que esté lanzando, el que estará abriendo para los Diablos Rojos del México. Y como bien comentas, Lorenzo Bandy sabe que si hoy se pierde, claro, ya no hay mañana. Evidentemente hoy se puede acabar la serie, pues así es, los Diablos

0: Diablos Rojos del México, y todos sabemos que si la serie se regresa a la Ciudad de México, será muy complicado para los Pericos de Puebla. Es hoy o ya no habrá absolutamente nada. Será una muy buena serie, evidentemente, si la lluvia se lo permite, a los aficionados, a las 7 de la noche, los Pericos contra los Diablos Rojos del México en el quinto y último partido aquí en Puebla.
1: Gordo metrosexual, ¿qué pasó?
2: ¿Qué pasó, mi querido Pepe, a toda la
1: Ahora sí, fíjate, con escucho. Todo y tu sal atinaste, ¿no? El sábado.
2: Te lo dije.
1: Que lo dices por llevar la cota, pero en esta ocasión pues, te salió el chirrío por el palito.
2: El comandante le falló el del sábado al domingo, ¿no?
3: Sí, se atrasó un día su
1: pronóstico. El comandante quebró medio pueblo el sábado. Sí.
2: Y ahora sé por qué
3: se le fue el wifi.
2: Y ahora sé por qué no jugó el portero de Santos el mundial. ¡Qué desastre! Se tragó los tres. El primero no tuvo madre. Y el tercero, bárbaro. ¿Qué onda con este cuate, Acevedo?
1: Gordo, no puedes operar, no estuviste en el estadio.
2: Pero estuve en la televisión y no manches, se ve mejor.
1: ¿Qué estuviste transmitiendo?
2: No, estuve
1: viéndolo.
2: No, okay. Sí, estaba con.
3: Escuchó cómo Martinoli se estaba desgañotando por el gol. Es poco común que grite un gol como lo gritó Martinoli.
1: Alejandro Buye Goyri. Lo exportamos, lo importamos, ¿cómo se dice?
2: Importamos,
1: ¿no? Desde Imagen Puebla. Sí. Bienvenido.
4: Gracias, Pepe. Saludos a todos. Buen inicio de semana. Pues no coincido para nada ahora sí con el metro,
1: gordo.
4: ¿No?
1: Por supuesto. Aparte tienes razón.
4: No creo que Acevedo se haya comido ni el primero.
1: Yo creo que el primero es muy lejano.
2: Por favor.
1: Es muy lejano. Sí, pero ¿no?
0: Es que se lo desvían y votan.
2: Da un brinco. Y él se avienta.
4: Pero el tercero es un golazo, a mí me parece. El de Baltasar.
2: También se la traga. Uy,
4: la mete en la esquina de abajo, gordo. No creo.
2: Si quieres, discutimos.
4: Y bueno, viene ahora la visita a América próximo sábado. Creo que será un sinodal importante para el Puebla.
2: El líder general del
4: aprovechando
2: fútbol,
4: dentro de las condiciones que hay actividad a media semana en los cuartos de final de CONCACAF. Así que, bueno, no, de la Leagues Cup, perdón. Y ahí, bueno, pues podría aprovechar un poquito el Puebla a agarrar cansado a la América.
1: Chit, chit, chit.
3: ¿Qué tal? ¿Cómo están, compañeros de la mesa, amigos que nos ven y nos escuchan? Pues aunado al béisbol y a lo que se está viviendo de la efervescencia de fútbol y de béisbol, pues no hay que olvidar que también en el básquetbol hay un juego hoy muy importante, hoy y mañana, 8 de la noche con 15 minutos en el gimnasio Miguel Hidalgo. Lobos Puebla, que ahora sí tuvo una racha negativa de 4 juegos, ahora la tiene de forma positiva, pero también para ellos no hay mañana. Tienen que ganar esta serie de hoy y mañana, nada menos que frente a Fuerza Regia, que es uno de los equipos protagonistas e históricos de la Liga Nacional de Baloncesto Profesional, 8-15. Ya hay 6 de 8 calificados a los playoffs de la Liga Nacional. Se está acabando también la temporada regular y es fundamental que Lobos Puebla obtenga la mayor cantidad de triunfos posibles para hacer ese lugar 7 o 8 para avanzar a la postemporada.
0: Así es, y bueno, que también precisamente los Lobos Puebla, hay que ver también cómo salen hoy por la noche, porque desafortunadamente, o afortunadamente, como lo quieran ver, tiene 3 seleccionados mexicanos, y estos 3 mexicanos ya reportaron con la selección mexicana, sí. Y son base del equipo, son titulares, entonces, pues sí, será muy importante ver cómo reacciona precisamente el manager de los Lobos Puebla, porque sí son bajas muy sensibles, son bajas muy importantes.
1: Muy bien, bueno, pues en cuanto al Puebla de la Franja, yo estoy contento porque cuando trajimos a este programa a Gerardo Espinosa, mucha gente nos criticó, que no sé qué.
3: No, pues es tiro por viaje, traes a alguien del pueblo y se enojan.
1: ¿A
2: quién traigas?
1: Bueno, situación que me tiene sin cuidado.
2: Pero
1: a lo que yo voy es cuando yo les dije que yo conocí a Gerardo y que Gerardo era un tipo que imprimía orden, que imprimía respeto, que tiene liderazgo, que es un tipo que no se deja y que bueno, pues que le gusta trabajar muy bien. Yo veo al Puebla con varias situaciones, lo veo bien preparado físicamente,
3: de no sé si estén puntos
1: de acuerdo conmigo,
3: sí, sí, sí.
1: Lo veo intenso, muchísimo, equipo,
3: te presiona
1: y todos lo veo que, lo platicábamos en la mañana, Omar, cuando el Puebla sea capaz de ganarle a los equipos de su liga, estamos hablando quizás de 5 o 6 equipos.
2: Ya se te convierte en 18.
1: Se te convierte en 15, 16, 17 puntos, más lo que tú puedas arañar o rasguñar contra los grandes, como sabemos que son América, Toluca, Cruz Azul, Monterrey, Tigres, Chivas. Todo eso que puedas sumar, pues te va a dar que puedas quedar arriba de la 20ª de puntos. Y eso pues ya creo que va a ser muy satisfactorio, porque hoy con 10 puntos en 5 jornadas, sí, pues estamos acostumbrados a la última gran temporada de Chepo de la Torre con 14 puntos.
2: 5, 9, 12, 14.
1: Estamos a una victoria de empatar los 13 puntos que se hicieron en el torneo anterior.
4: Sí, sí. No, y lo importante que es arrancar bien el torneo,
1: claro,
4: ¿no? Porque también el equipo pues va teniendo confianza en el técnico. Creo que eso también, el obtener buenos resultados, hace mejor grupo y eso

0: te embala, ¿no? Yo creo que ahora vienen dos partidos muy importantes, ya decíamos lo de América. Y después
1: son duros.
0: Y después recibir a Toluca, ¿no? Entonces son dos semanas. O sea, de ahí la importancia y la trascendencia de estas dos victorias. La de Pachuca, claro, de visita, y la de Santos.
1: Que decía, ¿no?, Ricardo Cid el sábado, me decía. Y tenía razón. En la medida que se le gane a Santos, va a tener más validez la victoria, claro, en Pachuca.
2: Y ahí está.
1: Y sí, así fue, ¿no? Porque sí, si tú empatabas contra Santos, pues era como decir, bueno, pues empatamos en Pachuca y ganamos de local, ¿no? Entonces, creo que es muy importante haber ganado estos dos partidos previo a estos dos exámenes grandes que va a tener el Puebla, como serían enfrentar al América y enfrentar a Toluca, ¿no? Lo cual no es fácil, gordo, no, pero no. Pues a ver qué se araña, ¿no?
3: Sí, a ver qué pueden sacar, ¿no? Digo, está presupuesteado que pierdan.
2: Sí,
3: que pueden sacar, sí, ¿no? Sí. Ahora, creo que también ahí te vas dando cuenta de que ya está trabajando el equipo sin tanta mierda que había dentro.
1: Gordo, ¿qué pasa?
3: Nada más creo que queda el jorobado, no sé si siga ahí jodiéndole
1: pero
3: la madre.
1: Pero el jorobado no es nadie, el jorobado pero, es el jorobado.
3: Pero es un empleaducho del ratero mayor que vino a Puebla, que se llama Roba, y que todavía puede estar ahí moviendo y jodiendo.
1: Pero ya creo que Gerardo Espinosa, por lo que sé, ha como que aislado al equipo de todo lo externo. Y el equipo está concentrado hacia adentro.
3: Lo que hizo el Arcamón,
1: están,
3: ¿no?
1: Metidos hacia adentro.
3: Lo que hizo el Arcamón cuando le fue bien.
4: Y la importancia de tener a un delantero, pues en gran momento, ¿no? También lo habíamos platicado de Eduardo Mustre y lo dijo también Gerardo Espinosa, que durante la pretemporada al menos no lo tenía ni siquiera considerado como centro delantero, porque no sé si en qué posición uno o dos tenían a Ignacio Maestro Puch y a Luis Fer Hernández.
1: Luis Fer.
4: Afortunado o desafortunado.
1: Lucifer.
4: Desafortunadamente se lesiona a Maestro Puch, le dan la oportunidad a Luis Fer Hernández, que tampoco ha demostrado para lo que se había contratado.
1: Ha jugado pocos minutos,
4: muy poco,
1: y en esos pocos
4: pero minutos se ve muy no pesado todavía. ¿No?
3: Sí, es que está en cada cosa.
4: El tema físico.
0: Puso el pase de gol, sí, ¿no? De la victoria en Pachuca.
1: Ah, bueno, pues ahí está ya una jugada.
4: Una asistencia, se dio punto.
3: Bueno,
4: ¿no?
3: Bulle, no, bueno, felicitaciones.
1: Gordo, peor es nada, gordo.
3: No, ver, cinco jornadas, Pepe, ya no manches.
1: Bueno, ¿qué quieres? A ver, gordo,
3: sacar jugadores como Mustre, buscar a esos chavos que puedan meterla.
1: Pero esas son apuestas que te van saliendo.
4: Y muy arriesgadas.
1: No hay palabra de honor. Cuando no tienes lana para contratar, tienes que hacer magia.
3: Pero
1: no, tienes
3: verdad,
1: que hacer muchas cosas.
3: Pero ¿para qué gastas en típicos jugadores que no van a jugar? Ahí está el señor Maestro Puch, lleva dos torneos sin jugar.
2: Sí, fatal.
3: Está lesionado,
2: fatal.
3: Pepe. Sí, ¿para qué traes esas cosas? ¿Para llenar el hueco?
0: Oye, pero lo de
3: ¿cómo se Puch? Ya se va, ya está como
4: yo. Tuviste un lapsus.
1: Eduardo Mustre.
0: Lo de Mustre. Ah. Son también de esos jugadores que cuando los anuncian como refuerzos, como que hasta crítica da, ¿no? Porque dices, puta,
1: viene del college en Estados Unidos.
4: Estados,
1: ¿no?
4: Unidos. Era tenista, no, después se convierte en jugador universitario y dices, exacto, ¿para qué la apuesta de Puebla?
3: ¿Para qué? Sí, porque vienen de Estados
0: gana
3: Unidos.
0: Tres medallas en Olimpiada, sí, Nacional en tenis, ¿no? O sea, como,
1: y, o sea, es tenista.
2: Es tenista de formación, de formación. Chiquillo.
1: Y la criado una futbolísticamente en Pachuca, ¿no?
0: Sí, exacto. Sí, hecho en Pachuca y después debutó con Pachuca, pero creo que jugó, si no me equivoco, un partido.
2: Sí, muy poco.
0: No, poco. Y de ahí a Estados Unidos. Y pues realmente se ve que trae.
1: El muchacho buena es de mentalidad. Una familia acomodada. Uh-huh. Es un muchacho educado, que ha estudiado, que está preparado, ¿no? Entonces, ojalá.
4: Y joven, afortunadamente.
1: Que siga teniendo, claro, que siga teniendo esa efectividad que está mostrando, ¿no? Porque yo lo decía en la mañana también. O sea, hoy sí va a llamar la atención de los defensas centrales, sí, claro, y de los equipos rivales que van a tratar de
2: modificarlo, claro,
1: porque ya vieron que sí mete goles, ¿no?
4: Y la disposición y profesionalismo que tiene Eduardo Mustre, porque imagínense no haber sido considerado y que incluso te movieran, lo decía Gerardo Espinosa, te mueven por fuera, te mueven como un volante o un extremo, y ahorita eso es precisamente lo que le da el fondo físico. Evidentemente no es lo mismo estar recorriendo las bandas,
1: por supuesto,
4: a estar como centro delantero, que eso también es la disposición.
2: Y te brinda las opciones, ¿no? No únicamente estás pensando, es Emiliano Gómez al frente, el único que te puede generar jugadas, y quién más, no está Emiliano Gómez por lesión, seguramente
1: estuvo
2: ya estará
1: lastimado. Fíjate que corrió la versión por ahí, yo me puse a investigar, de que quizás lo podían vender. Corrió por ahí una versión de que no había jugado como Eric Lira, ¿no? En Cruz Azul,
2: como,
1: ¿no?
2: Lira, o como la hormiga
1: por sí, cerrar alguna operación, ajá, para llevarlo a otro equipo. Me dicen que no. Que en realidad no,
2: sí,
1: no entrenó toda la semana porque tiene una molestia física.
4: Salió, fue un golpe contra Pachuca y que incluso en el pie le pusieron puntos. Okay, entonces
1: una cortada,
4: exactamente. No sé cuántos puntos, ya no me quisieron comentar, pero dos, tres puntos, los que sí, sean uno, los que
2: por
4: sean.
2: Eso no ahí pudo, está, el por tiburón, esa, el tiburón Mustre, como le llaman.
1: ¿El tiburón?
2: Al tiburón.
1: Sí. Él es de Córdoba, Veracruz.
2: Él es de Córdoba,

0: Cruz paisano, ¿no?
1: Pues de ahí cerca, pero...
0: ¿Tú de dónde eres?
2: Él es de Jalapa.
1: Yo viví en Jalapa.
3: Es jalapeño.
0: ¿Pero naciste en Teciutlán?
1: Nací en México, en Ciudad de México, oh, pero viví en Teciutlán.
2: O sea, tú andas de todos lados.
1: Un poco. ¿Sí? Ah, pero bueno, sí estoy registrado como jalapeño.
0: ¿Ah, sí? O sea, naciste en Ciudad de México, viviste en Teciutlán
1: y en Jalapa.
0: Y te registraron en Jalapa.
3: Exacto. Y trabajas aquí en Puebla.
0: Y trabajas, porque eres madre, güey.
1: Ya, eres madre, sí, exacto. ¿Eh?
0: Pero bueno, o sea, y además es eres gemelo. ¿O cuate?
3: Gemelo. No, sí, su gemelo. Hermano, su carnal es idéntico.
2: De Luis Rafael.
3: Y festeja como tiburón con su aleta. Con su aleta. ¿Cómo te acuerdas cuando festejaba antes el pescadito Ruiz?
0: Ajá. El guatemalteco, sí,
3: que le decían,
0: ¿no?,
3: el pescado, pero ahora es el tiburón. Y la verdad, el chavo lo está haciendo bien.
4: Hay dos goles en Leagues Cup y tres en Liga, 5 goles.
0: Fíjate.
2: Sí. No,
0: fíjate.
2: Muy buenos, hombre.
3: Y joven, tiene 22, 23 sí. años. Y no significa, en serio, porque no falta la gente en redes sociales y la afición es libre de pensar y decir lo que quiera, pero, ¡ay, ya lo están elevando! ¡Ay, ya lo van a poner en ladrillo! No se trata de eso, porque también se trata de reconocer a los chavos que de una historia, métanse un poquito a ver la historia de Mustre y dense cuenta también de esa resiliencia que he tenido. Sí. Y vale la pena exaltarlo, vale la pena decirlo. No todos los días, aquí en Puebla podemos presumir este tipo de historias y este tipo de cositas.
0: Claro.
3: Y hay que hacerlo. Ya es tarea de él que esté tranquilo, que no se suba al ladrillo. Y yo creo que ojalá así va a ser. Aunque como tú dices, Pepe, a partir de este fin de semana frente a América, pues ya la van a tener.
0: A ver, hay que tener los pies en la tierra, o sea, calma, no pensemos que el Puebla va a ser el superlíder y que le va a ganar a todos los equipos.
3: Bueno, está a 3 puntos
0: de
3: líder,
0: ¿eh? Sí, ok, pero a ver, el Puebla es un equipo, es un equipo que va a competir, que le puede hacer partido a cualquier rival.
3: Incómodo. Y eso ya está bien. Porque a nivel nacional dicen, al que le va a pelear este Puebla, le va a tener que pelear su
2: Dori. Entonces, y ya se ven ganas, Pepe, ya se ve otra cosa, ya se ve que juegan, ya se ve que la mueven, ya no se ve la huevota que tenían en los
3: pasados. Sí,
0: creo que vamos por buen camino, teniendo los pies en la tierra.
3: Sí,
0: seguir trabajando partido a partido, rival a rival, y hay que tratar de ir solventando el asunto y sumando puntos. Yo creo que ese es el meollo del asunto,
3: claro,
0: donde Puebla tiene que enfocarse.
2: Y si pierdes los dos que siguen, tranquilos, tampoco pasa mucho. Entonces,
0: yo no creo que pierdan los dos, ¿eh? Yo no creo que pierdan.
4: Es más fácil que, bueno, fácil entre comillas, porque vas a la Ciudad de México perder contra la América que rescatarle el punto a Toluca porque es en casa.
0: Yo creo que
4: después vuelves a tener ese
0: colchoncito. En América yo sigo pensando que ha ganado por obra y gracia de Dios, ¿eh? Porque tampoco le veo gran desarrollo futbolístico al América, aunque tiene los puntos, ¿eh?
3: Sí, tiene los como dice Bulle, tiene esa dosis de calidad en alguno que otro jugador que saque una jugada de la chistera, y tiene la diosa fortuna, ¿no? Porque pese a que tuvo jugadas importantes, sobre todo en el primer tiempo América y en Juárez, no lograba meterla, y tuvo que venir un penal para cambiar esa historia y darle el triunfo al América
2: 2-1, ¿no? Los penales,
3: claro,
2: ¿eh?
3: Claro.
0: A ver, es el superlíder, nadie dice que no, pero a ver, yo tampoco lo veo. A ver, si es muy favorito el América, pero yo tampoco veo imposible poder sacar.
3: Bueno, muy no.
0: El estadio.
3: Sí te lo pongo como favorito, pero lo platicábamos de la semana pasada.
0: Es favorito.
3: Yo veo más factible, en serio, y no es porque ahorita lleva los dos triunfos que ha obtenido el Puebla recientemente, pero yo veo más factible a que este Puebla le haga juego en el Azteca y pueda quitarle por ahí algún punto a lo que Toluca históricamente siempre viene aquí.
0: ¿Quién sabe? Aquí el Puebla está complicado, pero bueno, vamos a esperar.
3: Y la gente tiene que responder.
0: Y la gente que vaya, a ver, 13.600, 13.700. Señores, hay que meter al menos 20.000 personas en el estadio.
3: Sí.
0: Hay que ir,
3: Puebla, este Puebla se lo merece.
2: No manches.
0: ¿Qué?
2: La gente no va.
0: No juega tan mal, gordo, no juega tan mal, pero pierde.
2: Bueno, con ese porterazo.
3: Bueno, con ese presidente. Con ese presidente, lo que canta
2: es chamaco.
4: Estuvo aquí en Puebla.
3: Sí.
0: Estaba ahí apostando con el Chiquis García.
4: Una
0: había
4: comida.
0: Ahí una historia en Instagram.
2: Con Campos.
3: Está Gonzalo
0: estaba
3: Pineda.
0: Jorge Campos, Gonzalo Fíjate. Pineda.
3: Sí, sí.
0: A ver,
3: sí.
0: Pues el chavo canta porque, pues, lo más que pasa, yo se los he dicho, lo más que pasa en esta Liga MX es quedar en último lugar y no pasa de la vergüenza de ser el último.
2: Y de no ir ganando ningún punto, claro, como el Juárez.
3: Sí, qué bárbaros. Sí,
1: pero lo de Santos, digo, de haberse acostumbrado a ser un equipo competitivo en estadio.
4: Y con buenos jugadores.
1: Caído,
0: espérame, Bulle, le iba ganando el Puebla 2 veces, ¿eh?
3: Sí.
0: Aquí, como visitante, ¿eh?
3: El gran mérito de Puebla es que reaccionó rápido a esos 2 goles.
0: Oye, lo platicábamos, porque tuve la dicha de compartir el palco con el señor sí.
3: Estuvimos platicando táctica.
0: Me ilustró con todo su conocimiento táctico, técnico y táctico.
3: Sí.
0: Que llegué a la conclusión
3: técnico,
0: que
3: táctico,
0: después
3: musical.
0: De 58 años no había yo aprendido nada.
2: Por eso le pusieron, ¿no?, como le pusieron.
0: Exactamente, pero bueno. Oh. Cuando, a ver, señores, Santi,

0: al corte. 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

0: Ya estamos de regreso en Línea Deportiva y antes de irnos al corte estábamos platicando de la capacidad de respuesta que tuvo el Puebla, que hace muchos partidos o temporadas, años, no sé cuántos partidos, no tenía eso. O sea, perdía el Puebla, bueno, iba perdiendo el Puebla y ya no se le veía por dónde. Ahora, al menos en este partido, sí, como sea, Santos y lo que quieran, el peor Santos de toda la historia o uno de los peores que está atravesando esta crisis.
1: ¡Qué porterito!
0: Aunque no nos guste el portero de la selección mexicana, pero Buye tuvo esta capacidad de respuesta en dos ocasiones.
2: Sí, y rápido, ¿no? El

0: Primer gol a los 3 minutos.
1: Sí.
0: Ahí comienzas con el famoso gol de vestidor, ¿no? Y el tema de no desesperarte. Ha insistido mucho Gerardo Espinosa y lo habla en las ruedas de prensa, ¿no? De independientemente del resultado, el mantener el orden, el no desacomodarse. Y creo que eso ha sido una virtud, ¿no? Y bueno, cuando encuentra los goles rápido, pues Puebla tiene ahí todavía la opción de encontrar el tercero, ¿no? Yo insisto, el tercero, el de Baltasar. Yo creo que es un golazo, ¿no? No creo que...
1: Anuar dice que no, que se lo comió lapicito. Digo, Acevedo.
0: ¿Pero por qué dices que se lo
2: echa? Es un muy buen gol. Pero Acevedo se tira también un poquito tarde. Sí. También Acevedo se tira.
0: Es que, ¿sabes qué? Yo creo que no piensa que va a tirar.
1: Jamás imagino que iba a
3: tirar. Porque se iba cayendo, además. Y recorta hacia el centro, pero con la misma inercia de la jugada o la velocidad. Se va cayendo. Y nunca pensó definitivamente que le iba a colocar ahí. Si había una posición, un lugar en donde fueron... en donde tenía que entrar el balón, era ahí.
0: Exacto.
2: Sí, por sí, eso Aguirre, fue el único jugador
1: que no metió en el Mundial.
2: Tienes razón, don Javier. Qué malo es el Acevedo. Eso. Se ha vuelto muy malo con un equipo malísimo.
1: Lo que pasa es que Acevedo, él mismo reclamaba, es como un tipo Julián Álvarez con 300 kilómetros de distancia, pero que ya no estaba a gusto desde ese tiempo en Santos. Él ya pedía su salida, no pudo salir, y como que ya se quedó ahí ya ensemismado de alguna manera, y bueno, pues
0: Pero saca por lo menos otras dos. Una que le rematan en el área chica y que él sobre la línea hincado la detiene. Y en el segundo tiempo también un cañonazo que le ponen pues muy cerca, ¿no? Así que yo creo que no coincido contigo.
2: No importa, no es necesario.
3: Oye, me escribe Pepe sobre lo que estábamos platicando también de Emiliano Gómez, de los puntos que le estábamos platicando, de los puntos de esta cortada, que fueron 6 puntos. Entonces, por eso es que no pudo estar en el partido contra Santos.
1: ¿Contra América?
3: A mí me decía el cuerpo médico, o me platicaban, que es lo que esperan, pero sí se ve muy complicado porque uno es en el pie. Cualquier otra lesión, bueno, corres mal o lo que sea, se te puede volver a abrir la herida. Entonces, el cuerpo médico, los doctores esperan y quieren que ya esté para el sábado. No sé, lo veo muy complicado, pero Emiliano Gómez por eso no estuvo en este partido, por la lesión, no tanto por esta supuesta venta.
1: ¿Saben también quién ha levantado mucho el nivel y quizás no se ha hablado mucho ni se le ha dado el mérito que merece? La Foquita Velasco. Yo creo que la Foca ahora sí ya ha llegado en un punto de madurez en donde ya entendió en qué momento ya no tiene que ir como potro desbocado hacia el frente por la lateral.
3: Que por eso se lesionó antes de la Leagues Cup hace 2 temporadas.
1: Es correcto, porque iba como potro desbocado, ya tiene un poquito más de sentido cuando le toca defender, o sea, ya sabe hacer mejor sus recorridos, y creo que Velasco ha llegado a un punto importante de su carrera, sabe asistir goles, ya ha hecho anotaciones y le está viniendo muy bien al Puebla por esa lateral para tanto defendiendo como...
0: Y se hablaba mucho, ¿no?, de que él no quería venir de regreso a Puebla, pero la vez que se le ve muy cómodo.
1: Que le extendieron su contrato y como que...
3: No, bueno, los primeros partidos sí se veía ese Kevin Velasco que conocimos en la primera etapa, ¿sí? O sea, sí dio unos partidos bastante malitos. Yo creo que también le dijeron, esta es tu última oportunidad en México.
2: Yo creo que los está haciendo jugar Espinosa también a todos. Sí. También hay que entender eso. Sí. Sabe cómo los está... apapachando, seguro, como ya sabes que le tienes que hacer al futbolista, eres muy lindo, mi rey, te quiero mucho, juega bien, y están jugando, le están jugando a Espinosa en estos primeros partidos, como dice Pepe, no hay que echar las campanas a vuelo, pero ahí van, o sea, 5, 9, 14 y 12, fueron los de hace 4 temporadas, todos esos puntos que hizo el Puebla, ya lleva 10.
0: Pues apapachándolos en el sentido de que siempre les da el crédito, ¿no? Ahora en la conferencia sale y siempre dice, el mérito es de ellos, pero también siempre dice, les reconozco que me tienen me están aguantando y que me los traigo en friega, o sea que realmente sí se ve que es un técnico que está atrás de... Sí,
3: por eso les decíamos, o sea, no por nada le dicen el loco, en el sentido de que les exige, de la intensidad, que no los deja descansar, que es explosivo, exactamente, que en los entrenamientos, tú no estás corriendo, Ricardo, bueno, vas a dar 3 vueltas más, tú bulles.
1: Y te aplacas.
3: Exactamente, o sea, por esa explosividad o esa agresividad que a muchos jugadores no les gusta tanto, como decías, Gordo, a muchos jugadores no les gusta que les estén gritando en los entrenamientos, ahí es cuando empiezan también las famosas tendidas de cama, claro, que es el maldito cáncer del fútbol mexicano, bueno, del fútbol en general.
1: En general, fíjate, estaba estaba viendo previo al partido del sábado contra Santos, y luego en redes sociales circulan, ¿no?, videos o reels en donde en un partido del pasado, Puebla contra Santos, fue en el año 2014, donde Cuauhtémoc Blanco de último momento metió el gol de penal, que con ese gol quedaron 3-3 y quedó eliminado

0: Santos en ese momento, que los dirigía Pedro Caixinha, en ese equipo donde jugaron en el Cuauhtémoc, que por cierto era una gran entrada en ese 2014, el Puebla tenía ese uniforme negro con la franja en azul, donde estaba Cuauhtémoc Blanco, que hizo el gol, y uno de los más efusivos estaba jugando ahí Gerardo Espinosa, era compañero
1: de ese
0: en ese Puebla, y se notaba obviamente el carácter y la energía con la que...
1: En los tiempos de mis bros.
0: Es correcto, entonces, okay. ahí está este Puebla... Que va avanzando.
2: Y suelen ser partidos de muchos goles, Santos Puebla.
0: Sí,
2: ¿no?
0: Como los también, aquí en el Cuauhtémoc, como los Pachuca Puebla también, aquí en el Cuauhtémoc, como que se abren mucho esos partidos.
3: La importancia de tener en el cuerpo técnico una identidad, ¿no? Como quieras, Gerardo Espinosa estuvo en el Puebla, sabe lo que es el Puebla, sabe lo que es la ciudad. Paco Canales, como auxiliar, estuvo en la ciudad, estuvo con los Lobos, con los Lobos de la UAP. Es decir, poco a poco empiezas a tener a generar esta identidad, lo que hace muchos años, muchas temporadas, le hacía falta a este Puebla, un cuerpo técnico con identidad, que conozca la ciudad, que conozca a los aficionados, que conozca al equipo sobre todo.
0: Y sobre todo hay que señalarlo también, todos vemos obviamente lo que hace el primer equipo, pero también en las categorías juveniles, en la sub-19 y en la sub-21, ahí va el equipo, obteniendo resultados positivos, alentadores, ahí ocupando lugares importantes en la tabla general dentro de esas categorías. Es decir, es un proceso que ojalá se vaya respetando ahora sí, y como lo que tanto ha dicho Anor a lo largo del tiempo, ojalá que esos chavos que en verdad de cantera, que van forjándose en ese proceso, en algún momento puedan tener esa oportunidad de saltar al primer equipo, pero con calidad, no a dedazo o por ahí de otras cosas.
3: Y lo que hemos platicado, no se haga nada, absolutamente nada. Pero no. sí es bueno que el Puebla al menos sorprendiendo y esté dentro de los primeros lugares.
4: Ahora Puebla tiene 10 puntos, pero a contrario a su próximo rival, que es América, Puebla ya enfrentó a Cruz Azul, a Chivas, sí, a Pachuca, y bueno, ahorita pues Santos, que podría ser el equipo más débil que ha enfrentado hasta el momento, contrario al América, ¿no?
3: Bueno, y Juárez, ¿no? Que también le ganas sí. La primera
0: ahí vas con tu negatividad, Jafet. Rivales que ha enfrentado el América comparado
4: El América, sí, se ha enfrentado al Querétaro, al Atlante, a Santos, a San Luis y a Juárez.
0: Ya ves cómo eres. Ya ves, ¿no? Entonces, demeritando al América y a sus rivales. No,
2: pero sí tiene razón. O sea, te falta enfrentar realmente a los de arriba.
0: Por supuesto, estoy viendo a Bulle que está perdiendo el foco americanista.
1: Ya se está volviendo poblano.
0: No sé qué está pasando.
1: Su playera.
4: Bueno, pero creo que Puebla ha demostrado un poquito más futbolísticamente hablando con los rivales a los que se ha enfrentado.
1: Y si te van a dar tu acreditación. Ahora, el Puebla ha anotado 9 goles.
3: Sí, también.
1: También que eso no lo había hecho en mucho tiempo.
3: Si no me equivoco, la tercera mejor ofensiva del torneo hasta el momento. O sea, sí, insistimos, es muy temprano en el torneo, pero ¿hace cuánto tiempo no veíamos que el Puebla anotara 9 goles?
0: Bueno, es un decir temprano, porque después de...
3: Bueno, ya casi vas al primer tercio
0: del campeonato, ¿no? Y ya jugaste 3 de League's Cup, o sea, ya el equipo poco a poco se va forjando. Y lo que decía también Pepe en días pasados, ¿no? Que la League's Cup no tenía que ser un atenuante, un devenir para los equipos el resto del torneo, porque parece que la League's Cup con esos 3 partidos sí se hizo el ridículo, sí fue el peor equipo de ese torneo, pero le sirvió muchísimo a Gerardo Espinosa como para definir tú sí, tú no, y irlos de casa.
3: Y los tiene muy marcados, me queda claro. Sí, sabe quién sí, sabe quién no, sabe quién es titular y sabe a quién no le alcanza. Vamos a un corte, regresamos, esto en Línea Deportiva.
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6: Estamos de regreso en Línea Deportiva. Fuera del aire estábamos platicando de todo lo que pasa en torno al Cruz Azul y precisamente las tendidas de cama, el maldito cáncer del fútbol global. Es increíble cómo ahora el Cruz Azul de nueva cuenta se volvió a olvidar de que jugaban bien.
7: Pero es que es el global o es el, más en el fútbol mexicano. Yo lo siento acá más que en otro lado.
6: Es más
7: yo no
6: evidente,
7: veo que ¿no? en el Barcelona o en el Madrid les... Bueno, sí, el último sí, ¿no? Sí. En el Madrid sí le movieron la camita.
8: Pero
7: a todos.
8: Feo, sí,
6: por todos
8: sí,
6: lados.
9: En
6: todos
9: pero
6: lados.
9: ¿Por qué lo dicen? ¿Por perder con Atlas nada más o qué? O sea, también Atlas yo creo que...
8: No, lleva tres derrotas, tres derrotas consecutivas ya lleva Cruz Azul y jugando mal.
7: Sí, jugando mal. No, sí, buche.
8: Jugando mal, ya no cuenten con Eric Lira, que se supone era lo rescatable de Cruz Azul en el
6: medio campo. Y era tu motor en el medio campo.
7: Ya ganó $2 millones de Lira y los otros 6, ya llegan 8.
9: No todo está tan mal, ¿no?
8: Exacto, entonces, híjole, cuidado con Cruz Azul, porque la verdad no se está viendo bien. Se habla de problemas ahí internos entre Iván Alonso, Joel Wiki y ya incluso.
6: Bueno, Iván Alonso trae problemas con todo el mundo. Cada que decir, entrenador, o sea, llega. Que... trae problemas con todos.
8: Es un cáncer.
9: Pero ese es el tipo de organizaciones también de México que siempre estamos como apostando por los argentinos y el discurso bonito y demás.
7: Papás. O sea,
9: Iván es Alonso.
6: Fulgo.
9: No se ve que sea el que mejor trato tenga, ¿no?
7: Y lleva 5 jornadas y ya van a tirar al técnico. ¿Para qué empiezas con el técnico que llegó de milagro? Sí, los hizo. Lo que tú me digas, muy bien. Ya, déjale un puesto mejor y ponos a otro técnico porque sabía que no iba a aguantar.
8: Pero dicen ustedes, ¿no? Que más o menos el camino ya está enfilado desde la femenil.
6: Yo no había pensado en eso. Ayer o antier, no sé, pero el Cruz Azul femenil anunció que el Potro Gutiérrez, un histórico de las selecciones menores, fue campeón con la selección mexicana sub-17.
8: Ya ve las entrevistas aquí se
6: anunció, fue anunciado como director técnico del Cruz Azul femenil. Uf. Y lo que hablabas, gordo, a mí no se me hubiera ocurrido, pero por ahí puede ser la tirada.
9: Traer al Potro
8: al primer equipo.
7: Al primer equipo.
8: Porque nunca ha tenido oportunidad de dirigir femenil.
6: Ya lo llevaste a la organización, ya está dentro de la organización.
7: Sí. ¿O a quién vas a poner? A otro interino que a lo mejor lo saque del hoyo porque ya lo van a querer. Y otra vez el próximo torneo, la jornada 4.
6: Y regresas a Wiki a las
7: fuerzas
6: básicas.
7: Bueno, mejor échense la jornada y yo me echo la tabla general para hablar del líder general, por favor. ¿Quién es el líder general al que le molesta?
8: A Jafet,
7: madame.
8: Que le han puesto equipos a modo.
7: A modo al América.
8: Sí, Jafet.
6: Sí. ¿La tienes?
10: Sí, aquí tengo la jornada. Bueno, pues aquí me aparece los primeros partidos. Pumas empató contra Necaxa a un gol.
8: Pumas también.
10: Un desastre.
8: Nada.
10: Un desastre.
8: Necaxa estuvo a 4 minutos.
7: Y otra vez le robaron al Necaxa 2 veces.
8: Oye, un penal, ¿no?
10: Un penal.
7: Y una mano más clara que todo el Estadio Olímpico.
8: Carranza no les va a durar mucho en el Necaxa. Es muy buen jugador.
7: Muy bueno, lleva 5 goles.
8: Muy bueno, Carranza.
7: Muy bueno, ya lo habíamos dicho.
8: Que estuvo lesionado el torneo pasado. Ajá. Varios partidos, pero Carranza es muy buen jugador.
7: Muy buen jugador. Tiene muy buenos delanteros. Necaxa ha traído muy buenos.
10: Atlético San Luis y Pachuca también empataron a 1.
7: No, ese partido yo lo medio vi.
9: Gol del portero.
8: De Carlos Moreno.
7: Golazo.
8: Oye, Pachuca tiene ese ADN con los porteros, ¿no? Miguel Calero, que en paz descanse. El Conejo Pérez.

0: Carlos Moreno. Y
1: sobre todo en tiros de esquina.
0: Exacto.
1: En tiros de esquina y en los últimos minutos.
2: En los últimos minutos,
1: Calero, bueno, que ese fue gol de Aquivaldo Mosquera, pero se le reconoce que estuvieron en la misma jugada contra Chivas en las semifinales. Después el Conejo Pérez, 2 o 3 goles que anotó en tiro de esquina y ahora Carlos Moreno.
3: Es que sí. Es la situación en la que puede ir el portero, claro. Porque fuera de ahí, pues es difícil, ¿no?
0: Pero que Pachuca está muy mal, Pachuca está muy mal. Yo no le veo mucho tiempo al Malayo al frente del equipo.
2: Y Pumas por ahí.
0: Y Pumas por las mismas, ¿eh? Ahí se apuesta de Solari. Ahí está Karma. Solari estaba bien en el Pachuca. ¿Qué tenía que irse a los Pumas?
2: Pero los dos están pésimos.
4: Pumas no es un equipo que, como Cruz Azul, que a los 5 o 6 jornadas cambie de técnico. A él lo van a dejar seguramente todo este torneo para ver el siguiente, qué proyecto más o menos trae. Y ahí entonces sí, si empiezan las cosas a ir mal por ahí de la jornada 4-5. Adiós al.
2: A ver qué proyecto trae en el siguiente torneo. O sea, faltan 13 de esta, ¿no?
1: Sí.
2: 13. Y esperamos al siguiente a ver qué proyecto para los primeros. Sí, muy bueno. Aparte en diciembre.
0: Y luego
2: muy atinados. Ves que llegan muy buenos jugadores en diciembre.
0: Y luego este jugador ridículo de Pumas que hace el gol y que le hace a su propia afición que no los escucha. O sea, tiene. Por favor, creo que se apellida Herrera este argentino.
4: También Pumas no vas a competir teniendo a Antuna en la cancha. Ya me di cuenta de eso.
1: No puedes competir desde hace temporadas.
2: Los demás resultados.
4: Perdón, sí, sí. Atlas le pegó a Cruz Azul 2-0.
0: Atlas, ahí está Atlas. El señor Bejos el martes, la familia Miguel Bejos ha de haber puesto en un marquito lo que sucedió
2: segundo
0: con Pérez.
2: El sábado, lugar el Atlas. General, el Atlas. Sí.
4: Y Guadalajara goleó 5-2 a los Xolos.
0: Bien.
4: En Tijuana.
0: Bien, las Chivas.
4: Ya ahí. Sin la hormiga.
0: Pero ahí tiene este chavito Sandoval, ojo con Sandoval.
4: El jugadorazo.
0: Si lo cuidan y no lo elevan. Puede ser buen juego.
4: Puebla le ganó a Santos 3-2. Querétaro perdió ante Toluca 2-1. América le ganó a Juárez 2-1. Tigres por fin gana. Le gana al Atlante 2-0.
0: Bueno, ya si no le ganabas al Atlante en
4: y
0: tu casa.
4: Y León, León le pegó a Monterrey.
1: Bueno, pero Atlante también tuvo oportunidad de irse al frente porque es increíble. Tuvo el penal.
0: Sí, tuvo opciones del Atlante. Pero pues cuando tienes con todo respeto a Pisuto como.
4: Y también calladito, pero ahí va el León, ¿eh? El León también 2-0
2: la
4: le ganó.
2: La tabla general. Además, pónganse de pie, el América es líder general, aunque haya jugado con los peores de la liga, lleva 13 puntos. También hay que ganarles a los mejores y a los peores.
0: Claro, a todos.
2: Para que aprendas, Jafet.
0: A todos.
2: En segundo lugar, el Atlas con 12, Toluca, Guadalajara, Puebla y Tijuana con 10 puntos. Ese son del 3 al 6, con diferencias de goles. Monterrey séptimo con 9 y León octavo con 9 puntos. Son los 8 primeros hasta el momento. Cruz León, Azul un desastre.
3: León se embaló también de la Leagues Cup, es de los equipos clasificados, ¿no? Para,
0: ahí está la
3: para cuartos de final.
2: Cero puntos Santos y Juárez, un desastre.
3: Si está ahí una producción.
0: No, la producción está a 10 puntos, mira nada más. Está apretado el campeonato, ¿no? Hay ocasiones en que a estas alturas, después de 5 jornadas, ya quizás el líder puede sacar hasta 5 o 6 puntos de diferencia, pero no, ahí está cerradito América y Atlas, y bueno, Toluca, Chivas, Puebla y
2: Tijuana. El Atlas impresionando, ¿eh?
3: Muy bien. También hay que decirlo, los equipos fuertes desde la 8 es cuando se ponen a...
1: Sí. A jugar. Bueno, pero no es problema.
2: Tigres con sí. El Tuca. Así hacía.
1: Eran 10 jornadas a la 11 ya más o menos.
2: Empezaba a reventar y terminaba de líder general o de segundo y luego en la liguilla.
3: No, por eso lo que decía Jafet, o sea, de que América no ha enfrentado a ninguno de esos top.
2: Okay.
3: Yo creo que se le puede complicar un poco.
0: ¿Por qué son así?
3: Puebla ya enfrentó a 3 de los...
4: De los más fuertes.
3: De los complicados.
2: ¿Y a Cruz Azul, que es un desastre. ¿A quién más?
1: A Chivas.
2: A Chivas, que ahí la lleva, ¿eh? Sin la hormiga. ¿Y quién más?
1: A Juárez.
4: A Pachuca. Ah,
2: okay. A Pachuca.
1: Sí, a ver, lo que decías hace rato, también la importancia se le tiene que ganar a los mejores y a los peores.
3: Ah, bueno, sí, el tercero es el ahora con América, ¿no? De los...
0: Que hay que decir algo del Atlas, que hoy se dio a conocer y es un conocido aquí porque es ex del Puebla. Gustavo Ferraréis ya no pertenece al equipo del Atlas, fue sacrificado, tuvieron que rescindirle su contrato porque quisieron traer a un tal Adonis, que es recomendado, lo pidió Hernán Crespo, el técnico del Atlas, para que llegara al equipo. Y como ya estaba lleno el rubro de no nacidos o formados en México, el sacrificado fue Gustavo Ferraréis. Así que el brasileño, que tuvo sus buenos momentos aquí en Puebla, pues sale también del Atlas y difícilmente pues ya lo veremos en el fútbol mexicano.
1: Que tuvo sus mejores, bueno, a mi gusto tuvo su mejor época con el Puebla. Ya cuando se va al Atlas, ya fue un jugador, se convirtió en un jugador medianón para abajo.
3: Pero el primer torneo fue bueno, ¿no? El de él con Atlas todavía.
0: Todavía un poquito. ¿Saben dónde Ferraréis cambió muchísimo? Cuando fue esa dura lesión que sufrió en el estadio.
1: Contra Chivas.
0: De el Akron. A partir de ahí, ya Gustavo Ferraréis ya no fue el mismo. Tardó mucho en recuperarse y después anémicamente, híjole, ese tipo de
1: cosas. Bueno, es que también si te lesionas y ves que tu pierna está volteada completamente, también cómo te levantas mentalmente, eso así. Sí, es un shock muy duro, muy fuerte para los jugadores.
0: Sí, pero pues suerte.

0: Suerte para el Ferraz.
1: A ver a dónde va a parar.
2: Yo creo que regresa. Seguramente ya fue su última aparición en el fútbol mexicano,
0: sí,
2: ¿no?
0: Yo creo que se
2: regresa a su país o a Sudamérica.
0: Ahí está.
2: Que en su momento decíamos un jugador cumplidor, sobre todo por la banda derecha. Él era que jugaba a pie cambiado, si no me equivoco.
0: Oigan, compañeros, antes de irnos a la pausa, yo quisiera ya para pasar quizás a béisbol, a pericos o a otra cosa, yo quiero saber el punto de vista de ustedes del tema de Julián Álvarez con este tema, sí, de Barcelona. Qué fuerte, qué difícil, en serio. Hablando de cosas anímicas.

0: Barcelona.
1: Bueno, también el jugador la culpa un poco por, y, o bueno, quien sea, estar firmando esa cláusula de rescisión.
0: Moraleja, lo que tanto decíamos, ¿para qué esos contratos de 5, 6, 7 años? Ahí están las consecuencias.
2: Pues siguen pagando la del el amonestador.
3: Y pero,
2: el apostador de tarjetas, ¿cómo
3: pero
2: se llama?
3: Waller. Es que para muchos Waller. Para muchos delanteros figuras del Atlético de Madrid también debe ser frustrante el tema de
0: Mira, no, la producción te digo que está impresionante para los amigos de redes sociales. Mientras estamos comentando aquí en la pantalla del estudio.
2: Impresionante.
1: Sí. Que ahí se escuchaban los abucheos. Ahí se estaban escuchando los abucheos. Es que, y le estaban diciendo.
0: Velo. Está acabado. Está, Julián Álvarez está acabado mentalmente. Y ahí le estaban diciendo hasta lo que no.
2: Entonces, ¿qué crees que le conviene al Atlético venderlo?
0: Venderlo. Y él irse. Irse ya. Ah, claro, él decía, mi sueño es irse al Barcelona. Pues es que también no puedes decir todo ese tipo de cosas.
1: Sí, tienes que ser políticamente correcto. Sí, si estás jugando para el Barcelona, el Real Madrid o el Atlético de Madrid.
0: ¿Sabes que es tu archienemigo junto
1: con el Real Madrid? No puedes decir, quiero jugar para el Barcelona.
0: Es mi sueño.
3: Pero es que es lo que te decía, para muchos delanteros del Atlético de Madrid que sí han sido figuras, el tema de saber que pues no te alcanza para... O sea, si quieres ser campeón en España... Tienes que estar en el Real Madrid o en el Barcelona. O sea, por muy, muy figura que seas, ¿no?
0: Y bueno, y aquí, por ejemplo, Javier Rojas en redes sociales comenta, ¿no? Ahí sí se entiende que un equipo como el Atlético de Madrid sabe que no puedes reforzar con un nombre importante a tus archienemigos deportivos como el Barcelona y el Real Madrid, ¿no? Entonces, claro. No lo cede. Vamos a esperar que el Arsenal en próximas horas se concrete esa transacción, pero sí.
2: Va a ser bien para él y para el Atlético, ¿eh? Lo muy mejor, bien.
0: Muy
1: antes,
0: sano.
1: Antes de irme al corte, bien dicen en los comentarios, Javier Rojas, a ver, yo no sé quién le mete caca en la cabeza a Julián, pero él firmó un contrato, tienen que cumplir y obviamente el Atlético no va a reforzar a un rival.
0: Sí. Sí, tal cual, pero...
2: Pero tampoco le va a alcanzar al Atleti nunca para ganarle al Barcelona o al Madrid. Ya, para
0: mientras esté Simeone, no.
2: Por eso, ni aunque esté Simeone.
0: Yo creo que ya Simeone con el Atlético...
2: Siempre es Atlético y...
1: El Barça y Madrid.
2: Pues sobre eso, siempre les digo, el Real y el Barça.
0: Barcelona que se presentó ganándole 5-0 al Elche. El Elche que lo dirige Anselmi, bien querido en Cruz Azul. No, Anselmi también ya la trae, así que con todo respeto, bien chueca, desde que salió. La suerte.
1: Así chuecos, nos vamos a un corte y regresamos. No, esto no. Es En Línea Deportiva, no le cambien.
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0: Estamos de regreso en Línea Deportiva. Platicábamos, por supuesto, bueno, no platicábamos. Tenemos que platicar de lo que está ocurriendo con los Pericos de Puebla. Decíamos, es matar o morir, porque sí, evidentemente, sí, si hoy pierde la serie, se regresa a la Ciudad de México, al estadio Alfredo Harpelú, pero todavía tienes dos ventanas más, dos oportunidades. Pero estás enfrentando a los Diablos Rojos del México en la Ciudad de México, y los Diablos son ese tipo de equipos con ADN ganador. Es sí. El Diablo, exactamente, que si los dejas revivir, no te van a dar oportunidad. Ellos sí te van a matar.
1: Pero ya ganó Pericos 2 allá en Ciudad de México. Yo creo que...
2: Tú tienes mucho esa confianza, Bulle, de que pues me da, por ahí todavía hay una posibilidad, o sea, de un juego.
1: Lo que sí se fue la oportunidad de hacer algo histórico. Digo, sí, que finalmente cuentas... termina siendo intrascendente, pero el tema de haber barrido a Diablos es algo, claro, que no se había dado nunca en la historia.
3: ¿Quién iba a decirnos hoy, en el cuarto partido, que iba a ir ganando Pericos?
1: Totalmente de acuerdo.
3: No, Bulle,
2: es pasar como sea. Pero,
3: entre Acevedo y la barrida, o sea, ya. Digo, no vamos a tener problemas.
1: No, por eso digo que no es lo más importante, pero pues no, sí quedó esa oportunidad nada ahí de...
3: Ojalá lo hubieran hecho, entonces ya no tendríamos problemas. Sí. Pero sí hay algún problema si hoy gana Diablos.
1: A ver, todo el mundo también le tiene miedo a Trevor Bauer, o sea, que tiene... Pero pues ya lanzó y no pudo, perdió.
0: Lo perdió, y viene con 4 o 3 días de descanso. Exacto, y sí, más, claro, de 100 picheos. O sea, también viene cansado.
3: Pichó en la Ciudad de México en el segundo.
2: El segundo, y José Rendón, su ex compañero en Diablos Rojos, lo recetó con dos
0: jonrones, y después a la siguiente oportunidad le clavaron la otra carrera, y después permitió la cuarta carrera. O sea, también lo hizo muy mal en ese segundo juego, pero estaban en Ciudad de México. Y si no me equivoco, Trevor Bauer, desde que llegó a México, a nuestro país, a la Liga Mexicana de Béisbol, si no me equivoco, nunca ha pichado aquí en Puebla. Si no me equivoco.
2: Creo que no, y esta será la primera vez. E insistimos, la afición, sobre todo, hay mucha gente de Diablos Rojos que ha ido a los dos días, que ha ido al Parque de Hermanos Cerdán sábado y domingo, pero la afición de Pericos, como lo ha hecho, tiene que seguir pesando. O sea, es como dirían actualmente, ¿no? Esa palabrita, hay mucha aura beisbolera en el Parque de los Hermanos Cerdán. El Cerdán es un estadio viejito, pero bonito, con mística, y que sí presiona, y sobre todo con ese sonido local que cada 3 segundos te pone música y presión. Pero la afición poblana tiene que presionar hoy, en verdad. Sabemos que Bauer es ex Grandes Ligas, estuvo en Oriente lanzando, está en los mejores campos del béisbol en el planeta, pero también, digamos, quitando a Bauer, quitando por ahí a Cano, ¿no? A Robinson Cano, que también es un equipo de Grandes Ligas. Singleton también, así, es un gran pelotero. Pero se tiene con qué, en verdad se tiene con qué. La afición tiene que hacer su parte, los peloteros tienen que hacer la suya. Ramón Orantes tiene que estar muy atinado, porque hay que decirlo también, no contó ayer, en el juego de ayer, Pericos con ningún pitcher de relevo de estrella. No estuvo ni Brito, no estuvo tampoco Bracho, no estuvo Montilla, que son los que le han dado la pauta en esta serie a los Diablos Rojos.
3: Yo creo que cuando se vieron tan abajo, dijo, ¿para qué meto a los estelares?
0: Exactamente. ¿No? Ya sabemos lo que puede suceder mañana, es decir, hoy.
2: Exacto. Es hoy. Y para evitar cualquier tipo de situación, Jafet, compañeros, pues ya, hoy tendría que ser 7:00 p.m. Hace mucho que Pericos, esos grandes resultados, o cuando ha sido campeón, no lo ha hecho en casa, tiene que ser fuera. Yo creo que para la afición en el Hermano Cerdán sería bonito que en su casa se diera ese paso rumbo a la serie de campeonato de Zona Sur, eliminando hoy en casa a los Diablos Rojos, que la otra serie también parece que se podría definir hoy. Oaxaca le está ganando la
0: 3-1
2: serie
0: 3-1 a los Olmecas,
2: que se nos desinflaron los Olmecas por completo.
1: Sí, y sí. Si Pericos gana, toma el rol de número uno, o sea, jugaría, por ejemplo, si...
2: En un hipotético.
1: Eliminando a Diablos

0: Sería
1: Ya
2: Perico tendría... te parece 1-2 y Oaxaca sería el... juego 3. Arrancaría aquí en Puebla, creo.
3: Que arrancarían hasta el fin de semana porque la serie del norte, que ya está definida, también arranca el viernes en Tijuana. Van los Toros de Tijuana contra los Sultanes de Monterrey. Exacto.
2: Se acabó
3: que también será una grandísima serie.
2: Son las dos grandes potencias, ¿no? Desde hace muchísimo tiempo los Sultanes de Monterrey, que muchos decían que Caliente de Durango podría hacerle la travesura, no fue así.
3: No, los Sultanes le dijeron, bueno, ya papito, ya te divertiste un poco, ya avanzas hasta acá, ya muchas gracias, adiós.
2: Exacto, y Tijuana, que tiene un trabucazo comandado por un también ex Grandes Ligas de los Dodgers, Justin Turner, el pelirrojo que está ahí, es una estrellota en Tijuana, o sea, va a ser un agarrón, que es decir, yo creo que se va a ir a 7 juegos, y ojalá que ya hoy Pericos y Oaxaca se encarguen de lo suyo, que si llega a ser, ojalá si sea un Pericos Oaxaca, pues también es un agarrón regional de que se puede ir a la larga,
3: Que para la espectacularidad sería esa, contra los Guerreros de Oaxaca, o sea, sí, con todo el respeto que se merecen los Olmecas de Tabasco, pero llama más la atención en una serie de zona, en una final de zona, Pericos contra Guerreros que un Pericos contra Olmecas.
0: Imagínate que se echa a Diablos y luego se echa a Oaxaca, se echó al señor
3: Hart. Alfredo Hart, exacto, sí.
1: No, y aparte ganándole, bueno, ya estoy poniendo a Oaxaca y ganándole, pero, o sea, Oaxaca ya está respirando... horas extras, porque con eso de la regla del mejor perdedor, que es una jalada de la Liga Mexicana, yo creo que eso realmente lo tendrían que analizar, ¿no? Digo, así está la regla y pues te permite.
0: Con eso.
1: O sea, no le veo cuál es el sentido de que puedas avanzar.
2: Es un juego más
1: perdiendo.
3: Es una serie más de taquilla. Son las bondades que te ofrece la Liga Mexicana de Béisbol. Pero no se nos olvide
1: tanto
3: que así
1: se le critica la Liga MX de fútbol.
3: No, claro.
0: No te quejes porque así pasaba el Puebla y de los repechajes.
3: No, y así como los Pericos 10. De Puebla Pericos quedaron campeones.
1: Exacto.
3: En el 2023 así avanzaron como los mejores perdedores y después en la siguiente zona eliminaron a los Diablos Rojos del México.
1: Sí. Avanzó contra como mejor perdedor contra Veracruz.
3: Contra el Águila.
2: Que eso sí hay que decirlo, hay que reiterarlo. Hay que tenerle muchísimo respeto a Diablos.
0: Sí, es un
2: equipo tototote. Pero también hay que señalarlo, en el picheo abridor, tan es así que ya Lorenzo Abandi ha tenido que apretar el botón rojo para traer hoy a Trevor Bauer, y quien se pueda lanzar hoy, si las papas al fuego, los de los pitchers abridores, las cosas no van hoy, tiene que hacerlo.
0: Es que es su última, si hoy pierden, se van.
2: Sí. Y quien no ha despertado, y qué bueno, y siempre en el pasado se reconocía y lo autodenominaban el Matapericos, es el Happer Gamboa, que es el noveno en el orden, que siempre, siendo noveno en el orden, siempre conectaba carreras, producía carreras a favor de Diablos en contra de Pericos, por eso el mote del Matapericos, y hasta el momento calladito, ojalá y toco madera, no vaya a ser el resurgir también de un hombre como Gamboa.
0: ¿Pero para qué lo mandas a traer?
2: No, digo, hay que tomarlo en cuenta como atenuante. O sea, no hay que... A lo que voy es que no hay que faltar el respeto a Diablos porque
0: nadie
2: tiene...
0: le falten el respeto.
3: No, le tienes que faltar al respeto, claro.
0: Hoy desde la entrada, ayer, caramba.
2: No, o sea,
0: clava dos pericos en la primera y después sí.
3: Y dos jonrones. O sea, parecía que iba a ser una muy buena tarde, iba a ser un muy buen domingo, pero en la segunda entrada.
2: Ese rally de 7 carreras, y hay que decirlo.
3: Que John Singleton había tenido una serie para el olvido, pero respondió en el
2: con
3: momento.
2: Gran slam.
3: Decíamos, son esos equipos que tantito se encienden y
0: tienen
3: te hacen
0: jugadorazos
3: esto,
0: que en cualquier momento te arreglan el problema. Ese es el miedo.
2: Y hay que decirlo abiertamente, Joy Mercama, la séptima ya duerme en el Zócalo de Puebla, pues Dios quiera, ¿no? Joimer Camacho ya no es lo que era. También de esa dura lesión que lo tuvo más de un año fuera de circulación con Pericos, y que antes de esa lesión era un pitcher ultraestelar con la novena verde. Lamentablemente Joimer Camacho, que es a quien también le dieron muchas carreras en la segunda entrada, ya no es lo que era. Pero pues bueno, vamos a ver qué es lo que pasa. Hoy 7 de la noche, pues ojalá que todo salga bien para los Pericos y que estemos hablando el próximo miércoles que hay programa, de que ya tenemos
1: a equipo. A Diablos le convendría hoy lluvia, ¿no? Y le da un día más de descanso.
2: Claro.
0: Sí, a Trevor Bauer, lluvia, mira.
3: A sus lanzadores.
0: Sí, no, ya ábrele viendo... al señor Bulle para
1: que vea. Es que hace rato como por que favor. Le veía hacha de lluvia. Pero
0: estaba medio pringando, pero mira.
2: No, ya
0: sí,
2: se entabló.
0: Se abrió.
2: Ya se entabló. Es como el clima del sábado, que estaba nubladito, pero no había posibilidad
0: está
2: de lluvia.
0: Está muy bonito, mira.
2: Fresco.
3: Gracias.
2: No, el clima. Por favor,
3: Omar. Oye, noticia de última hora con respecto al Puebla.
2: Vi tu cara. ¿Qué pasó?
3: ¿Ustedes vieron esta burla que hizo el Puebla en redes sociales con respecto a lo que había hecho Aleko Iraragorri de esta canción de Color Esperanza?
2: Sí.
3: También, sí, bastante ridícula en redes sociales, que estaba cantando Color Esperanza en una boda, en un evento, no sé. Después, el Puebla le gana a Santos y suben los tres goles o el resumen de...

0: El partido con esta misma canción, con Color Esperanza. Bueno, hace unos minutos el comunicado oficial del Puebla, a la opinión pública, exactamente. En relación a ciertas publicaciones que se realizaron el día de ayer en nuestras redes sociales oficiales, el Club Puebla ofrece una sincera disculpa al Club Santos Laguna y su directiva, dado que dichas publicaciones fueron completamente inapropiadas y desafortunadas. Dicho contenido no representa los valores de respeto y deportividad que nos caracterizan. Las publicaciones en cuestión fueron eliminadas y ya se aplican medidas internas para evitar que se repitan.
1: Pero si tenemos 9 años diciendo que eso no
2: entiendo, no entiendo.
0: Reiteramos nuestro compromiso.
1: ¿Quién deja sacar eso?
0: Reiteramos nuestro compromiso con el respeto entre instituciones del fútbol mexicano para evitar que este tipo de situaciones, bueno, está mal escrito, situaciones se repitan.
3: ¿Quién es el que tuitea? O sea, ¿quién decide tuitear eso?
2: O sea, ¿quién es el community manager? ¿No? Empezando de, no sé, la verdad.
1: No tenemos idea, pero,
2: oye, pero ha habido peores cosas que han hecho y no pasa nada. Y con esto que mira, no sé cuántas faltas de ortografía a la opinión pública.
0: Opinión.
2: Empezando por la opinión. No sé qué sea la opinión. Y luego la que tú decías. No pasa nada. No pasa nada, caray. Yo creo que alguien allá en Federación, en Liga, les echó una llamada a las oficinas del Puebla y... ¡Es Irarragorri!
1: Pues sí, sí, pero es un dueño. No te puedes meter. Pero también en el Puebla siempre ha sido lo mismo. Si quiere hacer el simpático, el que tiene el X. Si quiere ser el gracioso siempre, ya que le pongan otro. Ha de ser de roba. ¡Saucedo!
2: Ya con ¡Párelo! Esto, ya, ¿eh?
0: Estás tardando.
2: Ya con esto. ¡No, espérate, todavía no acaba el programa! ¡Espérate!
0: Bueno, nos vemos, bueno, nos tenemos que ir. Jafet, muchas gracias, nos vamos.
4: Cuídense mucho, amigos, un placer compartir micrófonos con ustedes.
0: Richard, nos vamos.
2: Hoy, 7 de la noche en el Cerdán, 8:15 en el gimnasio Miguel Hidalgo Lobos Puebla, también ante Fuerza Regia, este equipo importante de allá de Monterrey en la Liga Nacional de Baloncesto Profesional, hoy y mañana juegos. Fundamental que ganen los dos el equipo poblano porque estaría ya a las puertas también de una posible calificación al playoff de la liga. Ya lo estaremos platicando.
0: Bulle, nos vamos.
3: Gracias, excelente semana para todos y suerte hoy para los equipos poblanos.
0: A nombre de Pepe Anán, esto fue En Línea Deportiva. Yo soy Omar Cuautle, nos escuchamos el próximo miércoles. Mientras tanto, que tengan un excelente lunes y por supuesto, una excelente semana. Adiós.
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2: Buenas tardes, soy Carla Padilla con el resumen de cada hora. Pepe Chedraui presentó la política municipal anticorrupción de Puebla que busca fortalecer la gobernanza y prevenir la corrupción mediante acciones institucionales. La actualización fue realizada por la Contraloría Municipal y en Inplan con participación de diversos sectores sociales. El CCE de Puebla llamó a Volkswagen y al sindicato CTU a alcanzar un acuerdo mediante el diálogo que beneficie a los trabajadores y garantice el futuro de la planta. Morena Puebla respaldó la propuesta de aplicar pruebas antidoping a candidatos de elección popular. Alfonso Bermúdez afirmó que personalmente se sometería al examen. Para Lina Noticias, soy Carla Padilla.
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los carnales. El tema se llama De Todas y de Nadie. Qué buena música de la que buena. Oigan, señores, 4 de la tarde con 15 minutos. Las 4 con 15. Más de qué buena música de la que buena.

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1: Oigan, señores, son 4 de la tarde con 47 minutos. Más de qué buena música llega el sonorense Cristian Nodal con De los besos que te di a través de Qué Buena Música de La

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Oigan, señores, se quedó la participación musical de la Maravilla Musical de México y los chamacos desde, obviamente, Aaron y su grupo Ilusión a través de Qué Buena Música, de la Qué Buena. Señoras, 5 de la tarde con 10 minutos. Oigan, regreso mañana a las 12 del mediodía. Mientras tanto, se quedan con la Qué Buena.

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6: ¿Cómo están? Muy buenas tardes, muy buenas tardes en esta jornada de lunes, lunes 24 de agosto 2026. Arrancamos, pues sí, ya prácticamente la última semana del octavo mes del año. Así se ha ido ya 2026. Hoy una tarde nublada, ha llovido por algunos momentos, en otros ha hecho un poquito de bochorno. Tenemos condiciones complicadas a la temperatura, 22 grados, insisto, llovizna en diferentes puntos de Puebla capital y zona metropolitana. El Servicio Meteorológico Nacional establece potencial de lluvia para esta misma tarde, noche, madrugada en la zona de la Angelópolis. Así que con este pronóstico y con este, bueno, pues escenario, los saludamos con mucho gusto. Saludo al equipo, por supuesto. Arranque de semana, Adolfo Loaiza. ¿Cómo estás, querido Adolfo? Muy buenas tardes. Roberto Castillo, por supuesto, en producción. Jesús Reyes en redes sociales. Claudia Espinosa aquí con nosotros. ¿Cómo estás, Claudia? Buenas tardes.
7: Muy bien, Iván, un saludo a ti y a los amigos del auditorio, pues iniciando semana con un clima pues algo complicado, pero sí, pues con toda la actitud.
6: Bueno, eso, qué bueno que trae toda la actitud, Claudio, claro. Imagínese si no. Gaby García, por supuesto, Erika González, Mar Rojas, Alejandro, Julián Saldaña, Fernanda Galindo y su servidor, todos puestos juntos y listos para llevarle la información más importante de esta semana, de este día. El gobierno de Puebla confirmó que ya dispone de la totalidad de los permisos, ojo, licencias, impactos ambientales, todos los documentos, todos los permisos requeridos para dar comienzo formal y legal a la construcción del sistema de transporte por cable, o sea, el cablebús, fijando el arranque